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0: 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De cierto os digo, el que oye mi palabra y cree al que me envió, tiene vida eterna y no vendrá a condenación, mas ha pasado de muerte a vida. Evangelio de Juan, capítulo 5, versículo 24. 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

castigando los que no tienen a Dios, los que no obedecen su santo evangelio. Dice que está hablando no del rapto de la iglesia, sino de la segunda venida de Cristo. Cuando Él descienda y se escucha el clamor de que he aquí que Él viene con las nubes y todo ojo le verá. Y Él desciende, pero dice la Biblia que viene en ira, viene en juicio, viene con sus ángeles, viene en llamas de fuego, castigando a los que no tienen a Dios, los que no obedecen el evangelio. Todo el que no obedece el evangelio no tiene a Dios. Puede tener 50 religiones si quiere, eso no le añade nada. Pero si obedece el evangelio, usted tiene el Dios del cielo. Alabado sea Dios. Y la Biblia dice, los cuales sufrirán pena de eterna perdición, lejos del Señor y de la gloria de su poder. Dice que viene en ira, viene en juicio, viene en castigo. Mire el castigo cuál es. Sufrirán pena de eterna perdición, se perderán para siempre todas las multitudes de pecadores que están aquí abajo cuando Él descienda visible a establecer su reino. Y la palabra dice que estarán lejos del Señor y lejos de su gloria. Va a establecer su reino aquí, su gloria va a estar aquí, lo vamos a ver tal como Él es. Alábelo que Él vive. Estará reinando aquí abajo en la tierra, tendrá su trono en la ciudad de Jerusalén. Mi alma te alaba, Jesús. Y gobernará las naciones con justicia, y habrá abundancia y habrá bendición y habrá orden, se acabará la violencia, se acabará la inflación. Sonríase, que el Señor le ama. Todo será bendición porque Él estará reinando aquí abajo. Bendecido sea Dios. Pero esas multitudes de personas que caerán bajo los juicios terribles que vienen, ¿dónde estarán? Dice que estarán lejos del Señor y lejos de su gloria. ¿Y dónde estarán? Oiga lo que no es lindo, pero hay que predicarlo. Estarán en el infierno. ¡Qué silencio! Parece que pasó un huracán enano al lado de lo que se le llama. Aquí hay gente que dice, no, yo no puedo creer que haya infierno. Bueno, usted no lo cree, pero Jesucristo predicó que hay un horno de fuego y ahí es el lloro y el crujir de dientes. Yo le creo a Jesucristo, no hay ninguna persona que se le antoje inventarse lo que él cree prudente. Hay un lugar trágico donde millares de pecadores van y hoy en día, se mueren miles de pecadores diariamente que van a ese lugar. Pero esa no es la voluntad de Dios para usted. Esa no es la voluntad de Dios para nadie. Dios no creó al hombre para que se fuera al infierno. Dios creó el infierno para el diablo y sus ángeles. Para usted creó un reino hermoso que está allá arriba esperándolo a usted. ¡Alabado sea Dios! ¿Que se pierde eso porque usted quiere? Mi alma te alaba, Jesús. Y Dios en su amor envió un poderoso Salvador, que es Cristo el Señor. Y ese murió por usted y murió por mí y llevó el pecado de todos nosotros en su propio cuerpo, en su muerte de cruz. Y cuando usted viene a Cristo tiene derecho a la salvación que Él compró, con sangre, con muerte, con dolor. Yo sé que si se pierde porque quiere, porque tiene un Salvador que no cobra un centavo. En cuanto usted se acerque, Señor, yo quiero ser tuyo, yo quiero aceptarte, me arrepiento, perdóname. Ahí mismo usted pasa de la muerte a la vida. Alábelo que Él vive. ¿Cuántos tienen ese Cristo ya? ¿Cuántos tienen señalado para Jesús? Tú eres mío, Señor. Yo te tengo, yo soy tuyo. Confiese continuamente por su boca, su fe, que con la boca hablamos para salud. Continuamente, no use esa boca para murmurar del prójimo, ni para hablar de los pastores, ni para hablar del vecino, ni del familiar, ni del hermano, no. Use esa boca para confesar victoria en Cristo Jesús, para que en el día que viene usted tenga abundancia. Alabado sea Dios de recompensa. ¡Gloria sea Dios! ¡Bendito sea su nombre! Millares se irán a la condenación cuando el Señor descienda visible y sus juicios caigan sobre la tierra. Sea bendito el Señor Jesús. Ahora hay gente que dice lo siguiente. Yo no puedo creer que Dios eche a nadie al infierno. Dios es un Dios de amor y misericordia. Pues mire, usted tiene razón.
No hay nadie en el infierno que pueda decir que Dios lo agarró así por el pelo y lo tiró al infierno. Y entonces, ¿quién se lo llevó para allá abajo? Alguien lo tendrá que haber echado porque no sabía la ruta. Alguien se lo tenía que haber llevado. Ahora, oiga lo que dice la Biblia. La Biblia dice, el que tiene el imperio de la muerte es el diablo. Mala gente ese pájaro, al hablo que él vive. Ese sí es verdad que no respeta a nadie y su anhelo que usted se muera en pecado para llevárselo. Primera de Juan, capítulo 3, verso 8. La Biblia dice, y todo el que comete pecado es del diablo, porque el diablo peca desde el principio. O sea, fea esa, eso suena feísimo, pero la palabra de Dios, suene lindo o suene feo, trae bendición. Suene como suene, trae bendición. Suene como suene, trae victoria. Suene como suene, trae, alabado sea Dios, arrepentimiento para la humanidad. ¡Alabado sea Dios! Porque la única verdad salvadora aquí abajo es la palabra del Señor. Verdades hay muchas, pero que no significan gran cosa. Pero la única verdad salvadora es la palabra del Señor. Que traiga lo que traiga, diga lo que diga, trae para usted bendición. Sea glorificado el Señor. Pero fíjese ese mensaje lo que dice, que todo el que comete pecado pertenece a Satanás. Él tiene derecho legal sobre usted. Se muere, se sale del cuerpo, se lo lleva, porque él tiene derecho legal. Usted mismo se vendió a él en su pecado. Se ponga triste que hay un poderoso Salvador aquí en esta noche. No se ponga triste que el Espíritu Santo se mueve por este territorio, se mueve por todo este templo, se mueve el Espíritu de Dios allá arriba, se mueve aquí abajo, se mueve por todos lados, tocando corazones, gente que está ahí, que no son salvos, para que vengan a Cristo y se salven hoy. ¡Alabado sea Dios! Esta es la noche de su victoria. No se vaya a ir de aquí sin Cristo por nada. Usted no sabe si se va a morir mañana. Y se va sin Cristo aquí en esta noche y se muere mañana, se lo lleva Satanás. Eso suena feísimo, pero esa es la tragedia, así como es. Esto no se puede arreglar, si es que esto está bien hechecito. Esto está lindo, como está perfecto, como está hermoso, dice la verdad. Hay gente que lo quiere llenar de florecitas y llenar y arreglar y lo bañan. Como está, habla la verdad, para que los humildes se arrepientan y vengan a Cristo y se salven. El soberbio, como quiera, Dios le va a dar la espalda. ¡Alabado sea Dios! Sea bendito, Señor Jesús. Hay gente que ya no se atreve a predicar del infierno. No, yo no voy a predicar de eso, se ofende la gente y se va. No se puede comprometer uno con la gente, hay que comprometerse con Dios. Y si Dios no me dice a mí que predique del infierno, pues yo no predico el infierno. Pero si el Espíritu me guía a mí a predicar del infierno, tengo que predicar del infierno. Y tengo que predicar de lo que Dios me dé. Usted no se comprometa con nadie, ni prepare mensajito usted por su cuenta. No deje que el Espíritu de Dios lo guíe y lo que le dé, abra la boca y predíquelo. Alabado sea Dios, que hay vida, vida en la palabra cuando viene con la unción del Espíritu Santo. Alabado sea Dios. Apenas la persona sale del cuerpo en la muerte, si sale en pecado, ángeles de Satanás se lo llevan para abajo. Y se va al infierno. Ahí hay millares ahora mismo gimiendo de dolor en ese lugar trágico y terrible donde el fuego nunca se apaga, dice la Biblia. Eso está en la Biblia, yo no lo puedo esconder. Donde el fuego nunca se apaga y su gusano no muere. ¡Qué terrible! Gente allá abajo ardiendo en fuego y llenos de gusanos. Eso está en la Biblia, yo no puedo esconder lo que está en la Biblia. Pero si usted enfrenta esa tragedia porque usted quiso, porque usted no quiso aceptar un Salvador que el Dios del cielo envió, ese Salvador es Cristo el Señor y está aquí por medio de la persona del Espíritu Santo. Si usted no lo acepta en esta noche porque no quiere, si usted no escapa porque usted no quiso, usted es el responsable de su propia vida. ¡Alabado sea Dios! Cada cual es responsable de sí mismo. Pero tiene que pagar un centavo, el precio lo pagó Cristo Jesús. Precio de muerte, de martirio, muerte de maldición, crucificado en una horrenda cruz. Que sí, que el precio que pagó fue grande, en esta noche recíbalo. Tiene los brazos abiertos para ti,
Te trajo aquí para salvarte en esta noche. Te trajo aquí para darte la vida que solamente Él puede dar. No tiene vida ninguna religión, no tiene vida ninguna criatura. Solamente tiene vida Cristo Jesús, el Hijo de Dios. ¡Alabado sea su nombre! ¡Bendito sea Dios! Y en el segundo en que el ser humano lo recibe, Él lo acepta y lo perdona. Él lo dijo, el que a mí viene, no lo echo fuera. Aquí no hay acepción de personas, ni prejuicios raciales, ni se mira cara de hombre, sea quien sea, sea lindo o sea feo, sea inteligente o sea bruto, sonríase, Dios le ama, sea quien sea, lo recibe, alábelo que Él vive. Quien sea, no hay distinción de nada. Puede haber estudiado, puede que no tenga letra de ninguna clase, no importa quien sea, puede ser un criminal, puede ser un ladrón, puede ser la persona más odiada aquí abajo, viene a Cristo, lo recibe instantáneamente. Porque Él por todos murió. ¡Alabado sea Dios! Solo hay vida en Cristo Jesús. Solo Cristo salva. Óigalo otra vez. Solo Cristo salva. Óigalo de nuevo. Solo Cristo salva. Poderoso Dios. Bendito sea su nombre. Él es el único camino hacia el cielo, la única puerta para entrar a la sublime y eterna salvación. Bendito sea el Señor Jesucristo. Quiere decir que el reto más grande que tienen los seres humanos es escapar de la condenación. Pues si usted falló en eso, lo perdió todo. Se reventó trabajando aquí abajo, para nada. Estudió tantos años, para nada. Todo se perderá si no tenemos a Cristo Jesús en el momento de la muerte. Y hay que buscarlo antes de morirse. Después de la muerte ya no hay oportunidad. Después que se murió, se salió del cuerpo y se fue al cielo si era de Cristo, y se fue al infierno si estaba en pecado. Se salvó, se perdió. Después de la muerte no se puede hacer nada por usted, nada. Mientras está vivo tiene oportunidad. Gracias a Dios que todos los que están aquí están existiendo y algunos están vivos, alabado que el Señor le ama. Y mientras usted esté aquí respirando aquí abajo, usted tiene oportunidad. Mientras está respirando en esta tierra, acerca a Cristo, Él se acerca a usted también. Se abaja delante de Cristo, Él lo levanta. Se humilla a Cristo, Él lo ensalza. Busca a Cristo, lo encuentra. Toca esas puertas, se le abre. Esta es la noche, avance hacia Jesús. ¡Sálvese! ¡No se pierda! ¡Hoy la sama! Que solo hay vida en Jesucristo el Salvador. Bendecido sea su nombre. Es noche hermosa, la noche en que se está oyendo el mensaje de Dios. Porque ahí está la victoria eterna, moviéndose como es la voluntad de Dios hacia su eterna bendición. Es la noche. Todo el que está aquí, que no ha aceptado a Cristo, usted no salga de aquí sin Cristo por nada. Por nada. Porque usted le da la espalda a su Salvador en esta noche y a lo mejor no te vuelva a llamar jamás. Se ha glorificado al Señor Jesús. En multitudes de campañas que hemos tenido, hemos visto la tragedia inolvidable para mí de gente que recibían su última oportunidad. Y nunca olvido una campaña que predicamos en cierto lugar en este país, en Rochester, en el estado de Nueva York. Y cuando estaba yo a mitad de llamado, oí cuando el Espíritu Santo me dijo, muchos ahí reciben su última oportunidad, nunca recibirán otra. A mí el corazón se me quería salir fuera del cuerpo, y temblé de arriba abajo. Y lo dije, Dios me muestra que hay gente ahí que reciben su última oportunidad. Hubo gente que se pusieron en pie y pasaron corriendo a aceptar al Señor. Pero hubo gente que no pasó, y especialmente un hombre que cuando dije eso se puso en pie, dio la vuelta y se fue. Un ujier que lo conocía, se le fue detrás y lo agarró por un hombre y dijo, mire, no se vaya, yo sé que usted no tiene salvación. Yo lo conozco muy bien. Acepte a Cristo, que usted no sabe si usted es uno de los que recibe su última oportunidad. Y el hombre lo sacudió en una forma brusca y siguió andando. Y el ujier detrás de él, casi lo siguió como un kilómetro, alándolo, pero no pudo, se le fue el hombre. Y esa noche se fue a la casa de un amigo, el mejor amigo que él tenía, hablar ciertas cosas con él para después ir a dormir a su hogar. Y hablaron y hablaron y de pronto se entablaron una discusión, la discusión se puso agria y el amigo sacó un cuchillo y lo mató a puñalada.
lo envió al infierno aquella noche. Él era uno de los que recibía su última oportunidad. Pues no se puede arriesgar uno. Nunca sabe cuándo es la última oportunidad. Si esta fuera la última oportunidad y usted se va de aquí sin Cristo, se perdió para siempre. Acepte a Jesús, que Él le ama. Acepte a Jesús, que Él murió por usted. Derramó sangre por usted. Y solo su sangre limpia el pecado. ¡Glorias a Dios! Aquí no hay hombrecito que le pueda quitar a usted el pecado, ni religión que le pueda salvar. Efesios capítulo 1, verso 7 dice: por su sangre tenemos la redención, el perdón de los pecados conforme a la riqueza de su gracia. ¡Glorias a Dios! Ahí que está el asunto. Sin derramamiento de sangre no hay remisión de pecado. Bendito sea el Señor Jesús. Ahora, la Biblia nos muestra que en los días del Antiguo Testamento, la dispensación de la ley, todos los que morían se iban al Seol. Y el Seol es la palabra hebrea para el refugio de los muertos en esos días del Antiguo Testamento. Ahora, Cristo dijo que el lugar estaba dividido en dos secciones. Una parte superior donde iban los que Dios había perdonado, porque le habían servido a Él, se habían arrepentido de corazón. Y ahí estaban en descanso. Pero en la parte profunda del Seol estaban los que murieron en pecado, perdidos, condenados, y ahí estaban en tormento, ardiendo en fuego. Eso está en la Biblia, así de claro. Sea bendito el Señor. Esos eran los días del Antiguo Testamento. Y es una... realmente motivo de inquietud que se murió Abraham y no se pudo ir al cielo. No se pudo ir al cielo. Y se murió David y no se pudo ir al cielo. Tuvieron que ir abajo a la tierra, ahí al Seol, a un lugar de descanso, pero esperando algo, esperaban algo ahí. Y se murió Josué y se murió Caleb, que eran fieles a Dios hasta la saciedad, y todos los grandes profetas del Antiguo Testamento se murieron y se fueron al descanso ahí. Pero para el cielo ninguno. Alabro que Él vive. ¿Y por qué no se fueron al cielo? Porque todavía no se había obrado la redención, todavía no se había derramado la sangre que iba a quitar el pecado de esos hombres que se habían arrepentido y habían cubierto sus pecados con la sangre de animalitos. Y esos animalitos eran matados y se derramaba la sangre. Esa sangre cubría el pecado, los mantenía ellos en comunión con Dios, pero no quitaba el pecado. La sangre de toros, machos, cabríos no tiene poder para quitar el pecado. Pero cuando Cristo vino y murió en la cruz del Calvario, cuando Cristo vino y derramó su sangre, era sangre de Emmanuel. ¡Alabado sea Dios! Sangre poderosa para limpiar el pecado y traer la redención que el ser humano necesita para llegar al cielo. ¡Gloria sea Dios! ¡Bendito sea el Señor Jesucristo! Quiere decir que ahí estaban ellos. Pero los que murieron en pecado no estaban ahí, estaban más abajo, en lo profundo del Seol, ardiendo en fuego. El silencio, se le fue el gozo a medio mundo. No se le vaya el gozo nunca, que tenemos un poderoso Salvador, que es Cristo el Señor, y el que viene a Él lo recibe. Y esa sangre que Él derramó en la cruz te limpia el pecado. Y si te mueres ahí mismo cuando aceptas a Cristo de corazón, ahí mismo te vas derechito hacia el reino de los cielos. Porque ahora, ahora, en esta dispensación de la gracia, en esta edad del nuevo pacto, los que mueren en Cristo no van para abajo para el Seol al descanso, no. Van derechos hacia el reino de los cielos, hacia arriba, porque hay sangre que limpió el pecado. Hay sangre. Alabado sea Dios que nos dio a nosotros ya la victoria eterna. ¡Gloria a Dios! Bendito sea el Señor Jesús. Así que ya todo está hecho. Hace casi 2000 años que Cristo redimió todo. Todos los que se mueren ahora en esta dispensación, como se murió Pablo, Pedro, Juan, Santiago, María, se fueron derechitos hacia arriba, hacia el reino de los cielos, la muerte. Y están en el paraíso vestidos de blanco, en descanso y en espíritu. Los cuerpos en el sepulcro se pudrieron, pero el espíritu de ellos está descansando allá arriba, felices, gozosos, esperando algo grande que pronto viene. Sonríase, que el Señor le ama. ¡Ay, poder en Jesús! Bendito sea el Señor Jesús. Ahora, dice la Biblia
que aún Jesucristo mismo, cuando murió en la cruz, él mismo descendió abajo al Seol. Él murió en la cruz, físicamente murió en la cruz, esto de afuera. Y en su cuerpo sobre el madero, él llevó nuestros pecados, a fin de que nosotros, muertos al pecado, vivamos para la justicia. Quiere decir que él tuvo que morir para pagar el precio del pecado. La paga del pecado es muerte. Hay una sentencia de muerte sobre toda persona que está en pecado. Tú el que está aquí que está en pecado, hay una sentencia de muerte eterna, muerte espiritual sobre usted ahora mismo. Pero esa sentencia, en el segundo que usted acepta a Cristo, es quitada porque la sangre de Jesucristo el Hijo lo limpia de todo pecado. ¡Alabado sea Dios! Por eso fue que él tuvo que morir. Pero no bastó morir, tuvo que derramar su sangre también. Porque sin derramamiento de sangre no hay remisión de pecado. Es decir, que hizo una obra total, una obra completa cuando murió en la cruz por toda la humanidad. Bendito sea Dios. Pero cuando él murió en la cruz, su espíritu se salió del cuerpo. Y ese descendió abajo, al Seol. Alaba lo que él vive. La Biblia lo dice bien claro. Mateo capítulo 12, verso 40. La Biblia dice, y así como Jonás estuvo 3 días y 3 noches en el vientre del pez, así también Jesucristo, el Hijo del Hombre, estuvo 3 días y 3 noches en el corazón de la tierra. Alaba lo que él vive. El corazón de la tierra. La tierra sabemos todos nosotros que es redonda. Y en el mismo centro está el corazón de la tierra. Ahí está el Seol. Y ahí se fue el Señor. Descendió allá abajo a lo profundo. Alaba lo que él vive. Hubo una hermana que tuvo una visión de la muerte de Jesucristo en la cruz. Dice ella que vio el cuerpo cuando estaba en convulsiones, en terrible agonía. Y sobre el rostro del maestro, dice ella, que se veía las expresiones de dolor terrible y el martirio que estaba viviendo. Pero imagínense, clavado en una cruz, los clavos atravesando por aquí, por esta parte arriba de la mano, ahí por la muñeca, y por el otro lado, y por las piernas abajo igualmente, por los tobillos, y ahí colgado y botando sangre ahí todo el tiempo. Imagínense el martirio, lo que Cristo tuvo como hombre en un cuerpo humano como este, pagar por ti, por mí. Ahora, imagínense usted después de un sacrificio como ese, que usted esta noche diga, bueno, yo me voy y yo mañana vengo y lo acepto y lo deje para mañana. Ni la comida deje usted para mañana, sonríase, que el Señor le ama. ¿Cómo va a dejar para mañana la salvación del alma? ¿Cómo va a dejar para mañana a Cristo el Salvador? Que no se sabe lo que mañana pueda pasar, como está el crimen hoy en día, como están los accidentes automovilísticos, cuántas cosas que cortan la vida de los seres humanos por miles y miles diariamente de súbito, y que mañana usted venga y se pierde y se vaya al infierno. Usted es más inteligente que eso. Lo único importante aquí es la salvación del alma. Échele mano a esa salvación en esta noche. La Biblia lo dice. He aquí ahora, tiempo aceptable. He aquí ahora, el día de salvación. Ahora mismo hay que agarrar a Jesús. Y usted se va tranquilo para su casa. Pase lo que pase, si la muerte lo toca, para el cielo. Hay ganancia. Alabado sea Dios. Lo grande no se puede dejar para mañana. Cuando usted viene de pronto una oportunidad de trabajo, usted no tiene trabajo, usted corre para allá seguido. No me diga que usted espera 2 días para después ir allá. No, usted es más inteligente que eso. Usted se va corriendo. Sin embargo, eso que tiene su importancia es temporal. Y la salvación del alma, que es lo eterno, ¿lo va a hacer para mañana? No, en esta noche es que se va a salvar. En esta noche es que se va a injertar a Cristo Jesús el Salvador. Y le va a decir al diablo, diablazo, charlatante, me escapé, payaso, en esta noche me voy con Cristo, jamás me vuelves a tocar, voy a ser salvado por mi Señor, alabado sea Dios, ¡salvado! ¡Hola, Samahai! Esta es la noche de victoria. He aquí ahora tiempo aceptable. He aquí ahora el día de salvación. Esta es la noche. Del momento de Dios llega, no se puede dejar pasar de largo. Si lo deja pasar de largo, a lo mejor no lo vuelve a llamar jamás. Porque usted irse esta noche de aquí sin Cristo es un desprecio al Señor.
un desprecio al único que murió por usted en la cruz. Nadie más murió. Bueno, ¿y por qué no murió Pedro? Al lado de lo que él vive. Porque Pedro tenía que morir por su propio pecado, porque él pecó. Ni tampoco podía morir Juan, ni Santiago, ni María, ni la Magdalena, ni nadie. Porque la Biblia dice, Romanos capítulo 3, verso 23, dice, todos pecaron y estaban destituidos de la gloria de Dios. Ninguna criatura aquí que nació después del pecado de Adán y Eva se escapó de la tragedia del pecado. Todos los que nacieron después de Adán y Eva pecaron. El único que nunca pecó fue Cristo Jesús, el Hijo de Dios, que tentado en todo, pero sin pecado. ¡Alabado sea Dios! ¡Uy, la sojama! Le dio el diablo con todo, pero nunca lo pudo hacer pecar. Su vida en comunión profunda con el Padre que lo envió. Su vida de profunda oración, mira el ejemplo que nos dejó. Su vida de profunda oración, de humillación a Dios en todo, lo tenía en tal fortaleza espiritual que viniera el diablo con lo que viniera, le decía, apártate de mí, Satanás, que escrito está, adorarás al Señor tu Dios y a Él solo servirá. ¡Alabado sea Dios! ¡Bendito sea su nombre! Por eso Él pudo morir por nosotros y llevar el pecado suyo y el mío, porque Él no tenía pecado. Pero ninguna criatura podía morir por nosotros. Por eso uno solo tuvo que ir a la cruz. Uno solo tuvo que ir a la cruz, nadie más podía ir. Ese es Cristo Jesús, Rey de Reyes, Señor de Señores, Lucero de la Mañana, alabado sea Dios, Rosa de Sarón, bendito sea su nombre. Él tiene todo el poder en el cielo y sobre la tierra. Alábelo, adórelo a Él, que en Él está la vida y la victoria. Bendito sea su nombre. Y aquella hermana vio esa agonía terrible, pero vio que él salió del cuerpo. Y oigan esto que es interesante. Ella dice que vio una criatura infernal, terrible, horrible, grotesca, que se iba acercando al cuerpo del Señor mientras estaba en agonía. Y se reía carcajada. El diablo tiene esa cualidad que es burlón. Espíritu de payaso bien grande tiene. Alabado sea Dios. Y se reía carcajada y se burlaba del Señor. Yo sabía que tú caerías en mis manos. Y eso que era el Hijo de Dios, decía. Y se reía y se fue acercando y acercando. Y oiga esto, la hermana dice, cuando le tocó el cuerpo, que lo tocó así, instantáneamente ella vio que el cuerpo quedó muerto, cesaron las convulsiones. Un ángel de la muerte. Eso es lo que se mueve por aquí abajo, tocando un montón de gente. Pero hay un punto que usted debe entender sobre esto. Y es que el ángel de la muerte, ángel de Satanás, no puede tocar a nadie si no se lo permite mi Padre Celestial. Alaba lo que Él vive. ¡Ay, Samaya Sohaba! Eso que la Biblia dice que el principio de la sabiduría es el temor a Jehová. Cuando andamos en temor de Dios, siempre la mano de Dios está dispuesta para protegernos y librarnos. Si usted vive en esa indiferencia que vive la mayor parte de la humanidad, que Dios es un cero a la izquierda, en cualquier momento te permite Dios y te toca un ángel satánico y te moriste físicamente. Y cuando lo tocó, ese era el momento, Dios permitirlo, el cuerpo físico quedó muerto. Y ahí entonces ve que ese ángel se reía. Yo sabía que caería en mis manos, yo sabía que no se me escapaba. Pero dice que de pronto aquella figura resplandeciente salió del cuerpo muerto. ¡Samaya Soba! Dice que extendió aquella mano poderosa y agarró al ángel del diablo, así, al ángel de la muerte, lo agarró así como si fuera un guiñapo y lo apretó y le dijo, yo tengo autoridad sobre ti, alabado sea Dios, ¡uy, la sojama! Bendito sea Dios. Pero lo más lindo de eso es lo siguiente, óigalo bien, todos los creyentes de este evangelio. Cuando yo hablo creyente, yo no hablo de evangélicos mundanos, esqueléticos, indiferentes a las cosas de Dios. Hablo de gente que tiene el Espíritu Santo, que siente como río de agua viva, que corre por su interior. ¡Hey, Samaya Sara! Hablo de evangélicos que están llenos del amor de Dios, que se desesperan porque las almas se salven. Gente que ora y busca a Dios de corazón. Esos evangélicos, oiga claro,
todo el poder y la autoridad de Cristo está sobre nosotros, porque cuando nos llena del Espíritu, Dios se mete dentro de nosotros, y la autoridad total de Dios está dentro de usted, que tiene el Espíritu Santo, y usted tiene autoridad sobre la muerte. Alabado sea Dios, gloria sea Jesús. Según Cristo tenía autoridad sobre aquel ángel satánico de la muerte, todos los creyentes firmes en Cristo tenemos autoridad total sobre la muerte. Y la Biblia lo dice bien clarito. Bien claro. Sea bendito el Señor Jesucristo. Romanos capítulo 8, verso 1 dice, porque ya no hay condenación sobre los que están en Cristo Jesús. Porque la ley del Espíritu de vida, oiga con cuidado, la ley, hay una ley de vida, la ley del Espíritu de vida que está en Cristo, nos ha librado de la ley del pecado y de la muerte. Así que el diablazo ese tampoco tiene autoridad sobre nosotros. Alábalo, que él vive. Sea bendito el Señor Jesucristo. Y el Señor descendió abajo a lo profundo, al corazón de la tierra. Bueno, pero ¿y a qué fue allá abajo él? ¿Algún propósito habría? Tuvo 3 días y 3 noches ahí, dice la Biblia. Así como Jonás estuvo 3 días y 3 noches en el vientre del pez, así también Jesucristo estuvo 3 días y 3 noches en el corazón de la tierra, abajo en el Seol. ¿Y a qué fue ahí? Está en la Biblia. Efesios capítulo 4, verso 8 y verso 9. La Biblia dice que en su muerte Él descendió a las partes más bajas de la tierra. Y fue abajo a lo profundo. Pero luego, subiendo hacia lo alto, se llevó a los cautivos consigo. Y sí, fue para allá abajo a buscar gente, alabro, que se le ama. Se fue allá abajo a buscar gente. Pero oigan esto, ¿a quién se fue a buscar? Gente que eran propiedad de él. La propiedad ajena no la tocó porque él no es ladrón. Sonríase que él vive. Pues usted dice, bueno, ¿y por qué el Señor no saca a esa gente del infierno? Porque no son propiedad de él. Y si él llega a tocar uno de esos, el diablo le dice, ah, tú eres un pillo igual que yo. Alábalo, que el Señor le ama. No puede tocarlos. Ellos se vendieron voluntariamente a Satanás en su pecado. Cuando tenían un libertador que los podía libertar en un segundo de arrepentimiento y de aceptación de Cristo Jesús, no lo hicieron. Se quedaron con aquel que se los llevó para abajo. Con toda autoridad. Hay que entender esto claro, hermano. Usted no le puede permitir, mire, hermano, óigame bien, amigo querido, usted fue creado a imagen y semejanza de Dios. A usted no lo crearon ni como el orangután ni como el mono. Eso fue lo que dijo un científico. Señor, reprenda al diablo, embustero. Alabado sea Dios. A usted y a mí nos crearon a imagen y semejanza de Dios. En palabras sencillas, nos crearon inteligentes. Pero esa inteligencia se la dieron ¿para qué? Para que buscara a Dios y tenga la eterna salvación, la herencia eterna entre los benditos que por los siglos y los siglos reinarán con Él. ¡Alabado sea Dios! Por eso dice la Biblia, ¿hay alguno inteligente? Busque a Dios. Y ustedes grandes científicos, expertos en electrónica, y expertos en cohetería espacial, y expertos en todas las cosas tremendas de la ciencia hoy en día, pero no buscan a Dios. Se le fue la inteligencia a los zapatos, al hablo, que se le ama. Tiene el cerebro dentro de los pies, abajo de los pies. Y usted ve pequeñitos, que a lo mejor algunos están aquí en esta noche, que no tienen mucha letra humana, que no tienen mucha cuestión de cultura humana, ni mucho dinero, mucha finanza, pero están llenos del Espíritu Santo, están buscando a Dios de corazón. ¡Esos sí son inteligentes! Esos son genios, alabado sea Dios, porque le echaron en mano a lo eterno. Gloria a su nombre. Bendito sea Jesús. Hay alguno inteligente, busque a Dios, que si pierde la herencia que el Dios del cielo tiene disponible, lo perdió todo. Y en el infierno hay ahora mismo gente que fueron genios de la ciencia. Gente que fueron cultos, que estudiaron y tenían tantos doctorados, pero no agarraron el doctorado de arriba. Sonríase, que el Señor les ama. Gente que fueron muy famosos aquí abajo en el deporte, pero no buscaron a Dios. Hoy en día, aquí en el béisbol de las grandes ligas,
hay docenas y docenas y docenas de hombres convertidos de todo corazón en Jesucristo. Que antes han dado cuenta que no basta ganarse los millones que se ganan, ni batear jonrones, hay que tener a Cristo o de pronto lo pueden perder todo. Alábalo, que Él vive. Sea bendito el Señor Jesús. Sonríase, que le ama. Mi alma te alaba, Jesús. Y Jesucristo descendió abajo. Y dice, luego subiendo hacia lo alto, se llevó los cautivos con él. Porque la gente de Dios que estaban ahí esperando, estaban en descanso, pero estaban cautivos, estaban abajo de la tierra. Estaban esperando la promesa de un Redentor. Y murieron sabiendo que vendría un Redentor que lo sacaría de ahí. De ahí estaban esperando. Y de pronto, mire, cuando el Señor murió allá y descendió abajo y entró a ese lugar, ¿qué clase de fiesta se formaría ahí? Me parece ver a la viejita Sara decirle, Abraham, mira, el que comió cabrito contigo y conmigo y comió requesón, ese está aquí, mira dónde viene, ese mismo es. ¡Alabado sea Dios! ¡Amalia, toma! Ese mismo era. Jesucristo, el Hijo de Dios. ¡Gloria a su nombre! Y entró ahí abajo y al tercer día subió. Hay otras cosas más que no vamos a tocarla porque no es parte del mensaje, pero vamos a tocar lo que nos incumbe ahora. Esa gente que estaban ahí, que habían muerto, perdonados por Dios, se los llevó para afuera, los sacó para afuera todo. Se los llevó para el reino de su Padre. Ya estaban lavados en la sangre. Ya el pecado había sido quitado. Dice que no basta que lo perdonen, hay que quitar el pecado. Perdonados estaban ellos, pero el pecado lo había sido quitado y nada inmundo entra allá arriba. Hay que ser limpio, alabado sea Dios, del pecado para poder entrar. Y solo la sangre, óyalo bien, solo la sangre de Cristo Jesús, solo la sangre de Cristo Jesús limpia el pecado. Alabado sea Dios, Luisa Maya Soja. No hay otra alternativa. No se puede escapar por ningún otro lado. Aquí no hay puertecitas laterales, no. Hay una sola puerta. Y Jesús lo dijo. Jesús lo dijo bien claro. Yo soy la puerta. Quien por mí entrare será salvo. ¡Alabado sea Dios! Montones de religiones entretienen a la gente religiosamente y viviendo religiosamente para enviarlo al infierno. Hombre, qué negocio flojo ese. Pero Jesucristo limpia al hombre, lo transforma, le da un nacimiento de arriba, un nacimiento del Espíritu, alabado sea Dios, y lo prepara para que cuando llegue el momento de la muerte, tenga ganancia, salga del cuerpo, y ángeles del Señor se lo lleven derechito hacia el reino celestial. ¡Alabado sea Dios! Usted ve que el apóstol Pablo, en una ocasión dijo, tengo deseos de morir. Estaba loco morirse con el Señor. Y estar con Cristo, lo cual será mucho mejor. Dijo, porque para mí el vivir es Cristo y el morir es ganancia. Y estaba loco por morirse porque estaba loco por irse para allá arriba. Yo también, al lado, que el Señor le ama. ¿Cuánto le gustaría irse con el Señor ahora mismo? Quiere decir que a ustedes les gustaría morirse todos ahora mismo. Bueno, gloria a Dios por eso. Lo que pasa es que no podemos ser muy egoístas, ¿verdad? Lo que nos gustaría irnos a todos para el cielo ahora mismo. Hay una obra que hay que hacer aquí abajo a favor de los millares y millares de pecadores que están perdidos, que no podemos darle la espalda a eso, hay que hacer eso y después nos vamos. ¡Alabado sea Dios! ¡Bendito sea el Señor Jesús! Y Jesús descendió ahí, a la parte superior del Seol, y entonces subiendo hacia lo alto se llevó toda su gente, limpió el seno de Abraham. Dice como Dios le llamó, Dios le puso el nombre a esa parte superior del Seol, el seno de Abraham. ¿Y por qué elogió y honró en una forma tan grande a Abraham? Hermano, porque la fe de Abraham no fue cualquier cosa, Abraham era un hombre lleno de debilidades y de flaqueza, que hasta mentiras usted ve que dijo, y la ve en la Biblia. Imagino que se arrepintió en saco y ceniza después, al lado de lo que él vive. Pero sin embargo Abraham, cuando Dios vino y le dijo, ese hijo que tienes ahí, Isaac, que tú amas tanto,
Muchachito, llévamelo allá arriba, a la cima de aquella montaña, y ofrécemelo en sacrificio, en holocausto. Y se asustó el holocausto, hermano, era que había que ponerlo sobre un montón de leña y cortarle el cuello y meterle fuego a la leña y quemarlo ahí con todo. Eso no era cualquier cosa. Y Abraham ni discutió con Dios ni argumentó nada. Agarró al muchachito y agarró un burro, sonríe hacia la ciudad de Ama, con la leña, y llevó el fuego y el cuchillo y todo, y se manchó para allá arriba. Y llegó a la cima de la montaña y acostó al muchachito y lo amarró encima de la leña y preparó el fuego y preparó el cuchillo, y cuando le iba a cortar el cuello, la voz de Dios de arriba le dijo: no lo hagas, Dios solamente te ha probado. ¡Alabado sea Dios! ¡Uy, la sábana! Fíjense que eso es un tipo de lo que Dios hizo. Estuvo dispuesto a dar su único hijo para agradar al Dios del cielo. Dios luego no estuvo dispuesto, Dios lo tuvo que dar y enviarnos a Jesús a morir por nosotros. Y en honra de una fe tan grande y una confianza tan grande en el Dios de arriba, le pusieron el nombre de ese lugar ahí donde estaban los salvados del Antiguo Testamento, esa parte superior del Seol, le llamaron el seno de Abraham. Que sí, que los que iban ahí eran gente de fe. Sin fe es imposible agradar a Dios. Gente de fe iban a ese lugar junto a Abraham y junto a Sara, que fue una viejita de fe también, al lado de lo que dejamos. Pero cuando Jesús descendió allá abajo y subió luego hacia lo alto, se los llevó a todos para arriba. Quiere decir que ahora Abraham y Sara no están abajo de la tierra, están arriba. Y montones de ellos no están en espíritu, están con cuerpo y con todo, porque muchos de ellos resucitaron. Muchos de los santos del Antiguo Testamento resucitaron y se salieron de los sepulcros después de la resurrección del Señor. Y se le metieron en la ciudad a los judíos y le dieron testimonio. ¿Qué clase de susto pasaría a los judíos? Pero fíjense ustedes qué clase de bendición, están arriba, con cuerpo y con todo, resucitado. Para eso a nosotros nos trae una noticia hermosa, y es que si hubo una resurrección de entre los muertos en el Antiguo Testamento, va a haber una resurrección de entre los muertos en el Nuevo Testamento. Y oiga esto y sonríese que le ama. Y el profeta Oseas, capítulo 6, verso 1 en adelante, dice que pasarían dos días de Dios, 2000 años. Y entonces dijo el profeta: mi venida será cierta como el alba. ¡Alabado sea Dios! ¡Ay, pobre Jesús! Quiere decir que, estando en la década del 90, avanzando esta década a toda velocidad hacia adelante, estamos a punto de ver esa bendición. Dos días de Dios y su venida a punto de ocurrir. Pero en su venida hay dos fases, en su venida hay dos movimientos. Primero, el rapto de la iglesia, donde Él desciende y se lleva a su pueblo para el cielo, y ocurre la primera resurrección. Y después, la segunda venida, donde viene a establecer su reino, con todo ese pueblo, viene con Él a establecer un reino de paz aquí. No me diga que usted se va a perder esa bendición tan tremenda que viene, con todo cumplido, todo a punto de levantarse el pueblo hacia el cielo. Y cuando se levanta ese pueblo, dice que sonará una trompeta, y los muertos en Cristo resucitarán primero. ¡Alabado sea Dios! Resurrección del nuevo pacto. ¡Gloria sea Dios! Ahí se levanta María, se levanta Pedro, se levanta Juan, se levanta Santiago, se levanta la Magdalena, se levanta Esteban, que murió mártir. Alaba lo que Él vive. Todos esos hombres de fe del Nuevo Testamento que murieron se levantan en ese momento glorioso con cuerpos inmortales, igualito al de Cristo Jesús, el Hijo de Dios, y se levantan y se suben hacia arriba, hacia el cielo, al encuentro con Jesús que desciende de lo alto hacia la tierra. Quiere decir que va a haber pronto resurrección de entre los muertos del Nuevo Testamento. ¿Cuántos alaban? ¿Cuántos alaban? Alabe lo que Él vive. ¡Glorias a Dios! Pero hay algo que va a suceder también, que es más interesante para nosotros que la primera resurrección. ¿Qué va a suceder? Que hay millares y millares de creyentes firmes en Cristo ahora mismo,
que nunca, nunca conoceremos la muerte. Yo me incluyo ahí por fe, al lado que se le ama. Cada cual tiene derecho a creer conforme a su fe. Que nunca conoceremos la muerte. Que cuando suene esa trompeta y los muertos resuciten, que estaremos vivos aquí y seremos arrebatados en nubes hacia el aire al encuentro del Señor. Con cuerpos de gloria, cuerpos inmortales, cuerpos como el de Cristo Jesús, el Hijo de Dios. ¡Gloria a su nombre! Ese es el arrebatamiento de la iglesia. El rapto de la iglesia. ¡Cristo viene! ¡El fin se acerca! ¡Avance, arrepiéntase! ¡Acepte a Jesús! ¡Sálvese en esta noche! ¡No se pierda las bendiciones grandes que están a punto de acontecer por nada ni por nadie tampoco! ¡Alabado sea Dios! Afírmese en Jesús que pronto veremos la gloria sublime del reino celestial. Sin embargo, los que están en el infierno no tornan a vivir cuando suena esa trompeta. Ahí se quedan. ¡Qué terrible! Ahí se quedan hasta el juicio final, donde los levantarán del infierno resucitados a enfrentarse a Dios en juicio allá arriba. No me diga que usted, sabiendo las cosas que vienen, porque están en la Biblia. Esto no hay periodiquito que lo publique. Los periódicos no publican nada de estas noticias maravillosas. Todo lo que publican es negativo. Y crímenes, y robo, y asalto, y bandidaje, y basura del diablo. Todo lo que hace el diablo lo publican los periódicos en la primera plana. Pero lo de Dios no lo publican. Por eso tenemos que hablarlo aquí. Aquí hablamos lo que hace Dios. Lo que hace el diablo no nos importa. Lo que hace Dios lo hablamos aquí. Lo que hace Dios lo hablamos aquí. Salvar las almas, sanar los enfermos, redimir la humanidad. Tocar una trompeta y llevarnos a todos los que estamos firmes en Cristo para el cielo. Esas son las noticias que necesitamos. ¡Alabamos a Dios! Por eso en esta noche, amigo, arrepiéntase, amigo querido, arrepentíos y convertíos, que el reino de los cielos se ha acercado. ¡Alabamos a Dios! ¡Cristo viene! Pronto será tarde para la humanidad. No se pierda por nada lo que está a punto de acontecer. Que millares se perderán, pero usted no es la voluntad de Dios que se pierda. Y si usted está aquí en esta noche es porque Dios lo ama. Porque yo le aseguro que daría cualquier cosa el diablo que usted no estuviera aquí. Daría el diablo cualquier cosa que usted estuviera en su casa tirado para atrás en un sillón viendo lucha libre o boxeo o cualquier basura esa de aquí abajo. O una novela mundana asquerosa de esa. Pero no pudo el diablo hacer eso en esta noche, ni meterlo en un cinematógrafo tampoco, no. Porque en esta noche el Espíritu Santo la agarró, es para la campaña que vas en esta noche. ¡Alabado sea Dios! ¡Aleluya! ¡Cristo viene! ¡Poderoso Jesús! ¡Precioso es el Señor! Quiere decir, amigo amado, que usted es muy amado por Dios. Porque ha tratado el diablo impedir que usted viniera con todo, pero Dios lo trajo porque más fuerte es el de nosotros. Y lo ha traído aquí y lo tiene ahí para que acepte a Cristo en esta noche y se le escape a Satanás. Se le escape. Alabe lo que él vive. Todos los que estamos aquí, que estamos firmes en Cristo, nos gozamos cuando un alma acepta a Cristo, porque nosotros también nos acordamos cuando nosotros, que estábamos más perdidos que el diablo, alabe lo que se le llama, vinimos a los pies de Cristo y nos escapamos. Ahora el gozo más grande nuestro es que la humanidad escape también, porque queremos compartir el cielo con toda la humanidad. El cielo es grande, amplio, ahí hay para todos. Alabado sea Dios y queremos compartir esa bendición con todos, por eso estamos aquí. Que no se vaya sin Jesús de aquí, mire, por nada. Oiga esto con cuidado y terminamos. En ese libro del infierno, que lo estamos trayendo porque Dios demostró que lo hiciera, que el pueblo necesita leer eso y ver la experiencia trágica de lo que es el infierno. En uno de los viajes que Dios le dio a su hermana por un sector del infierno, dice ella que había una cantidad enorme de fosas de fuego. Terrible. Cada una de esas fosas tenía varios metros de ancho y de alto, y dentro de cada fosa había un alma, una nada más, ardiendo en fuego. Dice ella que los gemidos de dolor se oían a la distancia y ella temblaba y lloraba. Señor, ¿por qué no lo sacas de aquí? Cualquiera reacciona en esa forma. Dice que en una fosa de esa había un hombre. Se veía el alma con una sustancia gris
dentro, ardiendo el fuego ahí dentro. Porque la gente en el infierno está en espíritu, no tienen cuerpo humano como este que estamos nosotros. Se fue al sepulcro y se pudrió. Y cuando pasaron le gritó al Señor, Jesús, sácame de aquí. Que te prometo ir afuera y darle testimonio a la gente de este lugar terrible para que ellos no vengan aquí. Dice que el Señor se acercó a la fosa y le dijo, tú sabes cuántas veces te envié mi gente a tu casa y te hablaron de mí, que yo te amaba, que yo te quería salvar, que yo había dado mi vida por ti en la cruz, que había derramado mi sangre por ti. Y tú le dijiste, no necesito a ese Cristo. Y los botaste de tu casa. Y los despreciaste y los echaste fuera. Y muchas veces te visitaron y hiciste lo mismo. Y el hombre dijo, sí, es verdad, pero yo me arrepiento ahora. Sácame, que te prometo ir afuera y contarle la verdad de este lugar terrible a la humanidad. Y la hermana dice que las lágrimas salieron como ríos por los ojos del Señor. Cuando miró a la hermana que escribe ese libro que estaba con él y le dijo, mi sierva, ya no se puede hacer nada por él, ya el juicio está decretado por mi padre. Alábelo si puede. ¡Asamaya Soba! Quiere decir que en cuanto la persona muere en pecado, sale del cuerpo, ya está condenada y ya está para juicio. Y la Biblia lo dice, Hebreos capítulo 7, verso 29, Hebreos 9, 27, Hebreos capítulo 9, verso 27. La Biblia dice, está dado al hombre morir una sola vez y luego el juicio. Y cuando habla de morir, no habla de creyentes, los creyentes no mueren. El Señor dijo, todo viviente y creyente en mí no morirá jamás. Alábalo, que le ama. No hay muerte para el creyente. Esto de afuera es mortal. Esto de afuera, como quiera, va a pasar. Y el creyente viene a la muerte y lo toca. ¿Qué toca? Lo de afuera, lo de adentro lo puede tocar. Esto dejó de respirar y la persona salió del cuerpo más viva que nunca. Y se fue con ángeles vivitos para arriba, para el cielo. Pero el que está en pecado sale del cuerpo perdido, condenado. Y ángeles de Satanás se lo llevan para abajo. Y ahí estaba ese hombre que negó tantas veces al Señor, ahí estaba ardiendo en fuego, en esa fosa de fuego. Y ahora se arrepentía, pero ya era tarde. En cuanto salen en pecado, en la muerte, ya no tienen oportunidad de nada. Ya el juicio está decretado por el Padre Celestial. Dado al hombre morir una sola vez, está hablando de pecadores, está hablando a pecadores. Dado a los pecadores morir una sola vez y luego el juicio, juicio donde le van a probar su culpabilidad, le van a probar por qué estaban en el infierno y después van a enfrentar la muerte segunda, que es el lago de fuego y azufre, la gehenna de fuego. ¡Qué terrible! Eso no es para usted, amigo, eso no es para usted, eso es para el diablo y sus ángeles. No comparta con el diablo el destino trágico terrible que le espera por sus fechorías y sus maldades. Comparta con Cristo Jesús, el Hijo de Dios, la herencia eterna que está hecha para los benditos que se convierten a Él y quieren ser de Dios. Hay que querer ser de Dios. ¡Alabado sea Jesús! ¡Y la soma! Porque entiéndalo, amigo, el único problema es que usted y yo somos agentes libres. Tenemos, como decimos, un libre albedrío.

0: Noche de victoria. Cristo te llama. Cristo te llama. Cristo te ama. Él murió por ti. Su sangre limpia el pecado. Al que viene a Él, no lo echa fuera. No te vayas sin Cristo de aquí por nada. Amigo amado, Él dio su vida por ti y está aquí con los brazos abiertos. Los brazos del Salvador están abiertos por medio de la persona del Espíritu Santo que cubre todo esto aquí como un radar. Cubre como un radar el Espíritu Santo aquí. Está tocando muchas vidas que están ahí y están allí y están arriba. Tocando muchas vidas para que se salven hoy. Se salven hoy. Hoy las ama, aloja. Escapen hoy de la condenación. ¡Alabado sea Dios! ¡No se vaya perdido por nada! Salga de aquí salvo, que para eso Cristo murió, para que en vez de condenación tengamos vida, y por los siglos y los siglos podamos reinar con Él. Él te llama en esta noche. Bendito sea Dios, y toca las puertas de tu corazón y te dice: venid a mí todos los que estéis trabajados y cargados, que yo os haré descansar. ¡A la soma! Vamos a cerrar nuestros ojos. Inclinemos nuestras cabezas y cada hermano y cada querido amigo aquí en nuestros medios, ponga su mente en el Señor. Ponga su mente en el Señor. No permita que nada le desvíe su mente ahora de la persona gloriosa de Jesucristo que está aquí por medio del Espíritu Santo. Padre, he predicado tu palabra. Tu palabra es la única voz de esperanza en esta tierra perdida. No permitas, Padre, que nadie, ni una sola vida que venga aquí perdida en esta noche, se vaya a ir de aquí sin salvación. No permitas, Padre, que nadie que está aquí en pecado se vaya a ir de aquí sin lavarse en tu sangre bendita.
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4: Seguir a Jesús realmente conlleva un arrepentimiento, mansedumbre y humildad de corazón. Amar al Señor de todo corazón. Fe y confianza incondicional. Firmeza total. Renuncia completa. Solidaridad en el sufrimiento. Perseverancia y constancia. No importa bajo qué circunstancias te encuentres, quiero decirte: levántate. El proceso es necesario. Las pruebas son importantes de alguna manera. Pero recuerda esto: si tu fe está en Jesús, entonces eso quiere decir que para esa fuerza que te acompaña, no existen barreras, no hay límites, tampoco obstáculos para enfrentar el proceso o el dolor. No te conviertas en víctima ante un proceso, conviértete en un vencedor.

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verso 19, vamos a dar lectura. ¿Todos encontraron? Amén. Vamos a leer con mucha atención y con todo nuestro corazón dispuesto a recibir lo que Dios quiere siempre hablarnos a través de su palabra. Dice: si tú dispusieres tu corazón, y extendieres a él tus manos, todos a una sola voz lo leemos. Si alguna iniquidad hubiere en tu mano y la echares de ti, y no consintieres que more en tu casa la injusticia, entonces levantarás tu rostro limpio de mancha y serás fuerte y nada temerás. Olvidarás tu miseria o te acordarás de ella como de aguas que pasaron. La vida te será más clara que el mediodía, y aunque oscureciere, será como la mañana. Tendrás confianza porque hay esperanza. Mirarás alrededor y dormirás seguro. Te acostarás y no habrá quien te espante, y muchos suplicarán tu favor. Vamos a pedirle al Señor que Él hable a nuestras vidas. Estamos aquí, hermanos, no para ver a los hermanos, no para encontrarnos con ellos, aunque les amamos en gran manera. Estamos aquí porque queremos que Dios trate con nosotros y que Dios hable allá en lo más profundo de nuestro corazón. Padre Celestial, gracias. Gracias te damos por el don inefable de nuestra salvación. Gracias te damos porque nos permites, Señor, escuchar tu palabra, leerla, meditar en ella. Yo te suplico, Señor, que tú te apoderes en esta mañana de cada oyente y permita, Señor, que tu palabra corra y sea glorificada, que sea tu Espíritu Santo llevando esta palabra a lo más profundo de cada corazón. Nos des un corazón sensible, un corazón receptivo. Yo te suplico que me des claridad para exponer tu palabra, y da a tu pueblo un corazón receptivo y sensible para oírla y obedecerla. Háblanos, Señor, y ayúdanos para agradarte en todo lo que hagamos, en todo lo que emprendamos, en todo lo que hablemos. Que tu misericordia siempre esté sobre nosotros. En Cristo Jesús te lo rogamos y te damos gracias, Señor. Amén y amén. Gloria a Dios. Pueden tomar su lugar, amados hermanos. Vamos a estar hablando en este día bajo el tema: saca de tu casa lo que roba la bendición de Dios. ¿Cuántos desean hacerlo? Saca de tu casa lo que roba la bendición de Dios. Hoy quiero hablarles, hermanos amados, de algo que muchos ignoran, pero que está afectando su vida más de lo que muchos se imaginan. Hay una batalla espiritual real. Yo no sé si usted es consciente de eso. Hay una batalla que no la vemos con nuestros ojos físicos, pero se libra todos los días, todos los días. El enemigo, que el Señor lo reprenda, está buscando cualquier puerta abierta, cualquier oportunidad para alejarnos de Dios, sea a través de lo que traemos a nuestros hogares o de hábitos que cultivamos día a día en nuestra vida. La pregunta entonces en esta mañana es: ¿qué estamos permitiendo en nuestra casa para que el enemigo gane ventaja, gane terreno en nuestro hogar, en nuestra familia? La Biblia nos dice que estamos en una batalla espiritual, nos demos cuenta o no. Esta lucha no es contra sangre, no es contra carne, sino contra fuerzas invisibles. Nos lo describe muy bien la palabra de Dios: es contra gobernadores, contra autoridades y poderes de oscuridad que operan en el mundo espiritual. Cada día esos poderes trabajan para influenciar, para engañar, para alejar las personas de la verdad de Dios. Y yo quiero decirles en este día: esa batalla espiritual inicia en nuestra propia casa. Esa batalla espiritual inicia en nuestra propia familia,
El propósito del enemigo, que el Señor lo reprenda, es destruir la familia, es hacer perder de vista las cosas grandes que Dios nos ha dado, las riquezas que Dios nos ha dado. Y entre una de esas grandes riquezas que Dios nos ha dado, aparte de la salvación, es nuestro hogar, es nuestra familia. No podemos descuidar nuestro hogar, nuestra casa, porque después de Dios, eso es una viña maravillosa que tenemos que cuidar, que tenemos todos que tener muy, muy en cuenta para pelear esa batalla de la mejor manera. ¿Cuántos decimos amén? Yo creo, hermanos, que este mensaje es un llamado de Dios hoy a ordenar nuestra casa, a ordenar nuestra familia. Dios es un Dios de orden y estamos en orden cuando andamos en sus caminos haciendo su voluntad perfecta. Amén. Agradándole en todo y viviendo en santidad. Hay un texto que me llama mucho la atención en Isaías capítulo 32, el verso 18. Mire lo que dice el Señor en ese texto: y mi pueblo habitará en morada de paz, en habitaciones seguras y en recreos de reposo. Este es el deseo de Dios para tu hogar y para mi hogar. ¿Cuántos decimos amén, hermanos? Él quiere que nuestro hogar sea un lugar de paz, sea un lugar de descanso físico y espiritual, sea un lugar libre de ansiedad, libre de pleitos, libre de división, libre de contienda, libre de depresión, libre de pecado e inmundicias. Yo quiero decirle, nuestro hogar no es un hotel donde nosotros llegamos a descansar. Tampoco nuestro hogar es un restaurante donde llegamos a alimentarnos. Tampoco nuestro hogar, hermanos, es una lavandería donde se nos lava y donde se nos aplancha la ropa. Nuestro hogar, aleluya, es un refugio espiritual. Es un refugio que ofrece protección contra toda tempestad en este desierto llamado mundo. Podemos decir también que nuestro hogar es un oasis. Yo no sé si usted lo reconoce. Alabado el nombre del Señor. Es un oasis en este desierto que cada día crece en maldad, en pecado, en desviaciones sexuales. Pudiésemos decir también que nuestro hogar es un altar. ¿Qué hacemos en un altar? Cada día nos presentamos delante de Dios y le decimos: cuenta conmigo, mi vida te la entrego, mi vida te pertenece, mi vida es tuya, aleluya. Y en muchas ocasiones nosotros sabemos por la palabra que nuestro hogar es la primera escuela de nuestros hijos. Es el lugar donde se preservan e inculcan y transmiten los verdaderos valores, los valores morales, los valores espirituales. Pudiésemos decir que es la familia donde se forjan los futuros hombres de Dios y las futuras mujeres de Dios. La iglesia, amiga y amigo, hermano que me escucha y hermana, la iglesia es importante. Traer nuestros hijos al culto es importante. Traerlos a la escuela dominical es importante. Los colegios, las instituciones educativas son importantes, pero para lo que sirven esas instituciones es para fortalecer lo que en el hogar se ha sembrado. ¿Cuánto le damos gloria al nombre de Cristo? Pudiésemos decir también que nuestro hogar es un santuario. Tu casa, mi casa, se puede convertir en un lugar de encuentro divino. Hermanos, eso a mí me sacude el corazón, me alegra el alma de saber que nosotros en nuestra propia casa también Dios se puede encontrar con nosotros y nosotros con Él, que nuestra familia se puede constituir en una puerta del cielo, aleluya, puede transformarse en un lugar incomparable donde Dios sea el dueño, donde Dios sea el jefe, donde Dios sea el capitán.
Adán. ¿Cuánto bendecimos su nombre? Te ha dicho que nuestro hogar es el espejo del alma. Cada rincón de nuestra casa, cada objeto refleja algo sobre ti. Refleja tus valores, refleja tus prioridades y refleja tu fe. La Biblia nos enseña que el hogar es algo sagrado donde Dios debería de ser el único guía, la única voz que escuchemos en cuanto a tomar direcciones y decisiones. Oh, amado hermano, ¿qué es lo más triste hoy en día? En nuestros días, lo que se oye por doquier es un lamento, una queja de cada padre, de cada madre. Se sienten impotentes ante la rebelión de sus hijos. Los hogares, tenemos que decir, van cuesta abajo. La adolescencia, la juventud de nuestro tiempo actual no conoce respeto. ¿Cuántos decimos amén, hermanos? La juventud de nuestros días no conoce valores, no conoce principios, no admiten parámetros. Y tristemente tengo que decirles que la situación irá de mal en peor. ¿Cuántos decimos amén, hermanos? ¿Sabe por qué irá de mal en peor? Porque la sociedad, los gobiernos le han cerrado las puertas a Dios, le han cerrado la puerta al único que puede doblegar y tratar con el corazón del hombre. ¿Cuántos lo reconocemos? El único que puede libertar al hombre de sus cadenas, de sus vicios, de sus ligaduras. Hoy día se ha sacado de las instituciones educativas el libro de los libros, la Biblia, la palabra de Dios, el manual por excelencia de fe y conducta. Los padres llamados por Dios a ser los atalayas de cada familia, los atalayas de cada hogar. Ellos, hermanos, se han descuidado y han cerrado su corazón a Dios, han cerrado las puertas de su hogar a la palabra de Dios. Y cerrar la puerta de nuestra casa a esta palabra, a la Biblia, es cerrarle la puerta al Creador del universo, es cerrarle la puerta al formador de nuestras vidas, es cerrarle la puerta a la única fuente de paz, a la única fuente de libertad. Conoceréis la verdad y la verdad os hará libres. Cerrarle la puerta a esta palabra es cerrarle la puerta a la única lámpara. Lámpara es a mis pies tu palabra. Y cerrarle la puerta a esa lámpara que es la Biblia es quedar en oscuridad en medio de nuestra familia. Es quedar en oscuridad en nuestro hogar. Porque cuando se le abre la puerta a la palabra que es lámpara, oh, entonces cada rincón va a ser iluminado. Entonces cada rincón de nuestra casa va a llegar esa luz resplandeciente. Y vamos a ver qué está desagradando a Dios. Vamos a ver qué pecado hay en nosotros que esté robando la bendición de Dios. Yo quiero decirte a ti que me escuchas a través de la distancia, solo abriendo las puertas a Dios, solo abriendo las puertas a la palabra, se va a detener esta avalancha de destrucción. Se va a detener esta avalancha de maldad, esta avalancha de desviaciones sexuales, solo volviéndonos al autor de esta palabra, al autor de esta sagrada institución que es la familia, habrá restauración en los hogares. Solo teniendo a Dios como padres y madres, podremos resistir entonces los embates de las tinieblas contra nosotros. Solo Dios nos puede dar hogares firmes, estables, florecientes,
¿Cómo lo comprobamos? Si usted lee en el Salmo 127, el verso 1 nos dice: si Jehová no edificare la casa, en vano trabajan los que la edifican. Si Jehová no guardare la ciudad, en vano vela la guardia. Por demás es que os levantéis de madrugada y vayáis tarde a reposar. Amiga que me escucha, amigo, es acudiendo a Dios y no a los brujos. Es acudiendo a Dios y no a los hechiceros. Nuestro hogar va a ser victorioso y va a ser bendecido no con rezos, ni riegos, ni con dogmas o novenas o religiones, tampoco a través de psicólogos o centros de ayuda familiar. Nuestro hogar va a marchar en victoria si le permitimos a Dios que esté en nuestra casa, si le permitimos a Dios que entre y señoree, porque Él mismo nos lo ha dicho: sin mí nada podéis hacer. Él mismo ha dicho: separados de mí no podréis alcanzar la victoria. Él mismo ha dicho allí en Apocalipsis capítulo 3, el verso 20: yo estoy a la puerta y llamo. Si alguno oye mi voz y abre la puerta, yo entraré con él y él cenaré con él y él conmigo. Teniendo a Dios, yo quiero decirle, habrá solución para tus problemas. No es que quedemos exentos de ser afligidos en algún momento. No es que no lleguen problemas al hogar del cristiano. Van a llegar problemas, van a llegar tristezas, van a llegar luchas, pero hay algo que va a marcar la diferencia: es la presencia de Dios en la casa, es la presencia de Dios en nuestra familia. Y por más fuerte que sea el vendaval que enfrente la familia, no naufragará. Yo no sé si usted se goza por eso. Amados hermanos, en ese capítulo 11 de Job, Zofar, uno de los amigos de Job, habla aquí con dureza, acusando a Job de pecado. En el verso 20: estaba equivocado Zofar, porque Job no había pecado. Job era un hombre íntegro. Mire lo que encontramos en Job capítulo 1, el verso 1. Mire la descripción que se da en el texto bíblico de este hombre de Dios. Dice: había en tierra de Uz un varón llamado Job. ¿Cómo era este hombre? Perfecto, recto, temeroso de Dios y apartado del mal. Y si usted lee el verso 8, ya encuentra, es la descripción que Dios mismo da de este hombre. Dios mismo hablando de Job: y él es un juez inexorable. ¿Cuánto le damos gloria al Señor? Dice que le pregunta a Satanás, que se presenta ante él, ante el Señor, y le dice: ¿no has considerado a mi siervo Job, que no hay otro como él en la tierra? Qué maravilla, hermanos. No hay otro como él en la tierra, varón perfecto y recto, temeroso de Dios y apartado del mal. Encontramos que Zofar estaba equivocado en su concepto sobre este hijo de Dios. Pero en todo lo que él expresó, nosotros encontramos que hay verdades bíblicas, verdades espirituales que podemos meditar en esta mañana y aplicarla a nuestra vida. ¿Qué es una de esas verdades espirituales que encontramos en esa porción desde el verso 11 al verso 20? Encontramos que Dios desea bendecir la familia. ¿Cuántos le damos gloria al Señor?
Él anhela restaurar y bendecir abundantemente a quien se vuelve a Él con sinceridad, quitando el pecado y la injusticia de su casa, de su hogar. Ese pasaje muestra el deseo de Dios de transformar una vida de miseria y temor en una profunda paz. ¿Cuánto le damos gloria a Dios? Dando seguridad completa. Y por más que esta familia haya pasado por grandes aflicciones, por grandes problemas, porque yo no conozco su vida, yo no conozco por qué haya pasado usted años anteriores, yo no conozco cómo hayan sido sacudidos, cómo hayan sido afligidos y decepcionados dentro de su corazón, pero el Dios que está aquí sí te conoce. Él sí conoce las angustias que han pasado, las luchas que han pasado, las dificultades que han pasado. Y Dios entonces a través de esta porción nos dice: por más grande que haya sido la lucha que hayan enfrentado ustedes como familia, el Señor les dice: yo puedo convertir ese dolor en una plataforma para alcanzar algo más grande, para alcanzar algo más glorioso. Oh, aleluya. Para ver cosas sobrenaturales, para ver milagros, porque el Dios que yo te predico hoy es un Dios vivo, no está en las paredes, no es algo de yeso. Mi Dios es un Dios real. ¿Cuánto le damos gloria a Cristo? ¿Qué encontramos en esta porción? Encontramos que Dios no quiere que ninguna familia viva en opresión. Dios no quiere que ninguna familia viva en dolor, en soledad, en pobreza espiritual y material, ni bajo el temor constante. Como Padre amoroso y compasivo, Él se enternece con sus hijos, se compadece de sus hijos. Él mismo dice: yo no quiero la muerte del que muere, yo no quiero la muerte de aquel que perece y parte, yo no quiero el sufrimiento, yo no quiero la angustia en las familias, yo no quiero el dolor en las familias, yo no quiero que muchos acudan a otras cosas teniéndome a mí, la fuente inagotable. Por eso Él, a través de la palabra, Él nos dice: ¿qué quieres que yo haga por ti? Eso no te lo dice un rey, eso no te lo dice un príncipe, eso no te lo dice un presidente, te lo está diciendo el creador del universo, te lo está diciendo el creador de los océanos, el creador del sistema solar, te está diciendo: ¿qué quieres que haga por ti? ¿Qué necesitas? Madre, que estás aquí en esta mañana, el Señor te pregunta: mujer, ¿por qué lloras? ¿Por qué lloras? Porque hay noches donde no puedes dormir. Porque hay noches donde sola ahí en tu habitación estás derramando tus lágrimas, estás derramando cada una de ellas sobre tu almohada y le dices al Señor: Señor, ¿qué va a ser de mi familia? ¿Qué va a ser de mis hijos? ¿Qué va a ser del futuro de mis hijos? Oh, alabado el nombre del Señor. El Dios que está aquí, que le siento, te está diciendo: mujer, cuéntame tus penas. Madre, cuéntame tus tristezas, cuéntame tu dolor, cuéntame lo que te sucede, eso que no expresas con nadie. Cuéntame qué te sucede. Yo te garantizo que si tú abres tu corazón a Dios, Dios va a oír tu corazón. Así no salga ni una palabra de tu boca, Dios escucha tu corazón. Dios lo oye.
Y eso es lo que marca la diferencia en las madres que tenemos al Señor, que no luchamos con nuestras propias fuerzas. Hemos depositado nuestra esperanza, nuestra confianza en el que todo lo puede, en el que dice: venid a mí los que estéis trabajados y cargados, y yo os haré descansar. ¿Cuánto le damos gloria al Señor? ¿Cuánto le damos gloria a Cristo? Por eso, amados hermanos, encontramos capítulos enteros que nos habla de las bendiciones que Dios quiere derramar sobre nuestra casa. Capítulos como Deuteronomio, capítulo 7 del verso 12 en adelante. Capítulos como el Salmo 91, como el Salmo 121, como el Salmo 127, encontramos bendiciones maravillosas que Dios desea darnos en nuestro hogar. Pero en cada uno de esos salmos, como es también en la porción que hemos tomado, Dios nos habla de sus demandas. Dios nos habla de lo que tenemos que hacer si queremos ver la gloria de Dios en nuestra casa. Cuánto bendecimos al Señor. En ese capítulo 11 de Job, el verso 13, se nos muestra un estilo de vida que todos quisiéramos tener: una vida sin miseria, una vida sin temor, una vida con confianza, una vida con esperanza, porque este es el plan de Dios, aleluya, que el ser humano viva una vida plena. La voluntad de Dios es bendecirnos, prosperar el trabajo de nuestras manos. La voluntad de Dios es pelear por nosotros. La voluntad de Dios es que nuestro futuro sea bendecido, que haya un cerco de fuego, haya un cerco de protección, haya un cerco de bendición alrededor de nuestra familia. Esa es la voluntad de Dios. No solo alrededor de nuestra familia, sino que ese cerco esté alrededor de nuestra descendencia también. Cuánto bendecimos al nombre del Señor. En esta porción entonces nos habla de grandes promesas e incomparables bendiciones, pero también encontramos varios principios espirituales que permitirán que esas bendiciones se hagan una realidad en nuestra casa. Vamos a meditar rápidamente. Son varios, creo que no vamos a alcanzarlos a meditar todos, pero lo que Dios nos permite, vamos a hacerlo. Uno de los principios fundamentales para ver la bendición de Dios, usted lo encuentra en ese verso 13. Y es la disposición de nuestro corazón. Si tú dispusieres tu corazón, inicia esa porción. Tenemos cada uno de nosotros que decidir buscar a Dios. No es nuestros padres, no es nuestros hijos, no es el líder. Somos nosotros, cada uno de nosotros, que tenemos que tomar la decisión de buscar a Dios verdaderamente, no a medias, no por temporadas. Es rendir completamente nuestra voluntad a Dios, porque Dios solo podrá glorificarse cuando le entreguemos por completo nuestro corazón. ¿Cuántos decimos amén, hermanos? Cuando le entreguemos por completo nuestros pensamientos, aleluya, Dios no actuará a menos que nosotros se lo pidamos, a menos que se lo permitamos. Yo tengo que desearlo, yo tengo que invitarlo a entrar. ¿Cuánto bendecimos al Señor? La disposición es una acción personal de voluntad propia, es un estado de ánimo de una persona para hacer algo. Y por eso se ha dicho que el desear
es el motor de la voluntad humana. ¿Cuánto bendecimos al Señor? Amados hermanos, las grandes metas, los grandes propósitos, solo se consiguen por la disposición que se tenga. ¿Cuántos decimos amén? Hay personas que no tienen la fuerza, que no tienen el conocimiento necesario para lograr algo, pero lo consiguen porque tienen disposición. De la misma manera sucede en lo espiritual. Igualmente sucede. Yo tengo que disponerme, yo tengo que desearlo, que Dios haga algo en mi vida, que Dios haga algo en mi hogar. ¿Sabe por qué yo tengo que desearlo? Porque Dios no obliga a nadie. ¿Cuántos decimos amén? Él nos ha dado libre albedrío, que es decidir por nosotros mismos. No somos títeres de nadie, ni aún de Dios. ¿Cuánto le damos gloria al Señor? ¿Por qué? Porque Él nos ama tanto que nos permite ejercer y hacer uso de nuestra voluntad en la toma de nuestras decisiones. Eso lo entendió muy bien el rey David. Yo me gozo cuando leo los salmos de David, un hombre conforme al corazón de Dios. Y él en el Salmo 108, el verso 1, él le dice al Señor: mi corazón está dispuesto, mi corazón está dispuesto, Dios, cantaré y entonaré salmos. ¿Cuánto le damos gloria al Señor? ¿Cuánto le damos gloria al Señor? Y en el Salmo 63, el verso 1, dice: Dios mío eres tú, de madrugada te buscaré, mi alma tiene sed de Dios, mi carne te anhela, en tierra seca y árida donde no hay aguas, para ver tu poder y tu gloria, así como te he mirado en el santuario, porque mejor es tu misericordia que ¿qué? Que la vida. Mis labios te alabarán, así te bendeciré en mi vida y te glorificaré por siempre. Isaías capítulo 26, el verso 9 nos dice: con mi alma te he deseado en la noche, y en tanto que me dure el espíritu dentro de mí, madrugaré a buscarte. Amados hermanos, la disposición es más que un solo decir. El disponernos es una acción, amados hermanos, de entrega, de compromiso. ¿Cuánto le damos gloria al nombre del Señor? A Dios, yo quiero decirle, no le interesa tu dinero. Yo no sé si usted lo cree, pero a Dios no le interesa tu dinero. Alabado el nombre del Señor. A Dios lo que le interesa es su corazón. ¿Cuánto le damos gloria al nombre de Dios? Muchos llevan años viniendo al templo, pero no se les ve cambio, no se les ve transformación. Entramos día a día a escuchar palabra de Dios, palabra que nos mueve el corazón, que trata con nosotros, y no hay cambio. ¿Sabe por qué? Porque no hay disposición. Yo tengo que permitirle a Dios que Él tome el control de mi vida, que Él tome el control de mi hogar, que Él tome el control de mis sentimientos. Y yo tengo que entrar por esta puerta y decirle al Señor: Señor, aquí estoy, llena de deficiencias, llena de fallas, llena de pecado, con muchos errores, con muchos fracasos sobre mi vida, pero aquí estoy en tu santuario para alabarte. Aquí estoy en tu santuario para bendecirte. Aquí estoy en tu santuario para darte lo que te he traído. Y no me voy a ir de este lugar hasta que entregue por completo esa adoración que he venido a ofrecerte, esa alabanza que he venido a ofrecerte. ¿Cuánto le damos gloria a Cristo?
Yo tengo que llegar a la iglesia, a la casa de Dios, no mirando a ver quién llega. Yo tengo que llegar al templo a decirle al Señor: he venido sediento, he venido con hambre, he venido con sed. Estoy aquí como una esponja. ¿Para qué? Para absorber lo que tú quieras darme. Yo tengo que decirle al Señor: Señor, he venido como tierra árida. Tú conoces mis luchas, tú conoces mis dificultades, tú conoces mi soledad, tú conoces cómo me he sentido cada día. Yo he venido en este día a tu casa para decirte que no tengo a nadie más sino a ti. Eso se lo dijo Asaf al Señor. Le dijo: Señor, ¿a quién tengo en los cielos sino a ti? Y fuera de ti nada deseo en la tierra. ¿Cuánto le damos gloria al nombre del Señor? Amado pueblo de Dios, ¿cuántas bendiciones hemos perdido? Nos hemos detenido, hermanos, solamente en nuestros problemas y nuestras dificultades. Pero ¿cuántas bendiciones han pasado de largo de nuestra familia por la falta de disposición, por la falta de ser barro dócil? Cuando hay disposición, habrá cambios profundos. Yo no sé si usted se goza por eso. Cuando hay disposición, habrá transformación. No habrá un corazón de piedra que Dios no trate, que Dios no lo rompa, que Dios no lo quebrante. No habrá ligadura de vicios ni ligaduras de pecado que Dios no la haga pedazos. ¿Cuánto le damos gloria al nombre de Cristo? Cuando yo deseo buscar a Dios, este deseo me va a llevar a buscarle a través de la oración. Amados hermanos, muchas veces nos levantamos y lo primero que tomamos es el celular. Nos olvidamos del creador de nuestra existencia. Nos olvidamos que es Dios, aleluya, el que permite que abramos nuestros ojos, el que permite que levantemos nuestras manos, que es Dios en su misericordia que permite que podamos levantarnos de nuestra cama. Mas sin embargo, nos olvidamos de darle gracias a Dios. Lo primero que debe de haber en su corazón cuando abra sus ojos es una oración de gratitud, una oración por la misericordia de Dios. Cuando descuidamos la oración, le estamos diciendo a Dios: no te necesito, yo puedo defenderme solo, yo puedo solucionar mis problemas solo. Oh, aleluya, qué equivocados estamos. Ni un cabello de nuestra cabeza se cae si Dios no lo permite. No hay nada que podamos hacer por nuestras fuerzas. Es teniendo a Dios en el alma que podemos agradecerle lo que Él hace por nosotros. Cuando no oramos, la ansiedad crece en nuestro corazón. Cuando no oramos, la preocupación crece en nuestro corazón. La oración es nuestra armadura para esta batalla espiritual. Sin ella seremos vulnerables. El Señor Jesucristo, el que podía haberse excusado para no orar por ser el Hijo de Dios, nos dio ejemplo. Oraba en la madrugada, oraba en la noche, oraba en el día. ¿Cuánto le damos gloria al Señor? Amados hermanos, no es falta de tiempo a veces para orar, es porque no deseamos orar. Porque cuando algo es importante para usted, usted le saca el tiempo.
Saca el tiempo para sus diligencias, saca el tiempo para el trabajo, saca el tiempo para revisar las redes sociales. Y sí que gasta tiempo en eso. Pero qué poco tiempo dedicamos para orar a Dios. Algunas personas dicen, no encuentro palabras para orar. Yo quiero decirle, Dios no necesita elocuencia. Hable con Dios como habla con el mejor amigo. Hable con Dios. Y no podemos compararlo a Él con nadie terrenal, pero es una forma de expresarle que es fácil abrir nuestro corazón ante Dios. Es fácil hablar con Él. Es fácil decirle te amo. Es fácil decirle sin ti no puedo vivir. Es fácil decirle Señor, separados de ti nada podemos alcanzar. Es fácil decirle Señor, yo te necesito. Amados hermanos, Job en ese capítulo 8 también de su libro, el verso 5 dice, si tú de mañana buscares a Dios y si rogares al Todopoderoso. La oración tiene que ser un ruego, no es una oración llena de sueño, no es una oración ahí pensando en otras cosas. Cuando nos presentamos delante de Dios, hay que hacerlo con lágrimas, hay que hacerlo con humillación. ¿Cuánto le damos gloria a Cristo? Hay que hacerlo con agonía, hay que hacerlo sintiendo que nos vamos a morir si Dios no nos oye, si Dios no hace algo en la familia. ¿Cuánto le damos gloria a Cristo? Por eso dice Santiago 4, el verso 3, pedís y no recibís, porque pedís mal. Se pide mal cuando nos acercamos a Dios con soberbia, cuando nos acercamos a Dios pensando que todo lo merecemos, que le buscamos mucho, que ayunamos mucho. No, hay que llegar a la presencia de Dios con nuestra cabeza gacha, con nuestra cabeza cabizbaja, reconociendo que el único grande es el Señor, que el único misericordioso es el Señor. No es ordenándole, no es declarando como está ahora en el ámbito moderno de decretar y de declarar y darle órdenes a Dios. El que da las órdenes es el Señor. Él es el jefe, Él es el guía, Él es el piloto, Él es el creador, Él es el todo de nuestra vida. Aleluya. No es ordenando entonces a Dios, es suplicándole, es reconociendo nuestra insuficiencia, nuestras limitaciones humanas, es reconociendo que somos pequeños delante de Dios. Y David lo hizo en el Salmo 123, el verso 1. Y el verso 2 dice, a ti alzaré mis ojos, a ti que habitas en los cielos. He aquí como los ojos, mire cómo él se sentía. He aquí como los ojos de los siervos miran a la mano de sus señores, y como los ojos de la sierva a la mano de su señora. Así nuestros ojos miran a Jehová nuestro Dios, hasta que tenga misericordia de nosotros. Así es que tenemos que presentarnos ante Dios, presentarnos sintiéndonos que somos sus esclavos, que somos sus siervos, que somos solamente como flor del campo, como nos dice la Biblia. Y eso nos hará entonces estar cada mañana delante de Él. Un hombre de Dios dijo, si no encuentras a Dios en el secreto de tu habitación, difícilmente lo encontrarás en el altar de la iglesia. Si no encuentras a Dios en el secreto de tu habitación, difícilmente lo encontrarás en el altar de la iglesia.
Cuando nos presentamos ante Dios en oración y lo hacemos de esta manera, como lo hizo David, sintiéndose pequeño, sintiéndose que no era digno y que estaba ahí postrado, mirando la mano del Señor a ver cuándo actuaba, aleluya. Nosotros también vamos a levantar nuestras manos a Él. Por eso nos dice en ese mismo verso: y extendieres a Él tus manos. A veces pensamos que esto no tiene un significado, el extender las manos, pero levantar nuestras manos es señal de rendición. ¿Cuánto le damos gloria al Señor? Las manos representan nuestras obras, lo que somos. Las manos se mencionan en la Biblia en más de 1600 ocasiones. Es decirle al Señor: cuando yo levanto mis manos, te entrego mis capacidades, te entrego mis talentos, todo lo rindo a ti, todo es tuyo, nada tengo que no lo haya recibido. Cuando yo levanto mis manos, yo le digo al Señor: lo suelto todo, no me aferro a nadie, no me aferro a nada, Señor terrenal, no me aferro a nada, solo me aferro a ti, aleluya. Es decirle al Señor: Señor, yo no necesito a más nadie, yo te necesito a ti, yo te necesito, tú eres mi aliento, tú eres mi oxígeno, tú eres más que mi sangre que corre por mis venas. ¿Cuánto le damos gloria al Señor? Cuando alzamos nuestras manos para orar, para alabar, para adorar, estamos abrazando la gloria de Dios. Yo no sé si usted se goza por ello, hermano. Miren el Salmo 134, el verso 1 y el verso 2. Mire que la Biblia nos insta a hacerlo. Dice: mirad, bendecid a Jehová, vosotros todos los siervos de Jehová, los que en la casa de Jehová estáis por las noches. Y mire lo que él dice: alzad vuestras manos al santuario y bendecid a Jehová. Al hacerlo, le expresamos a Dios que solo Él es digno, que solo Él es merecedor de toda la gloria. Le estamos diciendo al Señor: yo soy barro, tú eres el dueño, tú eres el importante, aleluya. Ahora, ¿qué otro principio encontramos en esta porción? Si queremos la bendición de Dios en nuestros hogares, el verso 14 nos dice: si alguna iniquidad hubiere en tu mano y la echares de ti. ¿Qué nos está hablando este versículo? Nos está hablando que si yo quiero que Dios bendiga a mi familia, que Dios bendiga a mi vida, que Dios bendiga a mis seres queridos, yo tengo que ser íntegro delante de Dios. Yo tengo que ser consciente de que Dios demanda santidad. Dios demanda pureza. Salmo 24, el verso 3 y 4 dice: ¿quién subirá al monte de Jehová? ¿Y quién estará en su lugar santo? El limpio de manos y puro de corazón, el que no ha elevado su alma a cosas vanas, ni jurado con engaño, aleluya. En otras palabras, ser íntegro es ser de una sola pieza, es hacer siempre lo correcto. Dios no ha cambiado, hermanos. Hermanos amados, Dios no ha cambiado. Él dice en Hebreos 12:14: sin santidad nadie me va a ver, aleluya. Él dice en Primera de Pedro, capítulo 1, el verso 16: sed santos, porque yo soy santo. ¿Cuánto le damos gloria a Cristo? Amigo y amiga, Dios no ama el pecado, pero ama al pecador. Por eso Él dice en su palabra: venid a mí, tú que estás cargado,
Tú que estás cansado, tú que estás triste, tú que estás decepcionado, venid a mí y yo te voy a dar descanso, yo te voy a dar la mano. Quizás otros no se acuerdan de ti, o si se acuerdan es para señalarte y juzgarte. Pero aquí está el Señor que te ama. Aquí está el Señor que conoce el límite de tus fuerzas. Aquí está el Señor que conoce hasta dónde puedes soportar cada problema y cada dificultad. El Señor dice: venid, en Isaías capítulo 1, el verso 18: venid, si vuestros pecados fueren como la grana, como la nieve serán emblanquecidos. Si fueren rojos como el carmesí, vendrán a ser como blanca lana. Mira que el Señor le dice al pecador: tráigame sus pecados, entrégueme sus pecados, entrégueme las faltas y los errores que haya cometido, y yo me encargaré de hacer algo nuevo. Yo me encargaré de restaurar tu corazón. Yo me encargaré de restaurar tu alegría. Yo me encargaré de restaurar tu confianza. Yo me encargaré de restaurar tu gran valor que tienes. ¿Cuánto le damos gloria al Señor? Por eso dice en primera de Juan capítulo 2 el verso 1: hijitos, estas cosas os escribo para que no pequéis, y si alguno hubiere pecado, abogado tenemos para con el Padre. ¿Cuánto le damos un aplauso a Él? Él es nuestro abogado, Él es nuestro Señor, Él es quien perdona nuestras inmundicias. Él está diciendo: no importa que hayas pecado, yo soy tu defensor. Yo voy a interceder delante del Padre por ti y voy a ganar el pleito, porque Él no ha perdido pleito alguno. ¿Cuánto le damos gloria al Señor? Primera de Juan capítulo 1, el verso 7, la parte última, dice de este versículo: la sangre de Jesucristo nos limpia de todo pecado. Ahora llegamos a otro principio en ese verso 14, el capítulo 11 de Job. Dice: y no consintieres que mora en tu casa la injusticia. Y aquí es que encontramos el tercer principio espiritual para que nuestros hogares sean bendecidos. Y aquí vamos a ahondar un poco más en este versículo. Amados hermanos, muchas veces ignoramos cómo nuestro entorno puede afectar la vida espiritual. A veces creemos que nuestra conexión con Dios depende de nuestra fe, de nuestra oración, que es una gran verdad, es parte, pero la realidad es que todo lo que nos rodea influye en nuestra mente, influye en nuestro corazón. Hay cosas que roban la paz en los hogares y nos alejan de las cosas más importantes, de las cosas más valiosas. Incluso hay cosas que bloquean la bendición y la respuesta de Dios a nuestras oraciones, esa respuesta que estamos esperando. A veces dejamos entrar a nuestra casa cosas que contaminan el santuario de Dios, y al permitirlo estaremos abriendo la puerta a espíritus diabólicos, a influencias ocultas y ataduras espirituales. Quizás usted muchas veces se ha preguntado: ¿pero por qué yo me siento con tanta ansiedad aquí en mi casa? ¿Por qué yo siento esta inquietud? Incluso cuando no hay razón aparente,
A veces se siente un ambiente pesado de discusiones, a veces se siente un ambiente de peleas constantes, hogares que parecen un infierno, no se puede orar, no se puede hablar, no se puede compartir y solamente reina la división. Como hijos de Dios no podemos ignorar a nuestro enemigo, que no cesa día y noche de atacarnos y buscar ocasión cada segundo para atacar nuestras vidas, nuestros hijos, nuestros hogares.

las acechanzas del diablo. ¿Por qué? Lo dije anteriormente, porque no tenemos lucha contra sangre ni carne, ni contra principados, sino contra potestades, contra gobernadores de las tinieblas. Estas fuerzas del mal siempre estarán al acecho. Es una batalla constante, y para enfrentar esta batalla se necesita el poder de Dios. Por eso, amiga y amigo, sin Dios el enemigo no va a huir. Él huirá cuando nosotros le hagamos frente, no con nuestra sabiduría, no con nuestras fuerzas, sino con el poder del Espíritu Santo.

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4: Una profundidad tan grande con el Padre. Siento la inexistencia que me lleva a eso, que es la falta de mi papá. Y orando, le digo, Señor, de aquí quiero hacer una pregunta. ¿Por qué yo fui un hijo rechazado desde el vientre de mi madre? Y esa voz tan fuerte y sublime, lo que si Dios te dice que te va a doler algo, te va a doler.
5: Sí.
4: Pero el dolor de Dios sana. Escuché a Dios cuando me dijo, tú fuiste un hijo no deseado por tus padres. No fue que me planificaron. Yo no soy fruto de un amor, fui fruto de una aventura de dos jóvenes. Pero me dio esta palabra, pero

0: recuerda esto que te digo hoy. Aunque tu padre y tu madre te hayan dejado, yo, Jehová, el Señor, te he recogido como mi hijo. Él mismo me dijo, yo soy tu padre. Hubo un momento de experiencia tan fuerte que una noche yo estaba orando. Yo nunca había escuchado más de 1,000 perros a la misma vez ladrando. Y yo le decía, Señor, pero no puedo orar con todos estos perros. Todos estos demonios me tienen cansado. Y mami me escucha y me dice mi mamá, mi hijo, ¿tú crees que todo es demonio? Porque ella no entiende. ¿Y usted quiere saber si son demonios? Me paré de las rodillas y le digo, en el nombre de Jesús, enmudezcan ahora. Y es como que tú tenías un CD puesto y le das play y luego le das pausa. Y no hubo un perro que ladrara más. Eso sucedía en el barrio.
1: Dios le bendiga, Dios le guarde de manera especial, la paz de Dios sea contigo, tu casa, tu familia, tu ministerio, todo lo que usted representa en el Señor. Bienvenido a tu plataforma Venancio Amparo Oficial. Esto se puso serio, pero muy serio. En esta ocasión, como siempre, le traemos mujeres y hombres de Dios con un contenido edificante para usted, su familia, su ministerio, todo lo que usted representa en el Señor, para bendecirle, edificarle en la palabra. Tenemos desde New Jersey, pero es de aquí, de nuestra tierra natal. Es para mí una honra tener aquí al Pastor Rafael. Dios le bendiga, Pastor,
0: muchas de manera gracias. Especial. Gracias por darnos la oportunidad de estar en esta maravillosa plataforma para ser de bendición a todos ustedes.
1: Amén. Le voy a decir algo a ustedes que están ahí. Póngase el traje de buzo, porque vamos para agua profunda. En los próximos segundos esto se va a poner serio, pero muy serio. Hay una atmósfera que se siente en este lugar de la unción, de la presencia de Dios. Algo muy lindo de parte del Señor. Yo sé que eso se va a transmitir a través de la cámara. Pastor Rafael, las personas lo han visto a usted fluir en la prédica, el ministerio. Grandes cosas Dios está haciendo. Pero la persona ve el resultado, pero no sabe la historia. Muchas veces ven lo que Dios está haciendo, pero no saben por qué Dios lo está haciendo. Y me gustaría saber, ¿dónde usted nace aquí en República Dominicana?
0: Primeramente, esa palabra que tú acabas de comprimir, en 30 años del ministerio, proceso, son muchas las historias que se esconden detrás de este proceso de la unción. Yo soy de La Vega, un pueblo muy hermoso y una ciudad pequeñita, pero con un poder sobrenatural grande. Fue en La Vega donde Dios me permitió conocer a Jesús y tener un encuentro con lo sobrenatural de su Espíritu Santo.
1: ¿Y nace en una familia cristiana o conoció al Señor ya después de cierta edad?
0: Nazco en una familia católica de lo católico de verdad. Tanto así que yo iba 6 veces a la semana a la iglesia católica a la misa. Era un católico muy fiel, participábamos de todo lo que eran las obras santas, participábamos de misas de los muertos, teníamos altares gigantes en nuestros hogares, San Miguel era el patrón que teníamos en la familia, y también aparte de eso íbamos a un lugar llamado Santo Cerro, muy famoso aquí en la República, a pie, todos los años, la Misa del Gallo. O sea que yo era un católico, católico de corazón fuerte. Católico y ahí yo nací y vi cosas espantosas.
1: Sí.
0: Manifestaciones demoníacas de los altares. Descubrí también que parte de lo que Dios hizo en nuestro ministerio, en mi vida espiritual, fue identificar realmente que, y no queremos ofender a ninguna religión, claro. Esto no es una plataforma para ofender, pero yo vengo de ese trasfondo y quiero puntualizar algo importante allí. Descubro que los santos que usan la iglesia católica, las mismas imágenes, son las mismas que usan los brujos. Fue un día que yo fui, recuerdo como hoy, con un primo, me reservo el nombre, él era uno de los narcotraficantes más fuertes del Alto Manhattan, de los más pesados en los años 80, y a él lo resguardaban todos los años. Y fuimos a ese lugar, no quiero mencionar la ciudad para no ofender la ciudad,
1: claro,
0: de este país, y en ese momento el brujo atiende a todos, y cuando me toca a mí, me dice, muchacho, ¿qué tú quieres? Cuando miro todo lo que estaba alrededor, resulta que el mismo altar que nosotros presentábamos oraciones y hacíamos promesas, es el mismo altar que tienen ellos, pero con identidades ocultas, que la gente no entiende. Que ven esta figura de piedad, pero detrás de ellos, la Biblia dice que se esconden los demonios. Y yo pude observar que realmente la idolatría es una adoración indirecta al diablo y sus entidades en la tierra.
2: Dios
0: mío. Yo era un católico con una identidad bien clara. Me encantaba la brujería, el hechicerismo y todas esas cosas, porque vengo de ese trasfondo. Hubo una experiencia que te la quiero contar rapidito. Sí. Mi mamá trabajó en el Palacio de Justicia por más de 30 años. Se le perdió un dinero. Cuando el dinero valiera 400 pesos, ponle 1 millón de pesos en este tiempo. Y yo vi algo espantoso. Mi mamá buscó un brujo de alto calibre. No estoy hablando de un tipo que fuma tabaco. Estoy hablando de una dimensión a otro nivel. Y recuerdo que me sacaron, pero yo como muchacho al fin me puse por una brecha de la puerta pequeña y yo vi ese tipo elevarse. Y sonaba un caballo que le invocó. Un demonio caballo que le iba a dar la información de quién se robó el dinero. Y ese tipo tenía todas esas imágenes. Y eso sonaba en los aires, varón. Eso era catastrófico ver eso. O sea, yo pude profundizar el mundo de las tinieblas a un nivel agresivo. No es hablar de brujería, vivirla. Ver las manifestaciones de espíritu maligno.
2: Wow.
0: Mi mamá de madrugada se montaba con demonios. Voceaba como bruja. Yo me espantaba y lloraba bastante porque no entendía. Y eran los espíritus malignos que poseían a mi mamá, incluyendo un tío mío que era poseído por un demonio todos los años. 7 hombres no lo amarraban.
2: No.
0: No lo amarraban 7 hombres. Se tomaba una botella de alcohol en un segundo, como si fuera un trago de agua. Y ese demonio siempre se manifestaba. O sea, que mi familia venía con un trasfondo católico, brujo, hechicero, y con muchos ritos. Y de ahí Dios me saca. De ese espíritu maligno, Dios me desata de ahí.
1: Entonces, ¿cómo cuando ya usted va con ese familiar suyo a ese lugar que usted puede observar que es lo mismo que usted veía en la iglesia católica, lo ve también en esos lugares de ocultismo? ¿Qué pasa con usted de ahí en adelante? Ahí es que usted dice, wow, pero ¿se le abre los ojos, se convierte o qué?
0: Pasó una experiencia impresionante, que eso yo siempre lo testifico. Mi padre, cuando yo tenía 6 meses, se va a Estados Unidos, me abandona. Yo soy criado por una mujer que no fue mi mamá, que era la que se le montaban los demonios. Mi mamá vino hacia la capital, vivía por acá cerca de la hermana Mirabal, por ahí. Y ese brujo me dice, ¿qué tú quieres que yo haga contigo? ¿Cuál es el favor que quiere? Y yo quería ver a mi papá. Tenía años que no lo veía. Y yo le dije al brujo, yo necesito ver a mi papá. Y ese hombre me mira y me dice, si tú me autorizas, pero tienes que autorizarme. Y me miró con ojos muy fuertes, como candela. Me dijo, si tú me autorizas, yo le mando 7 espíritus de intranquilidad y te lo traigo aquí. Cuando ese hombre me dice esta palabra, que yo quiero intentar abrir la boca, siento que algo no me lo permite. Y le dije, no te lo autorizo. Y dice, te lo pierdes tú. Años después, estoy hablando después que me convierto, pero para que este testimonio tenga evidencia, años después, yo estoy en la presencia del Espíritu Santo y tengo horas hablando con él. Y escucho la voz de él, porque él es increíble. Los detalles que se nos van a nosotros, él lo trae a memoria para que uno vea que sus intervenciones son antes de uno hasta conocerlo a él. Y él me dijo, ¿tú recuerdas aquella vez cuando el brujo te dijo que le autorizara a mandar 7 espíritus de intranquilidad a tu papá? Digo, sí, señor, recuerdo eso. Y dice, yo fui que te cerré la boca.
2: Ay,
0: man, soy, ama. Y me dijo, si tú lo hubieses autorizado, tu papá usted hubiera muerto o loco. Eran 7 espíritus de intranquilidad y los 7 tenían funciones para destruirlo. Y me contó cómo era la destrucción que podía suceder. Cuando me dijo eso, yo lloré por hora ante la presencia del Espíritu Santo. ¿Cómo? ¿Cómo? Yo sin conocerlo a él, sin conocer la presencia de Dios, él entra a interrumpir mi vida y a decirme cállate, no hable, y me cierra la boca sin yo conocerlo. Ahí estamos hablando de los destinos eternos de Dios y sus planes que van más allá de la razón del hombre. Él me habló y me dijo, fui yo que entré y te cerré la boca. Ahora ya tú puedes bendecir a tu padre.
2: My God.
0: Y desde ese punto me doy cuenta que la eternidad no tiene errores. Él nos conoce antes de nosotros nacer.
1: Así es.
0: Nos libra de muerte, de accidente, y uno dice después que se convierte, wow, me libró de tantas cosas. Es que hay un plan trazado en eternidad para que tú lo cumplas en la tierra.
1: Dios mío, esto se puso serio. Yo le dije a usted, hermano, que esto se iba a poner serio, y esto desde el principio. Hay testimonio ahí, prédica, que se desata ya al final. Pero ahora mismo hay una presencia de Dios muy hermosa. Ahora, hombre de fe, de autoridad, de gloria, ya sale de ahí, de ese lugar. Y cuando sale de ese lugar, ¿qué pasa con su vida?
0: Ahí está la realidad. Yo vengo de un barrio muy pobre y rodeado de pandillas de alto calibre. Había un hombre llamado Gua y Lemuap. Eran dos haitianos, peleaban por territorio. Yo estaba dentro de un territorio de enemigo. Gua era parte de lo que era el liderazgo que gobernaba los jóvenes de donde yo nací. Y me expuse mucho a la violencia, a la droga, al alcohol. Yo recuerdo que yo tenía un cuerpo bien fuerte. Yo hacía mucho ejercicio, yo era un terror prácticamente. Y salgo de ahí de esa experiencia, sigo mi vida común, bebiendo, fumando, en el tigueraje, con los machetes, con los muchachos en la calle, tirando piedras con los... era una locura.
1: Sí.
0: Pero resulta que ahí viene lo que se llama el vacío existencial del ser humano. Ni droga, ni alcohol, nada podía suplirme la paz interior. Comencé a sumergirme en una depresión gradual. Fue algo gradual.
1: Sí.
0: Llegó un momento, siervo, y todo el que me escuche en esta plataforma, que mi vida ya no tenía sentido. Y cuando yo digo no tenía sentido, fue porque un día, nunca olvidaré ese día, siervo, unas 3 de la tarde, el barrio estaba como solitario. Y yo me paro en el medio de la calle y miro hacia arriba, a 5 bloques hacia arriba y 5 bloques hacia abajo. Y yo me hago una pregunta, digo, ¿de dónde yo vengo? ¿Quién yo soy y a dónde voy? Y cuando dije esta palabra, entonces fue peor lo que me vino, porque no tenía respuesta en mí mismo. Abandonado de mi padre, mi madre me abandona, me quedo con una madre alcohólica, que lo que me enseñó fue a beber, una miseria. No había una brújula de dirección, una vida que te dijera, tú puedes lograrlo, mis primos mayores me marcaron, ese va a ser un ladrón, un delincuente, todo lo que me profetizaron negativo lo viví. Viví el diseño de la maldición familiar y generacional en carne propia. Y entonces un día yo decido quitarme la vida. Y yo dije, yo no puedo continuar más con mi vida. 17 años y una inexistencia impresionante. Mi espíritu estaba vacío. Pero ese fue el día en que Dios citó mi vida con la eternidad. Recuerdo que me levanto y le digo a mi corazón y a mi mente, hoy es tu último día. Muévete un poco, camina, despídete y sal de este mundo. En ese despídete y camina y sal de este mundo, Dios comienza a mover mis pasos proféticamente.
1: Dios.
0: Llego como a unos 5 minutos de mi casa a un parque llamado Parque Hosto y hay una campaña evangélica, una campaña de poder por las asambleas de Dios. Pastor Alfredo de la Cruz, Asamblea de Dios, un hombre y una eminencia de Dios. Y eso está lleno de personas. Estoy pasando frente a la verja y escucho, escuchen, eso para la gente que dicen que Dios no le habla a los impíos, le habló a Pablo
1: sí.
0: Y lo tumbó. No dicen que de un caballo, no importa, lo tumbó. Pablo cayó porque se le presentó. A mí se me presentó diferente. Cuando caminaba, yo sentí la voz que me dijo, literalmente en mi oído derecho, entra a ese lugar, en voz audible. Y esa voz detuvo mi existencia. Y en el segundo que la voz me habló, escuché la voz de Satanás ahí mismo, literal, que me dijo, sal de este lugar, vete de aquí, porque hoy es tu último día y hoy tú vas a salir de tu vida. Ve y despídete de tu mamá. Pero vino esa voz contundente y fuerte y me dijo, entra a ese lugar. Y esa voz fue tan terrible que me estremeció y como que me arrastraron. Y yo llegué donde estaba el predicador, había una carpa. Yo estaba alrededor como unos 5 metros del predicador. Todo lo que el predicador estaba hablando era desnudado mi vida. Era como que el tipo vivió lo que yo viví. Y entonces cuando hablaba de esto, yo sentía que me quería caer al piso. Había una batalla entre mi alma. Dos grandes poderes peleaban por mí.
1: Dios.
0: El diablo y el Dios que me creó. Era una guerra. Y yo sentía que me tambaleaba. Me agarré de la cuerda de la carpa. Nunca lo voy a olvidar porque estaba débil. Y cuando ese predicador termina y dice, ¿quién quiere a Jesús? Varón, como en la presencia que estoy delante del Señor. Yo no tenía fuerza para levantar mis manos. Y yo sentí que un personaje me agarró la mano y me la levantó.
1: Dios.
0: Y cuando ese hombre me miró, dijo, joven, pasa aquí a los pies del Señor. Yo pasé, yo lloré. Yo lloré como si en mi vida no había visto tantas lágrimas. Arrepentimiento genuino. Jesús entrando a mi existencia y dándole... vida a lo que estaba muerto. Ese día yo experimenté la unción del Espíritu Santo, su poder, su amor, su misericordia. Y fue algo tan impresionante que cuando yo llego al barrio, lo primero que hago, lo mismo que dijo Pablo, dice, y enseguida predicaba a Cristo. No me avergonzaba del liderazgo que tenía de diablo en los demonios que me manejaban. Yo solamente sé que lo que entró en mí cambió mi mentalidad y mis ojos fueron abiertos. Y yo puedo decirle a todos mis amigos, acabo de recibir a Jesucristo. Y dijo uno de ellos, ahora sí es verdad que se nos puso loco el hombre. Ahora sí es verdad que lo perdimos. Pero esa campaña duró más de 30 días. Todos los días yo iba a la campaña, diario me convertí a Cristo. Por 30 días recibí a Jesús en mi corazón. Por 30 días. Ahí. La inexistencia y el vacío y la falta de paternidad era lo que estaba aquí en mi corazón. Pasa tiempo yo en la oración. Estoy en una profundidad tan grande con el Padre, siento la inexistencia que me lleva a eso, que es la falta de mi papá.
1: Sí.
0: Era mi líder, pero se me derrumbó todo con él. Y orando, él viene otra vez y me habla, porque conoce las profundidades del alma del hombre. Y cuando yo estoy así, me visita y siento el frescor que llega. Le digo, Señor, te quiero hacer una pregunta. ¿Por qué yo fui un hijo rechazado desde el vientre de mi madre? ¿Por qué yo fui abandonado? ¿Y por qué mi papá nunca me amó? Y esa voz tan fuerte y sublime vino y me dijo, lo que te voy a decir te va a doler. Créalo, que si Dios te dice que te va a doler algo, te va a doler.
1: Sí.
0: Pero el dolor de Dios sana.
1: Wow. No. El dolor de Dios sana.
0: Aprendí que hay códigos y hay revelaciones que te duelen, pero te sanan a la vez. Y ese día yo fui sano de la orfandad. Escuché a Dios cuando me dijo, tú fuiste un hijo no deseado por tus padres. Y fue así, yo lo descubro años después, que fue mami y él tuvieron una aventura de una noche y ahí nací yo. No fue que me planificaron. Entonces yo le dije, Señor, o sea que a mí no me planificaron. Yo no soy fruto de un amor, fui fruto de una aventura de dos jóvenes. Y me dijo, sí, pero me dijo esta palabra, pero recuerda esto que te digo hoy. Aunque tu padre y tu madre te hayan dejado, yo Jehová, el Señor, te he recogido como mi hijo. Y desde ese día marcó lo que es la paternidad espiritual de mi alma.
1: Wow.
0: Y aún me dijo, y tus hijos, y yo te enseñaré a ser padre, porque tú nunca has tenido figura paterna, te enseñaré a ser padre. Y así ha sido. Tengo una familia, mi hermoso, una esposa profeta tremenda. Dios me dio una familia y me bendijo y me enseñó a ser padre según la Biblia. Él mismo me dijo, yo soy tu padre. Y me dijo, y tú no eres un error, tú eres un plan en mis manos. Para los hombres lo fuiste, para mí no lo eres. Y ese día marcó mi vida, me sanó y me liberó. Y jamás he caminado bajo orfandad, nunca más.
1: Dios.
0: Camino con la cobertura del Padre.
1: Vamos. ¿Qué palabra Dios le entregó?
0: Sí.
1: Ahora, cuando Dios le dice esa palabra, porque hay un antes y un después en esa palabra, hay un punto donde usted se convierte, Dios lo atrae, pero ya donde la orfandad se va de usted es cuando recibe esa palabra. Ahora, ¿qué pasa de ahí en adelante? Porque me imagino, teniendo ya esas experiencias con Dios, de Dios hablarte, tener esa comunión con Él, te lleva a ti a más intimidad. ¿Cómo fue tu principio, su principio en el Evangelio?
0: Ahí voy. Yo me imaginé que esa pregunta iba para poder dar dirección a la historia mía. Resulta que yo aprendí a desconectarme de todos mis amigos, a huirle a todos ellos. No había en ese tiempo YouTube, no había internet, no había nada, ni siquiera casi mucha televisión. Yo hice de la presencia de Dios mi mejor ambiente.
1: Sí.
0: Sí, eran 8, 12, 14, 20 horas. Días enteros encerrados con el Señor, y entonces yo comienzo a experimentar que me atrae la atención los milagros. Me atrae mucho la atención los milagros, y comienzo a operar en un nivel de milagro. Incluso yo tenía 45 días de convertido cuando me dio una pastora una oportunidad en una esquina, y cuando me paré comenzó la gente a caer endemoniada y liberada, porque era una unción tan fuerte. Cuando tú no mirabas eso, de que la gente caía al piso y de que bendijí, nada de eso, yo me paraba en los patios, decía Dios le bendiga, la gente caía al piso. En hospitales yo entraba y los enfermos salían, caían al suelo. era algo impresionante, era un nivel de una revelación de la gloria muy tangible. Entonces yo aprendí a habitar en la presencia de Dios y a caminar en la calle solamente para predicar el evangelio. Muchos jóvenes me seguían. Entonces yo fui un trastornador en mi ciudad, sí, como un avivador. Por ejemplo, no sé si ustedes conocen al pastor Miguel Sánchez.
1: Claro.
0: Esos hombres que hemos estado allá en la plataforma, ellos conocen la historia. Yo estuve hace unos días atrás y estuvimos predicando, Randy estuvo allí, y le dije, demonios, salgan fuera. Y la gente, eso fue una locura, la gente endemoniada, siendo liberada, jóvenes vomitando. O sea, Dios me dio autoridad sobre los espíritus malos. Me visitaban en mi casa literalmente los demonios. Literal, me visitaban.
1: Espérese. Cuando usted se convirtió, ¿lo visitaban literal?
0: Sí, literal. Tan literal que quizás yo digo esto y algunas personas que no son espirituales me van a juzgar. Pero fue tanto, tanto así que un día, a las 3 de la mañana, yo estaba orando y mi mamá estaba dormida y llegó un personaje, un demonio, tan fuerte que el zinc de la casa se hundía, hundido, que yo pensaba que se iba a caer arriba de mí llorando. Entonces corrió y brincó de un lugar y brincaba de otro lado. Y la última vez que lo hizo frente a donde yo estaba orando. Y cuando estaba ahí orando, yo le dije así, mi mito en voz alta, Satanás, no me moleste que estoy orando. Yo no tenía temor, era una unción demasiado agresiva.
1: Sí.
0: No me moleste que estoy orando. A los 5 minutos, escucho un corredero. Y digo, ¿por qué es lo que está pasando? Pero sigo orando, no me desconecto. Y por la mañana me cuentan que la persona que vive frente a mí es una bruja, con un altar grande. Entonces cuando yo estaba ahí, los demonios de ella no se podían manifestar y vinieron a hacerme guerra. La mujer tuvo que mudar. Yo no sabía que yo tenía frente a mi habitación prácticamente una bruja. Entonces los demonios venían a hacerme guerra. Habían 4 brujas en el barrio. Y de madrugada hubo un momento de experiencia tan fuerte que una noche yo estaba orando, yo nunca había escuchado más de 1,000 perros a la misma vez ladrando. Yo
1: sí.
0: No te estoy hablando de que 3 perritos. Te estoy hablando como que la junta de vecinos de perros se juntaron ese día a ladrar por los demonios que se manifestaban en las atmósferas. Y yo le decía, Señor, pero no puedo orar con todos estos perros, todos estos demonios me tienen cansado. Y mami me escucha y me dice, mamá, mi hijo, ¿tú crees que todo es demonio? Porque ella no entiende. Y yo le dije, sí, son espíritus malignos que están siendo vencidos en los aires. ¿Usted quiere saber si son demonios? Me paré de las rodillas y le digo, en el nombre de Jesús, enmudezcan ahora. Y es como que tú tenías un CD puesto y le das play y luego le das pausa. Y todos los perros caen. No hubo un perro que ladrara más. Eso sucedía en el barrio. La gente,
1: wow,
0: corrían a donde yo estaba, enfermo. Gente con problemas. A mí me llevaron un hombre que se partió una pierna literalmente y con el yeso fresco. Me lo llevaron a la casa. Y cuando yo le hice así a la pierna y la señalé, el tipo brincó y salió corriendo con el yeso en la calle, que los pedazos lo dejaba y la muleta en la mano. O sea, yo me enamoré de la unción y de los milagros y comencé a operar en esa dimensión.
1: Entonces, la pregunta es esta. Aquí nace algo. ¿Fue un regalo que Dios le entregó o fue una búsqueda? ¿Era el resultado de una búsqueda? Porque hay gente que se convierte. Por ejemplo, para yo recibir el Espíritu Santo, yo no tuve que orar. Desde que yo me arrepentí, ahí mismo levantando la mano, de una vez fue bautizado Espíritu Santo y fue.
0: Wow.
1: Incluso el pastor que vivía aquí en mi casa, que era el copastor de la iglesia de esos tiempos, me dice, wow, pero qué lindo, porque lo que otros tuvieron que durar meses y años buscándolo, tú convirtiéndote. Entonces yo digo, a mí en lo personal, la unción fue un regalo para mí. A mí me la regalaron. Pero quiero saber si fue un regalo o fue una búsqueda.
0: Yo creo que fueron las dos cosas juntas, porque yo en la búsqueda descubro que Dios me dio esos regalos. Por ejemplo, yo fui, nunca voy a olvidar que fui a una vigilia de jóvenes, tenía ya como 3 meses de convertido, de las asambleas de Dios. Yo no había recibido estudio todavía, ni me habían bautizado, de nada. Entonces, los predicadores ya a las 3 de la mañana dicen, ¿quiénes quieren el bautismo del Espíritu Santo? Yo ni sé lo que es. Lo que yo sí sé es que vi muchos jóvenes danzando en el Espíritu Santo. Yo nada más dije, yo quiero eso. Y al ratito estaba, rabasha, ya tú sabes.
1: Prendido.
0: No, vuelto una locura. Le hablo al pastor la experiencia. Pero entonces, ese pastor que lo bendigo, Alfredo de la Cruz, sale de esa iglesia, entonces me adopta una pastora de este tamañito, del campo neófita, que Dios le enseñó a ella a leer la Biblia. A esa mujer le quemaron la Biblia, le tiraban piedra en el campo, la tiran como hereje, no la quemaron viva porque Dios estaba con ella. Y su copastora Ramona, del mismo tamañito, pero tenían esas rodillas que parecían bloc de orar. Y cuando yo veo este estilo de oración de estas mujeres, yo dije, yo quiero esto, porque a la hora ya yo no aguantaba las rodillas.
1: Sí.
0: Y en una vigilia yo estoy así, sentado, y llega la hermana Ramona y me dice, dice el Señor que te unja las piernas, las rodillas. Y cuando esa mujer me puso la mano en esas dos rodillas, varón, yo sentí un caliente que me bajó. Y si te digo que yo no siento eso, tú no me lo vas a creer. Yo tengo eso anestesiado desde ese día. Yo puedo durar 20 horas de rodillas y es como si estuviera 20 horas acostado en una cama de agua. No siento eso aquí. Dios me ungió todo eso. Para orar por hora. Me querían en oración. Entonces ahí en oración, en esa búsqueda, en ese bautismo, en ese bautismo del Espíritu Santo, se me confieren dones que yo lo descubro a través de la oración. Y cuando Él me envía, yo me apodero de la Escritura y todo lo que yo declaraba por la palabra de Dios, según lo que leía, se manifestaba. Milagros impresionantes. Yo te cuento un testimonio que si lo grabaran hoy en día, en lo que yo vi con mis ojos, yo creo que fueran de los más virales, porque muchos de los milagros de los hombres de Dios de mi época que vimos nunca pudieron ser grabados, ni siquiera fotografiados.
1: ¿De qué año estamos hablando,
0: papá? Estamos hablando de los años 88, 89.
1: Dígame que todavía en el 2010 hay gente que no se habían actualizado a nivel.
0: No.
1: Todavía ahora hay gente que se están actualizando.
0: Definitivamente. Por ejemplo, en el 99, 98, yo vi un milagro con nuestro ministerio, que el predicador anda por ahí todavía dando vueltas, predicando por Europa. Y estaba en una campaña en Carrera de Palma para los veganos, para darle punto de referencia.
1: Sí.
0: Y había un muchacho que se había descarriado y se convirtió en homosexual. Después de ser creyente, se puso a barrar en barras, bailando, una locura. Y era un hijo de promesa y él tuvo un accidente. Y en el accidente, la pierna izquierda quedó corta. No te estoy hablando de corta, no, estoy hablando de una locura. Y de aquí, de los huesos de la cadera de acá arriba, tuvieron que ponerle hueso aquí para poderle más o menos aguantar el pie, porque ese hueso de aquí lo perdió todo. Y yo estoy en esa campaña, y le digo, ¿quién quiere que yo haga un milagro? Y ese muchacho se para con estas dos benditas muletas, y me dice, yo quiero que Dios haga un milagro conmigo. Eso estaba lleno de gente, en una iglesia pequeña, y cuando le pregunto, ¿y qué tú quieres que Dios haga contigo? Ese tipo se atrevió a decirme, yo quiero que Dios me haga crecer el pie.
1: My God.
0: Imagínate tú, yo nunca te estoy explicando lo que Randy y tú lo que están aquí. Te estoy hablando que yo no sabía eso de que alárgate pie.
1: No.
0: De que
1: no tenía los métodos.
0: No había nada, no había internet, ni siquiera, nada, eso no nada. Existía, eso era una locura, ni los teléfonos eran una cosa así grandísima cuando había un teléfono celular. Hermanos, no hay una cosa más curiosa que el evangélico. Desde que yo le dije, sienten a ese hombre aquí, pónganle los pies allá, todo el mundo vino a ver y yo le dije, Señor, perdóname, porque la vergüenza más grande la voy a pasar aquí. Yo estoy que el alma se me está saliendo. Mi esposa está ahí. Yo, pues imagínate tú. Imagínate tú el desafío de fe que Dios te mete en esto. Varón, y yo le pongo el pie, los dos pies así. Y a distancia así le digo, pie, crece. Hermano, ver esto así, crecer, crecer, crecer. Y crecer más que el pie sano. El tipo vuela. Todo el mundo cae al piso. Y el tipo se va sano, pero cojeando del pie bueno, porque le creció demasiado el pie. Yo no lo paré, pero era como un testimonio. Escucha esto ahora. Eso fue una gloria. Mi cáncer, yo vi cáncer, todo.
1: Wow.
0: El hombre se va y a los 7 días llega a mi casa con un revolú de gente. Digo, ya, ay, ¿qué será lo que pasó? Me dice, varón, yo tengo que contarle a usted esto demasiado. Escuche este testimonio, me dijo ese hombre. Resulta que yo no duermo la noche entera pensando que el pie se me va a poner más largo de la cuenta y que va a pasar la pared. Dice, pero chisteando. Y sí. Yo digo, ¿pero qué pasó? Dice, no, mire, varón. Lo que ha pasado es que al otro día, después de que Dios me sanó, yo veo que en la sábana me hay unos cuantos huesitos pequeños.
1: ¿Hay?
0: En la sábana. Los recojo, no le doy mente. Y estas pequeñas estillitas de hueso. Y lo pongo en una servilleta. Pero ¿qué pasa? Esto pasa al otro día, más hueso. Y al tercer día ya era una proporción de hueso suficiente. Me asusto, voy al cirujano que me opera la pierna, y el cirujano cuando ve los huesos, varón, me dice así, me mito, comenzó a llorar y a temblar. Y le pregunto, ¿qué le pasa a usted? Y dice, no, espérate un momento, espérate. Me chequeé el pie, ve que el pie está más largo que el que estaba bueno. Me tiro una radiografía y ahí viene el tipo gritando como un bebé. Y me dice el cirujano, lo que ha pasado contigo no tiene dimensión. Resulta que estos huesos fue lo que yo te saqué de aquí arriba y te lo puse aquí abajo. Y Dios te puso un hueso tan grande ahí, que es más fuerte que el fémur tuyo. Y el que yo te puse por la piel, Dios te lo sacó.
1: ¡Wow! Dios mío.
0: Ese milagro. Y el tipo anda con su hueso y con su servilleta predicando por todos los lados. El ver, eso yo estoy hablando de un milagro creativo. Ponerte Dios un hueso y el que te puso el cirujano, salirte y verlo todos los días en la sábana. Eso es catastróficamente glorioso.
1: ¿El hombre anda con su hueso?
0: Él anda predicando por Europa, pero claro, varón, pero que es la evidencia. Y anda cojeando de un pie que está bueno. Y el malo, que no servía, está más grande. Y el hueso que no tenía es más fuerte que el fémur. Esos fueron los tipos de milagros que yo comencé a experimentar y a ver. Y sigue Dios haciéndolo. Pero fueron muy fuertes. Si tú me permites, te cuento otro. Que
1: no, no, cuénteme.
0: La más porque, te voy a contar
1: no,
0: dos.
1: Cuénteme algo. Porque le tengo una pregunta con respecto a la oración. Yo, cuénteme.
0: Está bien. Yo vi algo y yo quiero que hasta esta niña que está muy preciosa en el Señor, escuche esto. Yo estoy con un hermano que fue el que me consolidó, llamado Orlando Sánchez, vendiendo purificadores de agua en un campo llamado en Jima, Jima arriba, Jima abajo, por allá abajo. Estoy sentado en una guaguita Volkswagen antigua, alemana, que no corre ni a 60 kilómetros por hora. Y nosotros vendíamos purificadores de agua en los campos. Él está dando tratamiento a un purificador de agua. Yo estoy sentado en la pequeña bus esperando que él llegue para seguir nuestro camino. Y de pronto yo veo que pasa un tipo en un motor con otro atrás que se está cayendo. Y yo digo en mi mente, wow, está borracho. Ese hombre está borracho, hoy viernes. Cuando veo que el hombre se devuelve, digo, está raro este hombre. Se devuelve y vuelve aquí y se me acerca y me toca el cristal, yo lo bajo y dice, ay, ayúdeme que se me está muriendo el amigo mío. Le acaban de dar varios machetazos y se está muriendo. Cuando yo veo esto, varón, yo llamo a Orlando para llevarlo de Jima a Fantino, donde hay una ambulancia, que es un campo, además te dan primeros auxilios, de ahí a una casi a una hora, a La Vega, que es donde está el hospital central. Siervo, cuando yo miro a este hombre, el esófago lo tenía cortado.
1: Wow.
0: Y la sangre se iba a los pulmones. Y cuando la sangre se iba a los pulmones para poder expulsar, por aquí le salía un caño de sangre que iba más allá donde está el varón. Y llenaba todo eso así. Y sonaba un pito así. ¡Fui! Y eso era una locura. Ver eso era catastrófico. El brazo lo tenía en el aire, casi ya mucho. Y la garganta, el esófago cortado por mitad entero, eso ahí. Porque le dio un machetazo ahí. Y él dama decía, me voy a morir. Me voy a morir. Y yo le dije a Orlando, Orlando, hazle el llamado. Yo estoy manejando la buncita, que eso va botando piedra en ese camino terrible. Le digo, Orlando, hazle el llamado a ese hombre antes que se lo lleve el diablo. Y Orlando está tan nervioso que lo que está, ay, Dios mío, ay, brincando. Y yo, Orlando, que le haga el llamado. Los nervios no lo dejaban, varón. Y yo manejando, le digo, óyeme, si te va con Jesucristo. Repite tu oración. Y yo le hago la oración de fila. Repitió, muriéndose, pero la repite. Y terminando la oración, pues el tipo dejó de respirar. Se murió. Llegamos, oigan esto, dije que se murió.
1: Sí.
0: Llegamos al pueblecillo. Dice una mujer, pero ¿y para qué van a llamar a la ambulancia si ese tipo ya está muerto? Y eso, tú sabes, el dominicano, es revolú, de ejemplo, una cosa. De ahí salimos a lavar la bus y eso era terrible, el sangreo, como si habían matado un puerco. La gente iba a ver eso. Se lo llevaron para La Vega. A los 15 días que me tocaba ir al mismo lugar, porque era cada 15 días que íbamos a esa región, no estoy esperando a la gente como loco. Y yo vi toda esta gente. ¡Lo estamos esperando! La gente, loco. Y dice, ¿usted fue que oró por el hombre? Sí, venga a ver. Él lo está esperando en su casa. Él está vivo y tiene un testimonio que contar. Y cuando vamos con todo el mundo, y el tipo está con un tubo aquí puesto todavía. Y me dice, cuando usted me hizo el llamado, yo dejé de respirar. Pero yo vi que mis pulmones seguían respirando porque yo vi un aire del cielo azul que descendía por mi boca y entraba y me daba respiración. En el mundo espiritual yo estaba respirando, aunque mi pulmón y mi cuerpo estaban muertos. Duró más de una hora muerto. Para la ciencia eso es imposible. Dicen que si el cerebro dura un par de minutos muerto, ya tú nunca tienes vida. Y a ese tipo lo limpiaron, lo dicen los doctores, que no habían visto algo así en su vida. Los pulmones se lo lavaron, le pusieron sangre porque casi la había perdido toda. Y le dieron de alta como los 12 días. Y el tipo dice, yo vi cuando un oxígeno del cielo vino y entraba a mi pulmón y me daba respiración. Vi al Espíritu Santo artificialmente dándole oxígeno del Espíritu a su espíritu y lo mantuvo en vida. por el testimonio, para evidencia y que predicara y se convirtiera a Cristo porque era un delincuente de ese lugar. Y entre una pandilla fue que le hicieron eso. Y el tipo predicando el evangelio de Jesucristo. Esos eran los milagros que yo vi, percibí milagros y vi cosas nunca antes contadas. Que yo haya visto demasiado.
1: Dios mío, no, yo creo que el tiempo no daría, pero hombre de Dios, hay algo. Dice que cuando, eso me quedó aquí,
0: sí.
1: Cuando la mujer oró por usted, uh-huh. La pequeñita.
0: Hermana Ramona.
1: La hermana Ramona. Dios mío. Dice que de ahí en adelante, ¿hace cuánto tiempo fue eso?
0: Más de 30 años.
1: Más de 30 años. Ajá. De 30 años para acá, ¿usted no siente esa parte
0: no,
1: aquí?
0: No, eso yo no lo siento. Yo tengo como anestesia aquí. Yo puedo percibir que me toco, pero cuando me pongo de rodillas es como si fuera dos coches Puma. Porque Dios me la ungió para durar horas, 20, 18, 14 horas sin pararme.
1: ¿Pero la ha durado orando?
0: Sí, claro, muchísimo. Incluso yo duré 2 años sin salir de la iglesia en oración. Salía nada más a predicar, en vigilia, oración y ayuno, predicando y viendo milagros. Yo me fui por silicio por 2 años a la iglesia, por 2 años.
1: Ahora, ya que usted dice que duró 2 años, que no salía de la iglesia, además iba a predicar. Hay un punto aquí, porque la gente está agarrando y está diciendo, él viene de la vera. Se quería quitar la vida de una familia del catolicismo, la brujería, ocultismo, todo eso. Hay una pregunta que no quiero que se me quede. Usted dura 2 años en la iglesia, pero ¿y la esposa?
0: No me había casado todavía.
1: No se había casado.
0: Ahí no me había casado.
1: Ok.
0: Yo duré 7 años eunuco para Dios. Y 2 para casarme. Yo duré 9 años consagrado antes de dar el paso del matrimonio. Yo no me enfoqué en mujeres de que me convertí a Cristo. Si le digo esto, pues, sabe un poco inapropiado. Pero el Señor me mató de ahí para abajo. Yo no sentía nada. Que pensé que yo estaba frito para siempre. De que una tentación de hacer esto o lo otro de joven. Y estando en la edad de 17 para 18 años, que es muy fuerte.
1: Sí.
0: Yo no sentía eso. Yo estaba tan apasionado de la unción que no había tiempo para pensar en que el pecado existía. Y a los 7 años Dios me permitió ver a mi esposa. De una manera que no tengo un tiempo para contarlo, sí. Pero fue una cosa como tipo revista de película, Paquito, como tú lo
1: quieras. ¿Cómo así? Pero bueno, dígame algo, dígame.
0: Bueno, tú sabes que, bueno, 6 pies y 1 pulgada, joven, fuerte, sí. Que yo venía del mundo, joven, muchas mujeres solas. Era una locura, yo veía, pero no me atraía nada. Entonces un día estoy con la hermana Ramón y la hermana Matilde, que son mi pastora pequeña, que me dan por aquí. Y ya eran casi las 7 de la noche y veníamos de predicar. Y pasa esta muchacha así, un celaje, ¡fua! Y dice, Dios le bendiga. Y yo nada más le veo la mitad de la cara y el pelo muy lindo. Y digo, como ese que yo quiero una. Y la señalé sin conocerla. Y entonces le digo a la hermana Ramón y a la hermana Matilde, muévanse que ustedes son muy lentas, pero yo quiero ver para dónde fue que se metió la muchacha. Entonces resulta cuando llegamos a la esquina donde ella dobló, es una esquina bien grande, pero no percibo, porque estaba un poco oscuro, que del lado de esa bajada hay varias casitas. Y ahí se me pierde la muchacha. Entonces estoy con un evangelista aquí, se llama Pedro Pablo Pérez, un hombre muy usado por Dios, que ahora lo quiero ver, Randy. Y Pedro Pablo Pérez está en campaña con nosotros, en esa iglesia. Y salimos de un retiro y caminando por la calle, derecho, donde ella bajó, sale su mamá y me dice, vengan para que oren por mi hija pequeña que está con un problema de estómago. Cuando entramos, ahí estaba la muchacha. Cuando le vi el perfil, Dios le bendiga, la bajada se perdió, ella era muchacha. Varón, y así fue. Esa muchacha llega a la iglesia de nosotros para esta campaña y a los 2 meses yo le dije a ella, así, sencillo, tú me gustas y quiero que comencemos a orar. Ella dijo, no hay problema, vamos a orar. Y duramos un tiempo en oración profunda y Dios confirmó. Y 2 años después yo voy y paso al altar de para el matrimonio. Yo duré 9 años, abstenido a todo, esperando en Dios, primeramente mi ministerio, desarrollarlo y luego dar el paso de familia.
1: Entonces, ¿cómo fue esas primeras experiencias que usted tuvo de rodillas? O que usted dijo, wow, yo nunca pensé porque ella oró por usted, pero usted experimentarlo. De esas rodillas ya sí.
0: Sellada por Dios.
1: Sellada por Dios.
0: No, fue una cosa impresionante. Yo nunca voy a olvidar que estábamos en una vigilia, era ya como las 11 de la noche. Y yo, los huesitos míos un poco larguitos de aquí. Entonces, ¿qué pasa? Cuando con el peso mío me ponía de rodillas y ya era una tortura. Y yo era más ya dolor que quería orar. Y esa mujer ahí, bendito Dios, 8, 6, 7 horas. Y yo ya no aguantaba. Y yo le dije, Señor, yo no voy a poder orar como esta mujer. Yo necesito este nivel de oración. Es que todo lo que yo quiero, porque eso fue el modelo que yo vi, oración. Entonces, en esa vigilia viene el Señor y le indica a la hermana Ramona que me unja las rodillas. Dios mío, Dios es grande, hermano. Y esa mujer me dice, el Señor me dice que le unja la rodilla, varón. Yo, únjala. Cuando esa mujer me hizo así, que me puso la mano con aceite ahí, yo sentí ese fuego que entró ahí. Y una anestesia, literalmente, que yo me hacía así, no, pero no me siento nada. Y entonces de ahí en adelante, yo podía durar 8, 10, 12 horas. A veces, yo trabajaba en Zona Franca, me ponía a las 10 de la noche de rodillas y me levantaba a las 7 de la mañana más para cepillar mismo a trabajar. Hablando con Dios. Y tuve visitaciones de demonios. Un día nunca voy a olvidar que estoy de rodillas, eran las 3, casi sí, las 4 de la mañana. Y yo veo que un personaje me abre la puerta y era un espíritu malo. Por encima de la puerta, él levanta la cabeza y me mira así. Y yo estoy de rodillas, pero lo estoy viendo por aquí, por la nuca. En el mundo espiritual, tú miras todo alrededor, la gente está equivocada. Estos ojos son limitados.
1: Sí, a mí me pasó algo así.
0: ¿Te ha pasado? Ajá, sí, por sí. Tú me puedes entender,
1: sí,
0: ¿verdad?
1: Sí.
0: Yo estoy de rodillas, pero estoy viendo por aquí atrás cuando el demonio llega. Y cuando me hace así y me mira, yo le digo al Señor, ay, Señor, no permita que el diablo toque mi cuerpo. Y escucho la voz del Señor y dice, no tengas temor, levántate y acuéstate. O sea, ¿cómo el Señor me dice? Yo viendo un demonio detrás de mí, levántate y acuéstate. Pero cuando Él te habla, tú obedeces nada más. Me paro y me acuesto. Y a las 3 horas me despierto, la puerta está abierta. Y llamo a mi mamá, le digo, mami, usted me abrió la puerta de madrugada. Dice, mijo, cuando tú estás orando, yo ni siquiera me acerco ahí. Y es que el Señor me permite ver que en el mundo espiritual las entidades, los espíritus que observan, que acechan, que observan, siempre están alrededor. Por eso dice la Biblia que el diablo anda alrededor buscando cómo devorar.
1: Sí.
0: Los demonios trabajan sincronizados. Porque como un demonio descubre cuando tú estás en pecado, para él entrar con 7 más. Por eso Jesús dice, cuando se van, andan buscando, y cuando no encuentran, buscan, vuelven a donde salieron. Ellos están rorrejeándote a ti siempre, a ver sí. Si tú logras abrirle una puerta al diablo para ellos entrar. Entonces ese demonio, centinela de Satanás, vino para ver mi nivel. Cuando me ve orando, no puedo hacer nada. Ahí yo tuve la experiencia de saber que no hay nada más poderoso que estar bajo la cobertura de oración. Ahí el diablo no te puede tocar en esas dimensiones. No te puede tocar. Él llega, pero no puede hacer nada. Ese día yo lo experimenté.
1: Dios. Ahora, hombre de Dios, lo máximo que ha durado de rodilla, que usted tenga, se acuerde, porque a veces entran unos niveles de una oración que no lleva de qué horario, de qué, pero que usted diga, wow, esta vez yo siento como que pasó mucho tiempo.
0: Mucho tiempo. Yo creo que estuve entre las 12 a las 14 horas sin pararme.
1: Sin parar.
0: Sin pararme. Pero te estoy hablando sin pararme de la rodilla. Y momento en que cuando ya me podía sentir que la espalda me dolía un poco, entonces me acostaba ahí mismo y seguía orando. Y a los 10 minutos volvía de nuevo. Y podía durar 3 o 4 horas más ahí, parado, sentado.
1: Alrededor de 17, 18 horas.
0: De oración. Sí, porque mi vida era orar. No había otro momento en mi vida que no fuera oración o predicar. No tenía amigos. Y muchos jóvenes hacían fila para llegar donde yo estaba, por la misma unción. Yo vi iglesias muertas frías convertirse a iglesias llenas del Espíritu Santo, porque yo lo visitaba. Era algo impresionante. Entonces yo aprendí a vivir en la presencia más que en otra cosa. Incluso descubrí algo, aparte de la oración, que mucha gente hace mucha fuerza en la oración. El Señor me enseñó a orar, que es mi intimidad con Él, pero me enseñó el nivel de la comunión. Y hay mucha gente que está muy equivocada en ese nivel. Comunión es más fuerte todavía, porque en oración tú te dices, todo guerrea y todo. Comunión es una relación interna constante en Dios las 24 horas, a donde tú te muevas. Cuando yo venía ahora para Lunes de Fuego, para La Vega, Miguel llama y le dice a una de sus hijas espirituales, denle la primera clase al apóstol, vamos a honrarlo. Pero no era porque él quería no solamente honrarme, era el plan que había de Dios ahí. Y entonces yo estoy así en el avión, pongo una televisión, algo, una película, algo sencillo para animarme, y escucho la voz del Señor que me dice, no, apaga eso y ponte a orar. Y yo, está bien, lo apago, me pongo a orar, me voy en el espíritu, me veo en el bajo techo, y veo demonios cayendo y liberando y Dios sanando. Esto ahora sí. Y en ese momento, cuando abro los ojos, la unción que está sobre mí cayó tan fuerte, quedó asiento más para adelante una mujer cayó endemoniada, en pleno avión. Cayó en diabla.
1: Pérez. No es lo que está viendo, es lo que está pasando en el avión.
0: Exacto.
1: Está viendo la unción. Hay algo muy fuerte en el bajo techo.
0: Sí.
1: Pero es tan fuerte la unción que en el avión que usted va literal, Sí. Cayó una mujer endemoniada.
0: Diablada. El hombre y la azafata, todo ese tema que estaba ahí, pensaba que era un ataque al corazón. Pero yo discierno, y las mujeres estaban ahí, de Miguel, todo, estaba alrededor mío. Y yo le digo a ella, me paro, le digo, mira, ella no está enferma, ella está siendo liberada de espíritu malo. Y entonces decía, sí, es verdad, es verdad, es verdad. Y estaba así, entonces se recuperó un poco y la sacaron, ya la liberaron, el Señor la liberó y la llevaban. Pero cuando yo digo eso, Randy, ¿tú recuerdas eso? Yo digo eso en el bajo techo. Y yo le dije, lo que Dios me mostró en el avión va a pasar aquí ahora mismo en breve.
1: Wow.
0: Y cuando yo reprendí, lo mismo que vi en el avión, que lo vi en visión, sucedió literalmente. La gloria cayó allí, todo eso fue una locura ver eso.
1: ¡Wow! Dios, es que la unción no tiene límite, ni lugar. Y que no, la voy a manifestar aquí.
0: Él te lleva, te muestra, él te hace disfrutar la cosa en el futuro, estando en el presente.
1: Ahora, hay una pregunta. Todo lo que usted vivió y pasó de nivel de oración y todo, ¿fue aquí en República Dominicana?
0: Todo primero. En la República.
1: Ahora, ¿usted vive aquí?
0: No.
1: ¿Vive en Estados Unidos?
0: Sí.
1: Entonces, ese hombre de Dios, con esa unción, ese poder, esa gloria, algo genuino de Dios. Porque, de nada, yo no lo sigo en las redes, lo vi por medio de Randy, pero de nada no tiene números en las redes sociales. Uh-huh. Pero hay algo que no están en los números, es la unción de Dios. Uh-huh. Cualquier persona puede decir, soy un hombre de Dios, por los números que tiene.
0: Sí.
1: Pero los hombres de Dios no se conocen por números, es la evidencia del Padre.
0: Así
1: entonces,
0: es.
1: ¿Cómo este hombre de Dios llega desde República Dominicana a Estados Unidos? ¿Cómo Dios lo lleva hacia allá? ¿Y qué pasó con usted allí en Estados Unidos también?
0: Es fuerte la transición. Y voy a responderte lo primero sobre los números de las redes. A mí nunca me ha gustado trabajar las redes. Si yo hubiese trabajado redes desde el comienzo, no se sabe dónde uno estuviera. Ahora que me está animando, una gente apóstol, pero con lo que Dios hace.
1: Sí.
0: Mira, incluso YouTube, mira lo que tiene, son 1,700 seguidores. Y cuando subo un pequeño corte, chiquitico, coge hasta 2,000 views. Y pasé 1,700 a 2,000 views.
1: No.
0: Es mucho. Yo he visto gente con 20,000, no le llegan ni a 500.
1: Sí,
0: un ejemplo.
1: Sí, sí.
0: Entonces, nunca he sido como de eso, de estar con las redes. Casi nunca me ha gustado. Pero bien. Cuando yo voy para Estados Unidos, yo tengo una dirección de que tengo que moverme del país. Y mi esposa ora como profeta, y Dios le dice, ve, obedece lo que yo soy que lo envío. Y ella se va conmigo. Llegamos a Brooklyn, y ahí estamos por 2 años. Fueron 2 años muy fuertes de nuestro ministerio, muy fuertes. Nos sentamos como pastores, nos sentamos en la última banca, nos acogieron allí. Hicimos una transición para documentos de inmigración. Duramos 15 años indocumentados porque los papeles se nos perdieron. Dios nos dijo que no iba a sacar a las naciones. En esa transición vamos al estado de Nueva Jersey. Dios me dice, vete a Union City, a Nueva Jersey, y levanta una iglesia de cero. Nosotros no fuimos a dividir iglesia, fue con la unción que tenemos y de cero.
1: Sí.
0: Dios predicaba anoche. Y cuando estamos en ese lugar que rentamos, Dios saca en el mundo espiritual a mi esposa y le dice, mira por qué lo traje. No, yo estoy en Union City y West New York, dos fronteras, una calle lo divide. Y cuando Dios saca a mi esposa en el mundo espiritual, ella es profeta vidente, no de lo que diga yo veo, ni que lo que están viendo es sombra. Estoy hablando que Dios la ha visitado con ángeles a mi esposa, la ha sacado del cuerpo. Y cuando la saca, el Señor la agarra, la toma de la mano, porque ella ve el principado, un principado que está en un trono en piedra gigante, suspendido en el aire, como un centinela, con la ropa todo desgastada, pero miraba los alrededores. Y ella le dijo, Señor, tengo miedo, me puede ver. Y el Señor le dice, no tenga miedo, porque yo estoy contigo. Y el principado percibe la presencia de Dios, dice mi esposa, y hace así, se desespera y mira, porque percibe que el Señor está ahí. Y le dice el Señor, mira dónde está, lo ve. Ahora mira su función. Masta, llama. Señor, el mundo espiritual es tan impresionante. Tú ves que la Biblia dice que lo que se ve por de lo que no se veía.
1: Sí.
0: Que lo que está en existencia hoy estaba invisible antes de ser.
1: Sí.
0: Pues mire, es real. El Señor le dice, mira el estado real de esta ciudad. Dice que cuando mi esposa ve, tú has visto esa película de vaqueros, de viejo oeste, que
1: sí,
0: hay unos conos grandes de hilos gigantes que andan dando vueltas como en el desierto. Ah, eso es lo que se miraba. Y lo que estaba abierto eran 3 cosas. Prostitución, licor store, que son tiendas de licores, y puntos de droga. Y brujería. Esas eran las cosas que estaban abiertas. Y la ciudad se veía arruinada completamente en el mundo espiritual. Y el Señor me dijo, lo he traído para que cambien el destino de esta ciudad completa. Varón, déjame decirte que después que mi esposa tuvo esa visión, ella se encerró 3 días con el Señor y un espíritu con mitad de hombre y mitad de perro entró y la señaló y le enseñó así a los tres hijos míos. Dice, si ustedes quieren guerra, ustedes la van a tener, pero esto es lo que va a suceder. Y dice ella que pudo ver la cabeza de mi primogénito Jonathan, que le hacía así como con un cuchillo y le cortaba la cabeza para desalentarla. Mi esposa salió de desayuno. Pasamos un proceso de salud fuerte después de ese día con ella. Tú no te puedes ni siquiera imaginar. Los brujos nos tiraban brujería en la puerta de la iglesia. Mi iglesia está acá. Había un lugar de santería acá. Y estábamos en un lugar más pequeño, en otro lugar que un alcalde nos rentó. Nada más. Y desde ahí comenzamos a hacer guerra. 31 de octubre, que es un día muy fuerte de Halloween allá en Estados Unidos. Sí. Ese fue el día que yo nací. El profeta Dionis Weiss va donde Miguel Sánchez. Y cuando está predicando me dice, venga acá, varón, usted. Me dijo, veo algo muy fuerte. Dijo, 31 de octubre
1: wow.
0: del 69 naciste tú. Y el Señor me dice, 31 de octubre, yo tengo la profecía ahí.
1: Sí.
0: Dice el Señor, me vas a hacer una vigilia de guerra espiritual. Porque hay un movimiento demoníaco el 31 de octubre en esta ciudad. Y tú vas a ser como un escudo para muchas cosas. Y desde ese día que me dijo Dios esa palabra hasta el día de hoy, yo no dejo de hacer esa vigilia. Todos los años yo tengo una vigilia de rompimiento porque Dios me lo autorizó. Ungimos la ciudad, identificamos todos lugares de brujería donde hacían pacto en los cruces de los trenes. Ver eso es impactante. Ungimos la ciudad por todos lados. Hoy la ciudad ha cambiado. Hay una atmósfera de avivamiento, de milagro. Los pastores están más libres. Pero nosotros venimos estrenados desde la República.
1: Sí, claro.
0: Vamos allá. Y yo digo que los demonios de aquí en Santo Domingo son fuertes, pero allá son serpientes.
1: Eso me han dicho.
0: Son una locura, varón. Es otro mundo. Hay que ser cristiano. Yo he visto cristianos que se han ido en fuego y vienen en agua de allá. Para
1: sí, sí, sí.
0: Vienen en agua porque pierden fácilmente la unción y el nivel. El sistema te desconecta mucho de la presencia. Vamos. Pero ahí mantuvimos nosotros ese mover. No fue fácil. Nos dividieron la iglesia 3 veces. Hubo un momento que yo dije, yo me voy para República Dominicana, yo renuncio a este ministerio, tú no me enviaste aquí, yo me degarito de este país, si tú no me hablas, yo me voy de aquí. Óyeme, pagando miles de dólares en un local con menos de 20 personas, me di mal en la iglesia, yo abro la puerta del templo, arrastrándome como si fuera un lagarto, llegué al púlpito, le dije, Señor, me voy de este país, si tú no me hablas, perdóname, pero me voy a sentar en la última banca, voy a ser un buen hijo tuyo, pero no predico más tu evangelio, ni pastoreo más, nunca más, si tú no me hablas. 2 horas después Dios no me dijo nada, le dije, tú ves, ni tú siquiera me quieres hablar.
1: Dios.
0: Y me levanté, me sacudí, me voy arruinado, me voy destruido, demoralizado, voy a llegar sin honra a mi país. Me monto en una pequeña banca que tenía, la prendo, yo tenía un teléfono en ese tiempo, que era de minuto con tarjeta. Tenía como 5 minutos para emergencia con mi esposa. Estábamos en crisis. Y en el momento que prendo ese carro, me entra esa llamada telefónica ahí mismo. Un pastor de Miami estaba orando y Dios le habló. Y le dijo, llama a mi siervo y dile esto, esto y lo otro. ¿Por qué que Dios se pasa? ¿Por qué no claro. me lo dijo directamente a mí? No, el desespero te lleva al punto de la desesperación.
1: Sí.
0: Entonces cuando me dice el hombre de Dios, dice, pastor, Dios te bendiga. Escuché la voz de Dios que me dijo que te llame. Dice el Señor que usted no se va de aquí. Que usted se va a quedar acá. Y lo voy a sacar, dice el Señor, con honra, porque te traje aquí para llevarte con honra a tu país. Dice el Señor, te voy a bendecir y te voy a abrir puertas y las naciones te van a ver. Entonces me quebranté, lloré. Mi esposa me dijo, ¿te habló el Señor? Digo, sí, me habló el Señor. Le cuento la historia. Dice, vamos, el pleito, claro que la cosa va para adelante. Y ahí arrancamos. Hoy la iglesia está en avivamiento, más de 200 miembros en la iglesia. Es una locura.
1: Espérese, de tener casi 20 miembros por las divisiones.
0: Ahora tres divisiones. Que nos dejan en cero.
1: Ahora casi más de 200 miembros.
0: Y mucha gente. Y no han llegado más porque no tenemos parqueo. Y Dios es un mover de la gloria de Dios terrible. Lo que Dios está haciendo allá. En el 2011, yo no sé si tú creas lo profético.
1: Sí.
0: Porque hay gente que dice, yo creo. Sí, pero sí, no han vivido ninguna profecía.
1: Yo creo en lo profético.
0: Yo creo a lo profético. 2011, yo estoy sin documento. Y nunca olvidaré que llegó una pastora americana, afroamericana, se fue con el Señor en el COVID. Ella murió, pero lo que ella me profetizó no murió. Wow. En el 2011 me sacó a mí y a mi esposa de todos los pastores y me dijo, dice el Señor, con un traductor, un apóstol llamado Acel Pacheco, y me dijo el Señor, yo te veo en estadio, te veo montándote en avión, ida y vuelta. Los recursos están contigo. Te veo en África, en Japón, en China. Me comenzó a mencionar países que poco hispano casi no le gustan ir, esos países orientales. Te veo que va de lugar en lugar. Y no temas, los recursos van a llegar. Yo estoy sin documento, no hay esperanza de inmigración, yo no hay nada. Pero es que lo profético te dice lo que va a pasar si, con un presente incierto.
1: Sí, sí.
0: ¿Te das cuenta? El presente incierto tuyo, yo predicaba sobre los cinco enemigos de la fe, y uno de ellos es la vista, que te hace razonar la realidad para que tú no veas la verdad de lo que Dios ha hablado. Entonces, mi realidad decía que no hay papeles, que no había nada, se perdió, no hubo manera de nosotros abrir nuestro caso, no hubo forma.

0: Tribuna de Fuego comenzó con Israel Jiménez, que es mi hijo espiritual, y con él, cuando estábamos, que no, no se conocía a nadie. Hoy ven la fama, pero yo fui de los inicios, por eso que él no se divorcia de mí, él me ama.
1: Dios mío.
0: Y Miguel Sánchez llega en plena pandemia, yo tenía a Israel Jiménez y tenía a Miguel ahí, ese, no, ese día. Y Miguel dice, si yo soy hombre de Dios, lo que yo digo se va a cumplir. Y si no se cumple, lo que yo voy a decir desde este altar, yo me siento y más nunca cojo un micrófono y predico esta palabra. 7 años, la pandemia no había entrado todavía. Estábamos que estaba comenzando, aterrizando el asunto.
1: Wow, ahí, Dios.
0: Era 2 días, 3, para que se armara el desorden. Si en este año los pastores Sánchez no reciben la residencia en la mano, yo no soy hombre de Dios y yo no predico más esta palabra. Óigame, hermano, eso arregla la faja. Porque el tipo no sabe mis condiciones.
1: Claro.
0: Miguel no sabe mi situación. Miguel no sabe todo.
1: Y después viene una...
0: Y no, que te estoy hablando que ese día ya había gente con bozal puesto en la boca. Ya sí. Había gente que no, que estaban orejonas, ya estaban asustadas. Fue de ahí para adelante que arrancó el asunto. Ese fue el último culto que se hizo en la iglesia y el último culto en que Miguel predicó. Imagínate tú, Israel Jiménez se fue, que fue de misericordia para Houston, porque ya los aviones lo estaban, ya no había casi vuelo porque la gente estaba loca de remate.
1: Dios
0: mío. Entrando en la locura, sí. En plena locura comenzando, me suelta esa palabra.
1: Wow.
0: Varón, cuando a mí me llegó una notificación de la carta de migración diciéndome su caso ha sido aceptado y a las 3 semanas su caso... está en proceso, váyase a hacerse la olla tal día, tal día, tal día. Pero te estoy hablando en que estaban sacando a la gente por saco muerta.
1: Sí, claro.
0: Y yo, el abogado, no, yo estaba en el portal, el abogado, yo le daba información al abogado. Te estoy hablando de abogado, no cualquiera de sus abogaditos. Son gente de alto calibre, que están en uno de los lugares más privilegio en el Bajo Manhattan. Allá, que nada más le trabajan a gente del Oriente, chinos, japoneses, casos imposibles. Gente de una línea, a mí porque el pastor Fulgencio me conoce y me llevó por referencia, me aceptaron a mí. Ah, sí, oye bien. Y él decía, yo estoy hablando con un chino que habla español, mandarín e inglés, que se creó en Panamá, y el tipo decía, pero que esto no se puede hacer posible. Y en serio, que sí, entra el portal, varón, entra. Yo estoy desesperado. Y él entraba, sí, es verdad, la huella. Y a los 3 meses, permiso de trabajo y social security para mi familia entera. En septiembre yo entro y veo, su caso ha sido aprobado. En los próximos días su green card será mandada por correo. Este es el número de seguimiento. Cuando yo le digo a ese hombre eso, dice, no, yo no lo puedo creer, pero usted está relajando. ¿Será que tú entraste a otro caso por error? Cuando el tipo entra y dice, no, esto es insólito. Esto no puede ser posible, inmigración está cerrado. ¿Cómo? Llevaron, lo que pasa es que Dios me dio una palabra profética. Miguel aceleró el problema. El tipo dijo, 7 años, no predico esta palabra. Ya Dios tiene que hacer algo hasta por Miguel, ¿verdad?
1: Claro.
0: La profeta en el 2011, Dios comprime el tiempo de lo que dijo, la profeta muere en la pandemia y su profecía quedó sobre mi cabeza. Yo mire, hermano, los profetas se mueren, pero la profecía no, porque la profecía es Dios a través de un hombre hablando. Y sí. Lo de Dios no muere, lo de Dios permanece. Cuando me entregaron esa green card, 15 años esperando esto, varón. Yo dije, aquí está la profecía cumplida. Ahora la agenda, ahora vamos, creo que vamos para Europa, de aquí salgo para México, estaba en Colombia, estoy acá. Dios comenzó a manifestar lo que de antemano ya estaba ejecutado en sus planes. Te he traído a esta nación y oye esto para que te goce. El apóstol que me estaba dando cobertura a mí, porque por él perdí mi documento, me dijo que no me iba a ayudar más. Cuando voy a tomar el avión por New Jersey para entrar a este país después de 15 años, pierdo el vuelo. Y me dice uno de los que estaba ahí de United, me dice, vete por Nueva York, que en 2 horas y media sale un vuelo. Te voy a transferir, pero tienes que salir volando para que te vayan en este mismo horario. Y yo dije, no voy. Y escuché la voz de Dios que me dijo, fui yo que te permití.
1: Que se pierde el vuelo.
0: Que se pierde el vuelo. Porque yo te dije que por la puerta que te vio entrar, te voy a salir con honra.
1: ¡Wow! ¡Dios mío!
0: Señor,
1: Dios.
0: Increíble, hermano. Y hago un en vivo. Y ahí estaba ese apóstol que me rechazó. Ahí estaba. Mi mamá que me crió, yo no la pude enterrar. Porque yo no podía viajar a este país. La que me parió, mi mamá, también murió. En 24 horas las dos murieron. Yo estando en Nueva York. Eso fue uno de los golpes más fuertes. Mi mamá genética aquí en la capital tenía cáncer terminal. Wow. Murió, por ejemplo, hoy a las 10 de la mañana. Yo la despedí en oración. Y al otro día, a las 4 de la tarde, la van a enterrar. Mi hermana viaja. Y me dicen,

0: doña Lidia, que era la que me crió, la que dio la vida por mí, enterrándola a ella, mi otra mamá murió. Yo la perdí en 24 horas a las 2 y no pude estar aquí.
1: No pudo ir.
0: Por ese problema. Y cuando estoy ahí, le dije al apóstol: apóstol, Dios cumple su promesa, ya tengo la residencia, voy para mi país. Gracias por honrarme por aquella vez que usted lo hizo. Pero la puerta que me vio entrar, me está viendo salir en honra. Dios honra a los hombres de Dios. Eso se hizo viral, eso fue una locura. Y desde ese día aprendí que cuando tú caminas bajo diseño de Dios, los hombres solamente son parte de tu proceso. Pero Dios usa a quien Él quiere en el momento que Él quiere. Abre la puerta cuando la quiere y cuando Él quiere la cierra. Dios me cerró la puerta por 15 años. Cerrada la puerta. Yo cogí aviones en Nueva York y iba a lugares arriesgando el pellejo, como dice uno, en inmigración. Y nunca me vieron, nunca me pararon, nunca me dijeron nada. Todo el tiempo me moví creyendo que el que me llevó ya fue el Señor. Y me dijo: la tierra y su plenitud, el mundo y lo que en él habitan son míos. Y en el Salmo 2 te hice heredero de todo lo que yo creé. Salmo 2 es una revelación de la más impactante que hay en toda la Biblia. Y es antes de Cristo venir a la tierra, hablando Cristo con el Padre, y el Padre diciéndole lo que Él quería que Jesús le pidiera a Él antes de bajar a la tierra. Ese versículo es impactante, escucha esto. Wow. Porque te va a cambiar tu cabeza.
1: Sí. Wow.
0: Si tú eres mi hijo, ¿verdad?
1: Sí.
0: Y yo te digo: pídeme lo que tú quieras. La opción es que tú pidas lo que tú quieras.
1: Sí, lo que yo quiero.
0: Pero si yo te digo a ti: hijo, pídeme, y pídeme un vaso de agua. Entonces yo te estoy diciendo, pídeme lo que yo quiero que tú me pidas.
1: Claro.
0: Eso fue lo que el Padre le dijo a Jesús. Le dijo: pídeme y te daré por herencia las naciones y como posesión tuya los confines de la tierra. El Padre le está diciendo: pídeme la herencia de la tierra.
1: Pídeme la herencia.
0: Ni siquiera el Hijo dijo: yo quiero, no, pídeme y yo te daré por herencia los confines de la tierra y como posesión tuya. Entonces nosotros somos herederos y coherederos de todo lo que Cristo tiene en la tierra. Respetamos las leyes de la tierra. Pero cuando Dios te envía, no hay migración, no hay sistema que te detenga. Él está por encima de todo el sistema de la tierra. Y lo demostró conmigo en Estados Unidos. Esa es la palabra de Dios para este día.
1: Wow, Dios mío, terrible, apóstol. Apóstol, antes de irnos, me gustaría que, porque ver un hombre de Dios tan usado tiene inspiraciones de otros predicadores. Mencióneme que sea tres predicadores que han sido de inspiración para usted.
0: Bueno, de los tiempos antiguos, me dicen.
1: Inspiración para usted.
0: Hay antiguos, tiempos antiguos.
1: Mencióneme dos de lo antiguo
0: y dos de aquí. Mira, de los antiguos, Gigi Ávila para mí fue un tipo que nunca dobló su ministerio. Hay muchos que comienzan como evangelistas, terminan como profetas, terminan como pastores y tienen muchas dualidades ministeriales. Él dijo: yo soy evangelista, y nunca fue pastor. Y su mensaje fue todo el tiempo cristocéntrico. Nunca atacó en la plataforma de Gigi. Tú nunca viste. Atacando la iglesia frente a la gente que no conocen a Cristo. Hoy las predicadoras de hoy en día cogen una plataforma en la calle, predican a mi persona y hablan en contra de la misma iglesia en frente de la gente que no conocen a Jesús. No son cristocéntricos. Ese hombre me marcó. Sí. Que el mensaje, me marcó a mí. Y yo lo vi varias veces en vivo a Gigi Ávila. Yo tengo incluso una foto en color en esos tiempos con Gigi en Santiago. Me marcó mucho. Un evangelista, un profeta, que para mí uno de los hombres más poderosos, Jorge Raskin.
1: Jorge Raskin, sí.
0: Me marcó mucho Jorge Raskin. Y también hay un evangelista muy famoso que murió, se me fue el nombre, él era de Puerto Rico también. Apellido Cruz.
1: Cruz.
0: Esos tres personajes en esos tiempos para mí eran inspiración. Luego trasciendo. Y veo entonces dos predicadores, nueva generación, que es Tommy Moya.
1: Tommy Moya. Hablar de gracia, escuchar a Tommy Moya hablar de la gracia, es otra dimensión.
0: Tommy Moya y Edwin Santiago.
1: Wow.
0: Y resulta que en Westman Video me abrió la cabeza en el 2008 en un congreso que yo tuve con ellos. Ahí yo entendí un mensaje de reino a otro nivel fuerte. Ahora, contemporáneamente hablando, para mí en lo personal, dentro de todos los predicadores que yo conozco, que se identifica con mi línea, es Juan Carlos Harrigan. Se identifica con mi línea. Porque él viene del mismo tiempo.
1: Sí.
0: Un tipo de mucha oración, solitario. Tú no lo ves hablando mucho. Se cuida mucho porque respeta mucho la unción. Yo también tiendo a respetar mucho la unción. O sea, casi como que somos un doble en cuanto a la vivencia. Lo que él vivió, su pobreza, sus grandes necesidades. Yo la viví como igual que él. Es como si fuéramos dos gemelos creciendo. Lo único que Harrigan tuvo, que fue muy sabio, y eso lo bendigo él, que aprendió a tomar las redes, que cogía cassette.
1: Sí, no, se actualizó rápido.
0: Yo me quedé atrasado ahí. Por eso yo no soy muy reconocido, porque claro, me atrasé por eso.
1: No, no, incluso a mí no me gusta como poner los hombres de Dios, como comparar hombres de Dios. Sí. Pero desde que comencé a entrevistarlo a usted, sentí lo mismo que me pasó cuando lo entrevisté a él. La misma línea, sí, la esencia. Porque hay gente que imita lo que otro hace,
0: sí,
1: pero es la esencia. Tienen una esencia muy especial. Ahora, un consejo que usted como hombre de Dios le daría a esta generación, un solo consejo que usted cree que esta generación debe de escuchar, en pocas palabras.
0: Hacer famoso a Jesús. Ese es el punto clave. Hay mucha gente que está más encima que la unción misma, más encima que la presencia de Dios, más encima que el Cristo que predican. Hoy en día el Evangelio se ha convertido en un mercado de riqueza. Y yo digo que lo genuino tiene que estar por encima de lo falso. Que si tú vas a ser creyente de plataforma, sé un hombre ungido que predica a Jesús. Sé verdadero en lo que haga siempre. Es mi único consejo.
1: Dios mío, apóstol, dígale a la gente cómo lo pueden seguir en sus redes sociales.
0: Como Apóstol Rafael Sánchez en YouTube, en Instagram y en TikTok. Facebook lo mismo. Apóstol Rafael Sánchez.
1: Usted tiene mil y
2: pico. Bendiciones, amados oyentes. Nos hemos gozado en la presencia de nuestro Dios este día, escuchando el maravilloso testimonio. Y ahora finalizamos este programa radial.
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2: Y que el Señor le bendiga a usted que ha mantenido su sintonía. Vamos a orar brevemente. Gracias, Dios Todopoderoso, infinitamente por esta oportunidad que nos concedió el poder estar al aire para glorificar, alabar, exaltar y bendecir su nombre, que es sobre todo nombre. Señor, gracias por todas las fuerzas físicas y espirituales que usted nos da, por ayudarnos, fortalecernos, guardarnos, derramar de su presencia sobre nosotros. Te pedimos, Dios, que esta noche podamos descansar, que nos guardes, que nos cuides, que nos protejas, que nos ayudes, que nos libres de todo mal y que su Santo Espíritu sea guiándonos siempre por el buen camino. En el nombre del Padre, del Hijo y de su Santo Espíritu. Ha sido una bendición compartir con usted. Feliz noche, descanse, hasta mañana.

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1: Seguir a Jesús realmente conlleva un arrepentimiento, mansedumbre y humildad de corazón. Amar al Señor de todo corazón. Fe y confianza incondicional. Firmeza total. Renuncia completa. Solidaridad en el sufrimiento. Perseverancia y constancia. Que este día sea guiado por la paz y la sabiduría de Dios. Confía en su plan, porque sus promesas son fieles y su amor nunca falla. Encomienda al Señor tu camino, confía en Él y Él actuará. Salmos 37:5.

La mejor manera de tener un día bendecido es iniciar dando gracias a Dios. Agradece por todo su amor y misericordia. Deja todo en sus manos y verás cómo todo tiene sentido. No importa lo que pueda pasar, solo ten la certeza de que Dios obrará para bien. Ama, perdona y disfruta tu día al máximo, pero asegúrate que Dios esté allí.

extendida de Jesús está hoy para ti, para sanarte, para purificarte, para darte vida, para levantarte, para salvarte. Quiere bendecirte y también vivificarte. La mano extendida de Jesús.

0: No temas, porque yo estoy contigo. No tengas miedo, porque yo soy tu Dios. Te fortaleceré y también te ayudaré. Te sustentaré con la diestra de mi justicia. Con la diestra de mi justicia. Isaías 41:10. Pueblo de Dios, sigamos adelante. El poderoso está con nosotros.
1: El poderoso.

Por lo demás, hermanos, todo lo que es verdadero, todo lo honesto, todo lo justo, todo lo puro, todo lo amable, todo lo que es de buen nombre, si hay virtud alguna, si algo digno de alabanza, en esto pensad. Lo que aprendisteis y recibisteis y oísteis y visteis en mí, esto haced. Y el Dios de paz estará con vosotros. En esto pensad. Filipenses 4, del 8 al 9.

Días, amada audiencia de radio, que el Señor Jesucristo le bendiga. Agradecidos con nuestro Padre Celestial por la hermosa oportunidad que nos concede en esta mañana de poder iniciar nuestra programación radial. Al Señor sea toda gloria, honra, alabanza y exaltación hoy y siempre. Gracias a todos, hermanos y amigos, por estar en sintonía de Radio Alfa y Omega, la voz del Evangelio. Ya en breves minutitos iniciamos con el momento de la oración. Estaremos compartiendo la palabra del Señor y también estaremos orando, porque Dios es bueno, Dios es grande y fuerte, nuestro Dios, hacedor de maravillas. A Él sea toda gloria hoy y siempre. Estamos muy agradecidos con el Señor, muy contentos. Estamos bendecidos porque Dios está con nosotros, porque Dios está con su pueblo, porque bueno es nuestro Dios y digno de suprema alabanza. Saludos para usted, hermano oyente, amigo que nos escucha. Dios bendiga sus vidas, Dios bendiga a todos nuestros oyentes nacionales e internacionales. Bendiciones para todos. Y ya iniciamos con el momento de la oración.

Inúndanos de tu gloria. Quiero compartir la palabra del Señor en esta hora de la mañana y luego vamos a orar invitándole a usted que pueda unirse a la oración matutina si tiene la oportunidad de hacerlo. Si aún no ha orado, es importante iniciar nuestro día en oración, dándole gracias a Dios por todo lo que Él hace en nuestras vidas y porque Él es Dios, porque Él es nuestro Dios soberano, que siempre, todos los días, nos fortalece y derrama de sus bendiciones sobre nosotros. La palabra del Señor este día quiero compartirla en Proverbios capítulo 18 y su versículo 10, honrando al Padre, al Hijo y al Espíritu Santo. Hay un texto muy maravilloso y dice de la siguiente manera: Torre fuerte es el nombre de Jehová, a él correrá el justo y será levantado. Una vez más, torre fuerte es el nombre de Jehová, a él correrá el justo y será levantado. La primera palabra que encontramos en este pasaje bíblico habla sobre una torre fuerte. Una torre fuerte se encuentra en la Biblia, en el libro de Génesis, donde habla acerca de la Torre de Babel, ¿verdad? Podemos escuchar muchas veces sobre aquellos hombres que se unieron para construir la Torre de Babel. Pero usted sabe lo que sucedió, ¿verdad? En la actualidad los hombres edifican torres. Por ejemplo, en París está una torre muy famosa y es más, muchos turistas se acercan a ese lugar a observarla por llamar tanto la atención. Así también podemos ver en las Sagradas Escrituras y dice la palabra del Señor: Torre fuerte es el nombre de Jehová. El nombre del Señor es una torre fuerte porque en ese nombre se aprecian las alturas y profundidades infinitas de su presencia y de su poder. Qué maravilloso, ¿verdad? En el nombre del Señor, que es una torre fuerte. ¿Por qué? Porque se aprecian las alturas y profundidades infinitas de su poder, de su presencia. Los justos también es otra palabra que encontramos en este versículo. Torre fuerte es el nombre de Jehová. A él, dice, a él correrá el justo y será levantado. Podemos ver también la palabra justos. ¿Quiénes son los justos? Aquellos que se han reconciliado con Dios mediante una relación con Jesucristo. Es decir, los que hemos sido lavados con la sangre del Cordero. Estos pueden correr hacia Él en toda su perfección, fidelidad, poder, autoridad, misericordia y bondad. En el nombre de Jehová encontramos nosotros, los creyentes, los justos, los que hemos reconciliado con Dios mediante una relación con Jesucristo, en el nombre de Jehová encontramos

0: nosotros encontramos primeramente salvación y victoria. Salvación y victoria. Ese nombre que es sobre todo nombre, torre fuerte es el nombre de Jehová. A él correrá el justo y será levantado. Entonces, en ese nombre que es sobre todo nombre, el nombre de Jehová de los ejércitos, encontramos salvación y victoria. Los israelitas cruzaban el Mar Rojo en Éxodo 14:14. Nos habla acerca de esa gran victoria. Dice la palabra de nuestro Dios que los egipcios venían en contra del pueblo de Israel, queriendo destruir al pueblo de Israel, que ya había sido libre de la cautividad, que se encontraban de la opresión de sus opresores, el faraón y su gente de a caballo. Entonces estaban por cruzar el Mar Rojo, enfrentándose a esa situación cuando venían los egipcios, en contra de ellos. Pero podemos ver en este pasaje bíblico que nos hace mención sobre la salvación y la victoria. Y hay unas palabras preciosas que Moisés le dijo al pueblo: no temáis, estad firmes y ved la salvación que Jehová hará hoy con vosotros, porque los egipcios que hoy habéis visto, nunca más para siempre lo verá. ¿Por qué? Porque Jehová peleará por vosotros y vosotros estaréis tranquilos. Entonces el Señor salvó al pueblo de Israel de sus opresores. Los libertó de donde se encontraban. Dios también ha tenido misericordia de nosotros, y por su sacrificio en la cruz del Calvario, nosotros estábamos destituidos de la gloria de Dios, estábamos condenados, pero por el sacrificio de Jesús, ahora nosotros podemos ver la salvación de Jehová a favor de nuestras vidas, y podemos ver cómo el Señor nos ha dado salvación y victoria. Salvación a su vida y victoria. Victoria porque usted ha sido una alma comprada a precio de sangre, y la victoria es que nos ha librado de la condenación eterna y somos de Cristo. Como Dios tuvo misericordia y tuvo el sumo cuidado del pueblo de Israel cuando cruzaban el Mar Rojo, y Moisés con toda firmeza le dijo: no temas, estad firmes y ved la salvación de Jehová. Nosotros también, día con día, podemos ver la salvación de Jehová, cómo el Señor tiene cuidado de nosotros, cómo Dios nos da victoria. ¿Cuántas veces usted ha clamado al Señor y también en Él ha encontrado refugio, refugio fuerte y seguro? El Salmo 18 y su versículo 6 nos habla también acerca del refugio fuerte y seguro. En mi angustia invoqué a Jehová, dice el salmista, y clamé a mi Dios, y Él oyó mi voz desde su templo, y mi clamor llegó delante de Él a sus oídos. Entonces, en el nombre de Jehová encontramos refugio fuerte y seguro. El salmista expresa estas palabras y dice: en mi angustia invoqué a Jehová y clamé a mi Dios, y Él oyó mi voz desde su templo, y mi clamor llegó delante de Él a sus oídos. También otro pasaje bíblico que podemos ver, el refugio fuerte y seguro, el Salmo 91 y su versículo 4. ¿Cómo nos hace mención acerca del refugio fuerte y seguro? Dice la Biblia, con sus plumas te cubrirá y debajo de sus alas estarás seguro. Ese es nuestro Dios. En el nombre de Jehová encontramos refugio fuerte y seguro. Por lo tanto, usted, amado oyente, confíe en Dios. Recuerde que en su nombre hay poder, que en su nombre hay refugio fuerte y seguro. Quizás se encuentra angustiado, invoque el nombre de Jehová, clame a su Dios, invoque el nombre de Jehová y en él encontrará esa seguridad que nada ni nadie les puede dar, solamente Jehová de los ejércitos, el que tiene el control de nuestras vidas, el que nos ha creado, el que nos ha formado desde el vientre de nuestra madre, el que nos trajo a este mundo, no para perdición, sino para que seamos salvos, para que anunciemos su palabra, para que exaltemos su nombre, para que usted no se sienta desesperado, abatido. Dios no quiere que usted viva así. Dios quiere que sus días los viva confiando en Él, confiando en Él. Y las palabras de Moisés también así fueron. No temas, pueblo, estad firme y ved la salvación de Jehová. Por lo tanto, sea lo que sea que pueda llegar a nuestras vidas, Dios está con nosotros y tenemos un refugio fuerte y seguro. No estamos solos. El Espíritu Santo está con nosotros y debajo de sus plumas nos cubre y debajo de sus alas estamos seguros. Así como también uno de los salmos nos dice que como la gallina junta sus polluelos debajo de sus alas, Dios también nos cuida a nosotros, nos protege. De cuántas cosas el Señor nos ha guardado, nos ha protegido. Y también en Él hemos encontrado esperanza. El Salmo 91 y su versículo 2 lo hace mención. Y dice el salmista, esperanza mía, castillo mío, mi Dios, ¿en quién confiaré? Diré yo, dice, a Jehová, esperanza mía, castillo mío, mi Dios, ¿en quién confiaré? Él es su esperanza de vida eterna, su esperanza de salvación. La esperanza que nosotros tenemos no es una esperanza pasajera, es una esperanza eterna. ¿Por qué? Porque has puesto a Jehová, que es mi esperanza, dice, al Altísimo por tu habitación. Y también en ese pasaje bíblico dice, no te sobrevendrá mal, ni plaga tocará tu morada. ¿Por qué? Porque Jehová es nuestra esperanza. Imagínense, no sé si usted ha escuchado esta frase que dicen, los padres de familia cuando tienen a sus hijos pequeños, pero los van criando por el buen camino, con buenos valores. Y dice, pero en este niño yo tengo esperanza que un día será de bendición para su vida. Un día este joven va a crecer y será de ayuda. Entonces, nosotros tenemos una esperanza en Cristo Jesús, una esperanza firme, una esperanza no momentánea, sino una esperanza que hay en nosotros, que invocamos su nombre, que le clamamos a Él, que confiamos en Él, que hemos puesto nuestra esperanza y al Altísimo por nuestra habitación, y sabemos que no nos sobrevendrá mal, ni plaga tocará nuestra morada, porque Jehová es nuestra esperanza, porque Jehová es el que está como poderoso gigante, dando siempre la salida a cualquier situación, porque hemos corrido a Él, porque hemos acudido a su presencia muchas veces y hemos podido ver su mano poderosa obrando. En el nombre de Jehová encontramos esperanza. En el nombre de Jehová también encontramos Jehová nuestro sanador. Jehová nuestro sanador. Éxodo 15, 26 dice: y dijo, si oyeres atentamente la voz de Jehová tu Dios, e hicieres lo recto delante de sus ojos, y dieres oídos a sus mandamientos, y guardares sus estatutos, ninguna enfermedad de las que envía a los egipcios te enviaré a ti, porque yo soy Jehová tu sanador. Entonces hay una protección divina. Hay una promesa, hay una palabra de parte de Dios para nuestras vidas, así como fue esta palabra para el pueblo de Israel. Pero ¿qué tenían que hacer el pueblo de Israel? Oír atentamente la voz de Dios, no hacer lo malo, sino hacer lo recto delante de Dios. Escuchar los mandamientos y no solamente escucharlo, guardar sus estatutos. Y dice la Biblia, ninguna enfermedad de las que envía los egipcios te enviaré a ti, porque yo soy
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0: Jehová, tu sanador, dice la palabra de Dios, porque yo soy Jehová tu sanador. Entonces, en el nombre de Jehová encontramos sanidad, sanidad. Poderoso es nuestro Dios. ¿Cuántas veces Dios nos ha sanado? ¿Cuántas veces Dios ha sanado sus dolencias, ha curado, ha vendado sus heridas, e incluso lo más profundo del corazón, donde no hay medicina humana? Dios es Jehová tu sanador. Él conoce tu necesidad. Él sabe. Aquella vida que guarda la palabra del Señor, dice la palabra de Dios, que la palabra es medicina para nuestros huesos. Entonces, porque la palabra del Señor es poderosa, aquellos que guardan la palabra de Dios pueden tomar el nombre de Jehová como Jehová nuestro sanador. Pueden venir muchas cosas a este mundo. Pueden venir tantas y tantas y tantas enfermedades. Pero Jehová es nuestro sanador. ¿Qué debemos de hacer nosotros? Creer en ellas. Creer en su palabra. Jehová también encontramos en su nombre, Jehová proveedor, Jehová proveerá, Jehová el que provee, como Génesis capítulo 22 y su versículo 14, podemos ver el sacrificio de Isaías, y Dios proveyó el cordero, y llamó a Abraham el nombre de aquel lugar, Jehová proveerá. Por tanto se dice hoy, en el monte de Jehová será provisto. Podemos ver en este pasaje bíblico, en Génesis capítulo 22, su versículo 14, cuando Dios le dijo a Abraham que sacrificara a su único hijo, a su único hijo. Y dice la palabra del Señor que aquel hombre creyó en Jehová. Que el hombre obedeció a la palabra de Dios. Y Dios proveyó el cordero para el holocausto. Dios puede proveer nuestras necesidades conforme sea su voluntad. Dios es el que provee. Dios es el que lleva el sustento a su familia. Así como alimenta las aves del cielo, Dios le ha provisto a usted muchas bendiciones. Usted que ha sido bendecido por el Señor y ha podido ver la mano del Señor obrando, y ha podido como Dios le ha provisto siempre y ha estado en el cuidado de usted, en el cuidado de su familia. Usted puede decir, tengo un Dios proveedor. Es fácil decirlo, tengo un Dios proveedor cuando hay abundancia. Pero es de valientes decir, tengo un Dios que provee cuando ya no hay recursos. Pero ahí llega la mano del Señor y sorprende y se glorifica. Y puede una vez más usted decir, Jehová es el proveedor, Jehová es el que provee, todas nuestras necesidades. Dios puede proveer, Dios puede glorificarse, Dios puede bendecirle de la manera la cual usted esté necesitando. No lo olvide que Jehová es su proveedor. Para finalizar, recuerde y tenga bien en mente que Jehová, que en el nombre de Jehová encontramos salvación y victoria, que en el nombre de Jehová encontramos refugio fuerte y seguro, que en el nombre de Jehová encontramos esperanza, que en el nombre de Jehová, Él es Jehová nuestro sanador, que Jehová es nuestro proveedor. Y ya para finalizar, recuerde que los hijos de Dios tenemos un privilegio grande, poder invocar el nombre de Jehová con la certeza que Él se glorificará y tener esa experiencia inigualable con el Señor, porque Él es Jehová nuestro proveedor, nuestro sustento, y Él en todo momento está con su iglesia. Padre nuestro que estás en los cielos, santificado sea su nombre. Venga a nosotros tu reino, hágase Señor su voluntad en el cielo como en la tierra. El pan nuestro de cada día dánoslo hoy. Perdona nuestras ofensas como nosotros perdonamos a quienes nos ofenden. No nos dejes caer en tentación, mas líbranos del mal, porque suyo es el reino, el poder y la gloria por todos los siglos. Amén. Señor Jesucristo, en esta hora de la mañana me acerco a tu presencia, mi Dios, para darle gracias. Gracias, Señor, por la vida. Gracias, Señor, por la salud. Gracias, Señor, por la familia. Gracias, Dios, por bendecirnos, Dios, por fortalecernos y ayudarnos y guardarnos y protegernos, Dios, y derramar de su presencia sobre nosotros, Dios. Gracias porque siempre está con nosotros, Dios, en todo momento, Señor. No nos deja solos, no nos abandona. Dios mío, tú eres, Padre, nuestra esperanza. Tú eres nuestro ayudador, Señor. Tú eres el único Padre en quien nosotros confiamos. Y me refugio en ti, Señor, porque tú eres, Padre amado, el que siempre está con nosotros, Dios. Alabado y exaltado sea el nombre de Jesucristo, poderoso Dios de Israel. Digno y santo es tu nombre, Señor. Maravillas y milagros hemos podido contemplar siempre, Señor. Padre amado, bendíganos, Dios. Ayúdanos, Dios. Fortalécenos, Padre, fortaleza mía, Jehová, roca mía, castillo mío, mi Dios, en quien confiaré. En ti confiamos, en ti esperamos, Dios. A usted clamamos, Dios, todos los días. A usted clamamos, Dios. Padre amado, sea usted, Señor, nuestro sustento, Padre. Sea usted, Padre, el que nos guarda. guarde y nos ayude siempre a seguir hacia adelante, Señor. Sin ti nada somos, Dios. Contigo todo es posible, pero sin ti nada somos, Dios. Y a ti, Señor amado, Padre, nos presentamos delante de su presencia. Ayúdanos, Dios. Socórrenos, Padre celestial. Fortalécenos, Padre amado. Dios, danos la fuerza para seguir hacia adelante todos los días de nuestra vida, con la fe y la seguridad puesta en usted, que nos dará siempre la solución a cualquier problema, Señor, a cualquier circunstancia, Padre, la cual podamos pasar, Dios. Yo sé que no es fácil, Señor amado, cuando llega, Padre, el problema, cuando llega la enfermedad, Señor, cuando llega, Señor, Dios mío, las diferentes situaciones, Padre, a nuestra vida. Y esto no quiere decir, Señor amado, Padre amado, de que usted se ha apartado de nosotros. No, Señor. Quiere decir, Señor amado, que usted, Señor, quiere que nosotros le creamos fielmente, que creamos a su palabra, que aunque lleguen estas situaciones a nuestras vidas, vamos a creer, vamos a confiar en usted, Señor, que nos dará siempre la solución. Dios Todopoderoso, Señor, a todo, Padre, recibe glorias en esta mañana, recibe alabanzas, recibe adoración, Cristo bendito, recibe toda adoración, Padre, hoy y siempre. A ti sea la gloria, Padre, a ti sea la gloria, Señor, hoy y siempre, en esta hora, Padre. En esta hora de la mañana, Señor, pedimos, Dios, que este día sea bendecido, que todo lo que realicemos, Señor, sea edificativo para nuestras almas. Que todo lo que realicemos, Señor, sea de bendición, Padre amado, y que usted sea, Padre, bendiciendo, Padre, cada vida, fortaleciendo cada vida, ayudando a cada hermano y hermana, Dios, que se encuentre en la sintonía. Usted conoce la necesidad de cada uno de ellos. Usted sabe, Padre amado, Dios Todopoderoso, Rey de la Gloria, Señor Jesús, Padre amado, todo, Dios amado, cuanto, Padre Santo, oh poderoso Jesús de Nazaret, cuánto, Padre, podemos estar necesitados, Dios. Glorifíquete, Padre. Salva a los amigos, Dios. Todas las personas que aún no le han conocido en diferentes lugares, diferentes países, Dios. Padre, oramos por salvación. Oramos, Dios amado, por sanidad. Oramos por fortaleza. Señor, Dios mío, clamamos por las diferentes naciones. Padre, mira, Padre amado, todo lo que se escucha, Padre, tantos terremotos, Dios, en otros lugares, Padre, tantas vidas afectadas. Señor, nosotros, Dios, Padre, sentimos, Dios mío, tristeza cuando vemos las noticias de tantos niños, tantas personas que han sido afectadas, Dios. Padre amado, solo usted es el único Padre que puede tener misericordia de cada uno de nosotros, Dios. Guárdanos, Padre, guárdanos cada día, protégenos y ayúdanos a seguir adelante. Oh, Dios mío, tú eres bueno, Padre. Gracias por todo, Padre amado. Fortalécenos, Dios, y ayúdanos a seguir adelante. Capacita nuestras vidas, Señor, cada día. Oh, bendito sea su nombre para siempre. A ti clamamos, Dios. A ti clamamos, Padre celestial. A ti, Señor, sea la gloria. Invocamos su nombre, Dios bendito, Rey de reyes y Señor de señores. Señor, tú eres bueno, tú eres grande, tú eres poderoso, Señor. Tú eres el único Padre, incomparable, Dios. Oh poderoso Rey eterno, gracias. Gracias, Señor. Señor amado, bendiga este ministerio. Bendiga, Padre, cada programador, cada patrocinador, cada ofrendante, cada intercesor de la radio. Sean bendecidos y fortalecidos. Glorifíquese en sus vidas, Dios. Ayúdeles, Padre celestial, a que puedan seguir cada día haciendo su obra, Padre. Bendito y alabado sea su nombre. Llama a más siervos y siervas a predicar tu palabra, Señor. Bendice, Padre amado, a través de las ondas radiales, a través del internet. Su gloria, su poder fluya. Que esa presencia gloriosa pueda ser, Señor amado, ministrada, Dios, y pueda llegar usted, Señor, ahí donde está la necesidad. Oramos por los hermanos que este día, Señor amado, tendrán el privilegio de predicar tu palabra, de anunciar su palabra, de llevar esa buena noticia de salvación a cada vida. Oramos por ellos, Dios. Oramos que su presencia gloriosa les acompañe y que su Santo Espíritu pueda ministrar sus vidas, fluir, Señor, de una manera gloriosa, en el nombre de Jesús de Nazaret, en el nombre de Jesús, por el poder de su palabra. Recibe la gloria, Señor, y la honra. Recibe la alabanza y la adoración, Señor Cristo bendito. Y clamamos, Dios, para que usted, Señor, con su Santo Espíritu, con su poder glorioso, pueda administrar, Señor. Oh, gloria a tu nombre, Señor. En el nombre de Cristo, Padre, estamos orando, estamos clamando, Padre, y estamos creyendo en ti, Señor. Aleluya, alabado y exaltado sea su nombre hoy y siempre. Glorificado sea el nombre de Jesucristo, poderoso Dios de Israel. Muchas gracias, Padre amado, muchas gracias. Muchas gracias, Dios amado, porque usted, Señor amado, Dios mío, es el único Padre celestial. Es nuestra fuerza, es nuestra esperanza, nuestro consolador. Castillo mío, mi Dios, en quien confiaré. Oh Padre amado, muchas gracias, Padre, porque siempre usted está con su pueblo, está con su iglesia. Torre fuerte es el nombre de Jesús. A él correrá el justo y será ayudado. A él correrá el justo y será fortalecido, porque su mano poderosa es la que nos sostiene, porque su mano poderosa es la que nos da esperanza. Vida nueva, vida eterna hemos encontrado en Jesús nuestro Salvador, en Jesús nuestro Ayudador. En Él hemos encontrado vida nueva, vida eterna, vida eterna. Él prometió, en la cruz del Calvario se entregó en sacrificio por amor a toda la humanidad. Y es por eso, Padre bendito, que ahora, Señor Jesús, gozamos, Señor Jesús, en tu presencia, Padre, de sus bendiciones, Padre, y de una vida en ti, Jehová de los ejércitos. Gracias, Padre, Hijo y Espíritu Santo. Gracias por fortalecernos, gracias por ayudarnos, gracias por bendecirnos, gracias por socorrernos, gracias por guardarnos cada día y gracias por derramar de su presencia sobre nosotros y ayudarnos siempre a seguir hacia adelante. Hoy clamamos, Dios, y pedimos fuerzas y pedimos de su ayuda, pedimos de su consuelo, de su pronto auxilio, Padre, para cada uno de nosotros, Dios amado, y que sea usted, Señor, glorificándose de una manera muy especial. Señor, yo sé que tú vives y reinas por los siglos de los siglos y que usted, Señor amado, dará siempre las fuerzas y la salida a cualquier cualquier situación la cual podamos enfrentarnos. A ti, Señor Jesús, clamamos y oramos y presentamos este día delante de su presencia. Hoy, Señor Jesús, es una oportunidad más para glorificar y exaltar su nombre y alabarte y adorarte, Padre, y poder, Señor, siempre tener un corazón agradecido con usted, Señor. Agradecimiento hay en nuestras vidas. Si las aves del cielo, Señor, le alaban, Señor Jesús, así también nosotros exaltamos y glorificamos su nombre, porque hemos sido creados, Dios, para alabar, para exaltar, para adorar el nombre de Jehová de los ejércitos, poderoso Dios de Israel. Muchas gracias, Padre, Hijo y Espíritu Santo. Amén y amén.
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2: Ciertamente, llevó Él nuestras enfermedades y sufrió nuestros dolores, y nosotros le tuvimos por azotado, por herido de Dios y abatido. Mas Él, herido fue por nuestras rebeliones, molido por nuestros pecados. El castigo de nuestra paz fue sobre Él, y por su llaga fuimos nosotros curados. Todos nosotros nos descarriamos como ovejas, cada cual se apartó por su camino. Mas Jehová cargó en él el pecado de todos nosotros. Isaías 53, del 4 al 6.

La presencia de Dios revela majestad y poder. Dirige a su pueblo hacia el reposo. Da seguridad ante toda maldad. Anima en forma sobrenatural. Proporciona tiempos de refrigerio. La presencia de Dios.

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Buenos días para todos nuestros oyentes que se encuentran en sintonía de Radio Alfa y Omega. Iniciamos este espacio de cánticos variados, por supuesto, desde ya saludando a nuestros oyentes, los fieles oyentes que desde las 5 de la mañana están en sintonía. En esta hora complacemos a mi hermana Esmeralda Ruiz con el tema La Bondad de Dios. Y le enviamos saludos y muchas gracias por estar en sintonía.

cantamos de la bondad de nuestro Dios, porque Él ha sido bueno. Saludos a mi hermana Edith Villalobos, reporta la sintonía y nos solicita el tema de Estás Algo Vivo. 6 de la mañana más 18 minutos.

complacíamos con el tema de Medina, de esta Salgo Vivo. Saludos también, tenemos más mensajes. Nos dice: Dios le bendiga, hermana. Quiero que me complazca con el cántico de Alfa y Omega. ¿Dónde está el pueblo bullicioso? Saludos, gracias por la sintonía a nuestro hermanito que siempre se reporta, el hermano Jordan. Gracias por su sintonía. Vamos a complacerle con el siguiente tema del grupo Alfa y Omega.

Así es, nada es imposible para nuestro Dios. Si usted lo cree, Jesús lo hará. 6 de la mañana más 30 minutos, le comparto nuestro WhatsApp. 7632-4524, 7632-4524. Está disponible para mensajes o notas de voz. Nos puede llamar al

0: Así es, cada día contemplamos la gloria del Señor, la poderosa mano del Señor obrando a favor de nuestras vidas. La mano de Dios, escuchábamos este bonito tema, 6 de la mañana con 42 minutos, día sábado 4 de julio del año 2026. Y en esta hora de las 6 y de las 7 de la mañana también vamos a acompañarle con cánticos variados. Tenemos 2 horas para gozarnos en el Señor con las bendecidas alabanzas. A las 8 de la mañana sintonice este día el programa radial Joven de Cristo.
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Alabe a Dios. Complacíamos con el cántico de Dani Berríos, Alaba a Dios, una alabanza que nos habían solicitado y hemos escuchado el tema. Son las 6 de la mañana más 53 minutos. También queremos compartir el siguiente tema, el S. Manuel de Damaris Guerra.

0: Que este día sea guiado por la paz y la sabiduría de Dios. Confía en su plan, porque sus promesas son fieles y su amor nunca falla. Encomienda al Señor tu camino, confía en Él y Él actuará. Salmos 37, 5.
1: Mi Dios es omnipotente. Tiene el poder sin límites e inagotable. En otras palabras, poder infinito. Es omnisciente. El estado de tener un conocimiento total. La cualidad de saberlo todo. Es omnipresente. Capacidad de estar presente en todas partes simultáneamente. Significa que Dios está siempre presente en todas partes. Ese es mi Dios.

extendida de Jesús está hoy para ti, para sanarte, para purificarte, para darte vida, para levantarte, para salvarte. Quiere bendecirte y también vivificarte. La mano extendida de Jesús.

Vivimos tiempos de angustia, tiempos de dolor y pánico, tiempos de violencia y maldad. Pero asimismo, la gracia del Señor Jesús sobreabunda para con cada uno de nosotros. No desmayemos y permanezcamos firmes, porque la venida del Señor está cerca. Está cerca. Arca, la puerta sigue abierta.

0: Ya son las 7 de la mañana con 3 minutos, 7 con 3. Y en este espacio continuamos gozándonos en el Señor con bonitas alabanzas. A las 8 de la mañana sintonice el espacio del programa radial Joven de Cristo, un programa conducido por la hermana Marisela Sánchez en vivo desde cabinas de radio. A las 9 de la mañana himnos de cuerda, a las 10 de la mañana cánticos variados, a las 11 a.m. adelante en la fe, conducido por la Iglesia de Dios de Oromontique, a las 12 del mediodía la voz de la liberación, conducido por la hermana Rosa Cándida, a la 1 de la tarde la venida del Hijo del Hombre, conducido por el hermano Tomás Gómez. Luego tenemos espacios radiales, como lo es el espacio de cánticos, coros alegres, y a las 5 de la tarde estará al aire el programa Una Voz de Alerta en los Últimos Tiempos, conducido por el hermano Freddy Chévez. En la nochecita, espacio de la radio, donde le invitamos que permanezca en sintonía.
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vales a los ojos de Dios. Tú vales mucho y eres de gran valor para Él. Aunque se cierren las puertas, Jesús te tiene otra abierta. Cuando te dicen que no, Jesús te dice que sí. 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

0: La mañana más 16 minutos a las 8 de la mañana sintoniza el programa radial Joven de Cristo, un programa transmitido todos los días sábados. Vamos a ir complaciendo con el tema de Nancy Ramírez, Busco un adorador.
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Jesucristo nos ha hecho libre y rompió las cadenas del pecado. Y ahora podemos decir que somos libres en Cristo Jesús para la gloria y honra de su nombre. 7:24 minutos, son las 7:24 y por supuesto continuamos escuchando más bendecidas alabanzas. ¿Qué le parece si programamos este tema muy conocido por todos? Solo di la palabra de Joel Ruano. Es la alabanza a escuchar a continuación.

Así es, él tiene el cuidado de sus hijos. Sobreviví de Gladys Muñoz es el tema que escuchábamos. Saludos para nuestros oyentes que en esta bonita mañana nos sintonizan, ya sea en Jucuapa, en sus cantones, barrios, colonias y caseríos. Saludamos a nuestros oyentes que nos brindan la sintonía a través del internet también. Dios les bendiga. Aquellos que desde su trabajo, su negocio, nos escuchan, a nuestra audiencia del Mercado Municipal de Jucuapa, le enviamos saludos. Que Dios les bendiga, bendiga sus negocios. A usted que está desayunando y en nuestra sintonía también, o si se encuentra haciendo sus labores diarios en el hogar, bendiciones, amados oyentes.

Vamos a cantarlo con somos lumbreras en la iglesia de Cristo para anunciar, predicar la palabra de Dios. Saludos al hermano Freddy José, nos dice, buenos días, programa la alabanza ni un centavo de Kemuel, por favor, saludos hermano, Dios le bendiga, gracias por la sintonía, vamos a estar complaciendo a continuación.

Estamos finalizando el espacio de cánticos. En breves minutos, a las 8 de la mañana, sintoniza el programa radial Joven de Cristo, conducido por la hermana Maricela Sánchez.

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1: No temas, porque yo estoy contigo. No tengas miedo, porque yo soy tu Dios. Te fortaleceré y también te ayudaré. Te sustentaré con la diestra de mi justicia. Con la diestra de mi justicia. Isaías 41:10. Pueblo de Dios, sigamos adelante. El poderoso está con nosotros.
2: El poderoso está con nosotros.
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extendida de Jesús está hoy para ti, para sanarte, para purificarte, para darte vida, para levantarte, para salvarte. Quiere bendecirte y también vivificarte. La mano extendida de Jesús.

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0: Gloria al Señor. Dios les bendiga en esta mañana. Damos gracias a nuestro Dios de este día que el Señor nos concede poder estar una vez más en el programa Joven de Cristo, agradeciendo a Dios de esta oportunidad, este hermoso privilegio en poder nosotros exaltar y glorificar el nombre del Señor en este día que Dios nos ha permitido y poder nosotros engrandecer el nombre del Señor y agradecerle a Dios porque Dios ha sido bueno, porque Dios nos da cada día la vida en poder estar en pie, en poder respirar, en poder nosotros seguir hacia adelante, y es un gozo poder nosotros estar aquí en Radio Alfa y Omega, en poder nosotros darles la honra y la gloria solamente a nuestro Dios. Y en esta mañana pues damos gracias a nuestro Dios primeramente, saludamos a nuestra hermana Marta Perdomo, su familia, sus hijos, sus nietos que está patrocinando esta hora de programa Joven de Cristo. Les saludamos en el nombre del Señor y que sea nuestro Dios obrando a su vida, en su familia, y es un placer saludarles, saber que está en sintonía, que es fiel oyente, y en esta mañana nos ha dado la oportunidad de poder nosotros saludarle, y gracias por esta hora de patrocinio de nuestra hermana que Dios ha puesto en su corazón. Le agradecemos mucho, sea nuestro Dios multiplicando las bendiciones a su vida y sea nuestro Dios siempre obrando, que dando respuesta a su petición que tiene delante de la presencia del Señor. Les saludamos a toda la audiencia, a donde usted se encuentre, como nacional, internacional, a donde usted esté. Les saludamos en cualquier lugar donde usted se encuentre, sea nuestro Dios bendiciendo su vida en este día, y que sea nuestro Dios siempre ayudándole a que siga siempre usted adelante, solamente creyendo en nuestro Dios. Y este día pues estaremos dando gracias a nuestro Dios, complaciendo con las alabanzas que nuestra hermana Marta Perdomo ha solicitado, y estaremos escuchando las alabanzas, estaremos orando y escuchando también la palabra del Señor. Y en esta mañana también saludamos a nuestra hermanita Madeline, que forma parte de Escuela Bíblica, que este día nos acompaña. Vamos a orar al Señor dando gracias a nuestro Dios, para que a continuación de que clamemos, nuestra hermanita Madeline les va a saludar a toda la audiencia. Vamos a dar gracias por este día que el Señor nos da, este día para poder exaltar y glorificar el nombre del Señor. Gracias, Señor, le adoramos, le bendecimos en este día que usted ha hecho para poder glorificar solamente su nombre, proclamar su nombre. Gracias, Señor, sean dadas solamente a usted, Cristo eterno de la gloria. Bendiga a toda la audiencia, a su pueblo, la vida de nuestra hermana Marta Perdomo, llegue bendiciendo su vida, llegue glorificándose, fortaleciendo, ayudándole siempre, su familia, sus hijos, mi Cristo eterno de la gloria, sus nietos, bendígala de manera especial, Señor, que solamente es usted que hace todo perfecto, que da respuesta, que sana al enfermo, que liberta. Todo lo puede hacer usted, Cristo eterno de la gloria. Oh Padre amado, bendiga a su pueblo en esta mañana, Señor, a toda la audiencia en diferentes lugares que están en sintonía. Llegue bendiciendo sus vidas, llegue glorificándose, llegue llenando de bendición, de Padre eterno, que usted puede abrir la ventana de los cielos, puede usted sanar al enfermo, libertar al cautivo, que puede romper cadenas, que no hay nada imposible, que todo es posible, Señor. Este día es para que nosotros no gocemos hablar de su grandeza, de sus maravillas, de sus proezas. Solamente usted lo hace, Cristo eterno de la gloria, y es por eso que hay motivos para bendecir su nombre, para adorarle, para exaltarle, para honrar su nombre, para dar gloria solamente a usted, al único que merece, mi Cristo eterno de la gloria. Gracias, Señor, mi alma le alaba. Adoramos su nombre este día, Señor, no hay cómo pagarle, solamente engrandecer su nombre y proclamar su nombre. Honra y gloria a usted, Señor. Bendiga a su pueblo, bendiga a su iglesia, bendiga a cada joven, bendiga a cada niño, Señor. Guarda la juventud, Padre bendito de la gloria. Llegue guardándolos, cubriéndolos con su sangre preciosa. Llegue bendiciendo a su pueblo donde se encuentra la necesidad, Señor. Llegue glorificándose, llegue dando respuestas, Señor, que usted es el único, el experto en todo, que no hay nada imposible, que todo lo hace posible, Señor, y en esta hora es para exaltar su nombre y proclamar su nombre, anunciar, Señor, su palabra, su evangelio. Oh Padre bendito, creemos que solamente en usted hay salvación, hay vida eterna, hay perdón de pecados, que todo lo puede hacer, Señor, eterno Dios de la gloria. Por eso este día suplicamos misericordia, es su misericordia, es su gracia, Señor. Por eso estamos en este día glorificando su nombre, que nos ha permitido poder nosotros adorarle y solamente darle gloria y honra a usted, que merece siempre, Señor. Amén. Damos gracias al Señor en este día, que nuestro Dios nos da siempre el privilegio, y es un honor poder nosotros estar aquí, bendecir el nombre del Señor. Y va a quedar nuestra hermanita Madeline, que le va a saludar en esta mañana.
1: Les bendiga, hermanos, en esta mañana. Es un privilegio estar aquí. Saludos a toda la audiencia, saludos a Davidito González. Amén.
0: Bueno, nuestra hermanita Madeline, verdad que pequeña edad, pero mire, aquí está con nosotros este día, forma parte de Escuela Bíblica y nos alegramos mucho porque solamente Dios puede hacer las cosas, y el motivo de nosotros es que también los jóvenes, los niños, sea nuestro Dios obrando en sus vidas y que sirvan y que adoren a Dios, porque es lo mejor, que puedan servir y glorificar el nombre del Señor y proclamar su nombre. Y nosotros nos gozamos en el Señor como maestra, nos alegramos porque solamente nosotros podemos decir gracias, porque todo lo hace nuestro Dios. Vamos a escuchar las hermosas alabanzas que nuestra hermana Marta Perdomo ha solicitado, para luego saludarle a usted, a toda la audiencia, o a través del Facebook le saludamos en el nombre de Cristo. Vamos a escuchar los hermosos cantos que nuestra hermana ha solicitado.

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1: Gloria al Señor. Escuchamos el saludo de Davidcito González y nos gozamos en poder escuchar, ¿verdad? El saludo que nos saluda en esta mañana. Le saludamos a David en el nombre de Cristo. Que Dios siempre le dé el conocimiento y sabiduría. Saludos para mi hermana Patricia, que está en sintonía, y a toda la audiencia saludamos en esta mañana. Y saludo en la vida de nuestra hermana Esmeralda Ruiz, que está en sintonía. Es un gusto poderle saludar a nuestra hermana y nuestra hermana Patricia Sánchez, que dice: Dios le bendiga, hermana Marisela y hermana Madeline. Estamos en sintonía, dice. Nuestra amiga Ana Perdomo dice: Dios le bendiga, hermana Marisela. Estamos en sintonía. Gracias, estimada amiga. Les saludamos en esta mañana. Nuestro hermano Freddy José dice: Dios le bendiga, hermana Marisela Sánchez. Bendición en su programa. Y nuestro hermano solicita una hermosa alabanza, pero que está en el trabajo. Nuestra hermana Antonia Maravilla está en sintonía también, que ha solicitado una alabanza. Nuestra hermana Teresita de Hernández, que estaba en sintonía a través del Facebook también, dice: saludos y bendiciones, sierva, estoy en sintonía. Es un privilegio saludarle a nuestra hermana Teresita, su mamá. Dios bendiga su vida y le fortalezca. El evangelista Héctor Pineda Vázquez dice: gózate, pueblo. Dios bendiga a nuestro hermano que está en sintonía. Le saludamos en esta mañana de poder nosotros exaltar y bendecir el nombre del Señor. También saludamos a José Santiago Osorio Romero. Dice: Dios le bendiga, hermana, desde San Salvador se está reportando. Le saludamos en este día. Que Dios sea bendiciendo su vida. Nuestra hermana Lely, le saludamos. Dice: saludos y bendiciones, siervos amadas, bendiciones adelante siempre. Gracias, estimada hermana, les saludamos en esta mañana hasta Fragua, Moncagua. Dice nuestra hermana Leli García: qué lindo bebé, que Dios le bendiga mucho. Gracias, sea nuestro Dios siempre obrando en su vida. Nuestra hermana Paz Morejón está en sintonía, igual les saludamos en este día de la mañana que Dios ha hecho para nosotros exaltar el nombre del Señor a través del Facebook. Les saludamos también a nuestra hermana Marilu de Portillo, estaba a través del Facebook, nuestra hermana Yancy de Sánchez y a toda la audiencia en diferentes lugares. Sea nuestro Dios bendiciendo su vida con las alabanzas que han solicitado mis hermanos, que aún no le hemos complacido. Será a las 9 de la mañana, a 10 que estará nuestra hermana Jocelyn complaciendo con las siguientes alabanzas que usted había solicitado. Y en este momento, para quedar ya con la palabra del Señor, nuestra hermana Madeline va a decir un texto bíblico en este momento.
2: Lo puedo en Cristo que me fortalece, en Filipenses 4:13.
1: Qué hermoso texto, ¿verdad? De la palabra del Señor, que todo lo podemos en Cristo que nos fortalece, y así es, todo lo podemos nosotros en Cristo, porque Él es nuestra fortaleza, Él es nuestro amparo en todo tiempo, en todo momento, en el tiempo de la angustia, siempre estará nuestro Dios para fortalecernos, para ayudarnos y para dar respuesta a nuestra vida. Sea nuestro Dios bendiciendo la vida de nuestra hermanita Madeline o a todos los niños, joven, a donde usted se encuentra, amigos. Sabemos que solamente en Cristo Jesús nosotros tenemos respuesta, esa felicidad que usted puede buscar y que la puede encontrar solamente en Cristo Jesús, al que salva, al que liberta, al que cambia, al que hace todo. Es nuestro Dios que dio la vida por nosotros. Nosotros somos importantes de parte del Señor. Usted es especial para nuestro Dios. Él nos ha llamado, Él nos ha escogido. Y nuestro Dios tiene un propósito para la vida del ser humano, para la humanidad, que sea salvo, que no se pierda, que tenga vida eterna. Y este día es para que nosotros poder publicar el nombre del Señor y anunciar por este medio radial, poder decir que solamente en Cristo Jesús hay salvación.

0: salvación, hay vida eterna, hay perdón de pecado, no importando la condición que usted puede estar pasando, que se encuentre, pero sabemos que solamente es Cristo Jesús que puede libertar, que puede hacer grandes cosas en su vida, porque es el experto en todo y es el que tiene misericordia de su pueblo, de nosotros, de usted, amigo. Es la misericordia del Señor que usted está en pie, que este día usted se levantó y pudo respirar, que está con vida. Es nuestro Dios que nos da la vida, es nuestro Dios que nos ayuda siempre, en todo momento está la mano de Dios obrando de manera especial. Así es que, amigo, le invito que no pierda más el tiempo en este mundo, que vanidad de vanidades. La respuesta es nuestro Dios, y el tiempo es apremiante, el tiempo va corriendo muy rápido. Usted ha notado cómo van los días, las horas, los meses. Cada día nosotros vemos que pasan cada día rápido. Este día, usted sabe, mire, ya estamos día sábado, estamos en mes de julio. ¿Cómo va el tiempo avanzando? Es porque la venida de Cristo está cerca. Él viene pronto, Él viene a traer su iglesia, y es necesario que estemos preparados. Amigo, el tiempo va corriendo rápido. Usted puede decidir, tomar una decisión que Dios le da cada día para que usted decida poder recibir a Cristo como su único y salvador personal, porque Él es el único que puede salvar, que puede perdonar, que puede libertarle, que puede sanarle, que todo lo hace nuestro Dios, que puede sanar su corazón, porque el único es nuestro Dios, que en esta mañana nosotros glorificamos y adoramos el nombre del Señor. No hay quien más adorar, solamente adoramos al Dios vivo, al Dios que vive, que reina para siempre, por los siglos de los siglos, y este día nosotros nos gozamos en el Señor. Vamos a leer la palabra del Señor en el Salmo 142. Y la palabra del Señor dice, tal como está escrita, honrando el nombre del Padre, el Hijo y el Espíritu Santo, dice: con mi voz clamaré a Jehová, con mi voz pediré a Jehová misericordia. Delante de Él expondré mi queja, delante de Él me manifestaré mi angustia. Cuando mi espíritu se angustiaba dentro de mí, tú conociste mi senda. En el camino en que andaba, me escondieron lazos. Mira a mi diestra y observa, pues no hay quien me quiera conocer. No tengo refugio, ni hay quien cuide de mi vida. Clamé a ti, oh Jehová, dije: tú eres mi esperanza y mi porción en la tierra de los vivientes. Escucha mi clamor, porque estoy muy afligido. Líbrame de los que me persiguen, porque son más fuertes que yo. Saca mi alma de la cárcel para que alabe tu nombre. Me rodearán los justos, porque tú me serás propicio. Mire qué hermoso salmo, donde nosotros podemos saber que por medio de la oración que hizo David cuando estaba angustiado, cuando estaba siendo perseguido, cuando estaba atribulado, ¿a quién nosotros clamamos? Es a Cristo Jesús. ¿A quién nosotros iremos? Es solamente a nuestro Dios, donde Él nos puede escuchar. Cuando nosotros exponemos nuestra petición, nuestra súplica, nuestra queja, sabemos que nuestro Dios es el que nos responde. Sabemos que solamente el Señor es el que tiene misericordia de nosotros, tiene misericordia de usted y de mí. Él tiene misericordia del amigo, porque su misericordia, dice, que es mejor que la vida, esa misericordia tan grande, esa gracia que solamente en Cristo Jesús hemos encontrado, que en el tiempo nosotros, que con nuestra voz publicar su nombre, proclamar su nombre, anunciar su nombre, sabemos que no es en vano a quien estamos adorando, porque Él resucitó, Él vive en nuestro corazón, Él reina por siempre, Él es el que da vida eterna, Él es el que puede siempre ayudar guardarnos en todo tiempo. En el tiempo de la angustia, David se encontraba angustiado, David estaba preocupado, pero sabemos que la confianza siempre está en Cristo Jesús. Por medio de la oración, nosotros podemos acudir a Él, nosotros podemos exponer delante de Él nuestra oración, nuestra queja, y nosotros sabemos que nuestro Dios nos responderá, porque Él conoce, Él sabe lo que usted le pasa, Él siente en su corazón lo que usted Él siente, porque nuestro Dios está en todo lugar, es un Dios omnisciente, omnipotente, todo lo sabe nuestro Dios y todo lo puede hacer nuestro Dios. No hay nada imposible para que Dios no pueda obrar a su vida, para que Dios no pueda glorificarse en su vida. Claro que Dios lo hace por medio de la fe, por medio de la confianza que usted tenga en Cristo Jesús. Aunque pueda sentirse rodeada del enemigo, pero sabemos que en Cristo Jesús nosotros podemos vencer, en Cristo Jesús nosotros somos fuertes, en Cristo Jesús usted sabe que tiene nueva fuerza, y esa confianza usted no debe de apartar, la confianza en el Señor. No puede usted apartar la fe, que por medio de la fe usted ha recibido esa bendición, esa respuesta, y por medio de la fe también nosotros hemos recibido salvación. Sabemos que es por medio de la fe, que en medio de la fe nosotros somos salvos, que hemos creído en Cristo Jesús, que está en nuestros corazones, que está en nuestra vida, que sabemos que le adoramos, que Él responde, que Él escucha, que Él es fiel, que Él nunca va a fallarle a usted, que Él permanece siempre en usted y en mí. Debe estar siempre en su corazón nuestro Dios, para que Dios haga grandes cosas, hace obras maravillosas, porque Él es el único que usted y yo lo tenemos como refugio a nuestra vida, nuestro refugio, nuestro amparo, nuestro pronto auxilio es nuestro Dios. Y dije, el salmista David dijo: clamé a ti, oh Jehová, dije, tú eres mi esperanza. La esperanza la tenemos en Cristo Jesús, esta esperanza que nos mantiene, esa esperanza que nos llena de fe, que nos llena de vida, esa esperanza que sabemos que en el Señor nosotros ahí estamos fundados, esa roca debe estar fundada, ¿a dónde? En Cristo Jesús. Ahí usted debe estar fundada, ahí debo yo estar fundado, esa roca que es Cristo. Es por medio de la esperanza que nosotros seguimos esperando, que seguimos esperando la venida de Cristo, porque Él viene pronto, estimado hermano, estimado amigo, su venida está cerca, Él viene pronto y es necesario. Usted sabe, no es tiempo de poder nosotros estar dormido espiritual, es necesario estar despierto espiritualmente, porque las trompetas sonarán, estimado amigo, estimado hermano. Debemos estar despierto espiritualmente, nuestra vista espiritual, tener el discernimiento del espíritu, porque Cristo está a las puertas, y solamente el que esté preparado, el que esté despierto espiritualmente, sabe. Vemos que Él viene pronto, Él está a la puerta, Él está pronto a venir. No sabemos cuándo, pero sabemos que hay señales, todo se está cumpliendo, la palabra del Señor. Usted y yo sabemos muy bien y sabemos en nuestro corazón que Él viene pronto, estimado amigo. Es tiempo de que usted pueda decir sí a Cristo, porque Él es el único. Hay oportunidad aún, porque mientras usted y yo estemos con vida, tenemos esa esperanza, esa oportunidad en el Señor de afirmar nosotros nuestros pasos, de usted que busque a Dios y Dios llega a su vida. Dios está para salvarle. Él está dispuesto a perdonarle porque no quiere que nadie se pierda, que solamente usted acuda a Él y abra su corazón. Él espera con los brazos abiertos. Él está esperando que es Cristo. Él espera, es solamente es que usted abra su corazón y diga a Cristo y se aparte de las cosas malas, de las cosas que pone el enemigo, porque el enemigo lo que quiere es su alma. Él quiere destruir su vida, él quiere matarlo espiritualmente, pero sabemos que en Cristo Jesús nosotros tenemos vida en abundante, tenemos bendiciones de lo alto, bendiciones que solamente Dios nos puede dar. La esperanza está en el Señor. Él es nuestra porción, Él es nuestro deleite. Nosotros sabemos que en el Señor nosotros nos deleitamos, en el Señor nosotros hemos encontrado ese gozo que solamente en el Señor Dios lo da, y lo hemos encontrado, esa felicidad, esa seguridad. Es nuestro Dios, nosotros estamos seguros, estamos tranquilos. Claro que llega la prueba, la aflicción a nuestra vida, a nuestro corazón, pero estamos confiantes en el Señor, que Él nos va a sacar de la angustia, de la prueba, porque esa prueba, ese dolor que usted siente, no durará para siempre. En el Señor usted va a tener esa bendición en su vida, usted se va a sentir alegre, ese gozo va a llegar a su vida y solamente Dios lo puede dar. ¿Hay momentos de dolor o de luto en su corazón? Claro que sí, pero sabemos que no es siempre. Llega felicidad a su vida, llega gozo a su vida, llega alegría, y solamente usted ha comprobado que es nuestro Dios que lo ha dado, que usted se permanece. Esa fidelidad que Dios muestra es a su vida, porque Dios es fiel. Le puede perseguir el enemigo, pero Él le libra. Él nos ha librado, Él le ha librado a usted de la mano del cazador, de la mano del enemigo. Él le ha librado de lazos de muerte, porque el enemigo lo que quiere es matarnos, quiere destruirnos, que nosotros ya no avancemos, que nosotros nos sintamos agobiados, nos sintamos tristes, nos sintamos desesperados. Pero sabemos que nuestro Dios ahí está con nosotros. Nuestro Dios no le ha dejado, nuestro Dios no le ha abandonado, Él sigue pendiente de usted, Él sigue siempre estando a su lado para ayudarle, para socorrerle. Solo es que nosotros tengamos que ser obedientes a su palabra y guardarnos para nuestro Dios, porque Él quiere bendecir su vida, así como nuestra hermana. Ella está agradecida con el Señor, ella sabe lo que ha pasado, momentos difíciles, quizás momentos de angustia, de preocupación, momentos que solamente Dios lo sabe y ella, pero en su corazón hay agradecimiento, en su corazón hay alegría, y sabe que solamente en Cristo Jesús ha encontrado todo, y ella está agradecida con el Señor, porque sabemos que no tenemos cómo pagarle a nuestro Dios, pero hay forma de agradecer a nuestro Dios, y mi hermana de esta forma lo ha hecho. Y qué bueno, nos gozamos primeramente en el Señor, porque Dios es el que da la bendición y abre la ventana de los cielos. Y para la vida de mi hermana, pues Dios es el que le va a bendecir, va a multiplicar las bendiciones a su vida. ¿Por qué? Porque está agradecida con el Señor, y nosotros nos gozamos en el Señor. Dios es bueno, Dios es fiel, Dios tiene misericordia de nosotros, Dios ha tenido misericordia de mi hermana, de su familia, de sus hijos, de sus nietos, y así es con nosotros también, con la vida de usted, a donde usted se encuentre, toda la audiencia. Dios tiene misericordia de nosotros, Dios tiene misericordia de su familia, Él le ayuda siempre. Y usted en el tiempo de la angustia, usted pudo exponer su queja delante del Señor y Él le ayudó. Nosotros somos favorecidos en el Señor, porque Él nos corona de favor, estimado hermano. Él no nos ha abandonado, Él no falla, Él es nuestro compañero, su amigo fiel. ¿A dónde clamaremos? ¿A dónde iremos? Si solamente es en Cristo Jesús que podemos encontrar vida eterna, salvación. y perdón de pecado. Nos gozamos en el Señor en esta oportunidad por todas las maravillas, las bondades que nuestro Dios nos brinda, que nuestro Dios nos da, que nuestro Dios nos ha ayudado siempre y todo lo ha hecho nuestro Dios. Dios nos ayuda siempre y Él está pendiente de nosotros, estimado. Sigamos adelante, siga usted creyendo en el Señor que le va a ayudar, estimado hermano, en diferentes lugares, joven amigo. Cristo es la respuesta, Cristo es lo único que nosotros podemos ofrecerle, porque usted va a encontrar todo solamente en Cristo Jesús. Pruebe con Cristo Jesús, Él no le va a fallar, Él no le va a menospreciar, no, su condición que usted se encuentra o lo que le agobia, corra a Cristo Jesús, ahí va a depositar usted sus cargas, sus quejas, su petición delante de la presencia del Señor y Él le ayudará, Él le va a fortalecer, usted va a sentir la bendición de parte del Señor, así como nosotros esta mañana estamos adorando a nuestro Dios, estamos exaltando el nombre del Señor, porque con lo poquito que nosotros podemos servirle y adorar su nombre, darle la alabanza, solamente nosotros estamos agradecidos con el Señor y sentimos agradecimiento porque no tenemos palabra, porque todo lo hace nuestro Dios. Todo lo hace nuestro Dios, es su misericordia, su gracia y la honra y la gloria solamente es para Cristo. La honra y la adoración solamente es para nuestro Dios, porque Él ha obrado de manera especial en cada uno de nosotros, en la vida de nuestra hermana Marta Perdomo. Él ha obrado de manera especial y por eso nosotros nos sentimos alegres, agradecidos siempre con nuestro Dios, y Dios bendiga su vida de manera especial. Así es que nosotros, es un gusto y privilegio estar aquí a poder adorar el nombre del Señor y anunciar su misericordia, anunciar siempre el Evangelio y decir que Cristo viene pronto, Él está a las puertas. Amigo, corra a los brazos del Señor, que Dios le espera con los brazos abiertos. Cristo es la felicidad, Cristo es el gozo. En Cristo Jesús nosotros hemos experimentado que solamente en Él nosotros encontramos tranquilidad y estamos seguros. Nosotros corremos peligro, usted está en peligro y solamente Cristo le puede guardar. Solamente Cristo nos puede ayudar y nos puede librar de las manos del enemigo. Pero en Cristo Jesús nosotros hemos recibido bendiciones de lo alto y todo lo ha hecho nuestro Dios. Todo lo hace nuestro amado, su amado, nuestra alma, el que llena mi vida, el que llena su vida siempre de gozo, de felicidad a su vida. Cuando llegó Cristo a su vida, cuando llegó a mi vida, todo fue transformado, todo cambió y ahora nosotros nos gozamos en su presencia. Así que es un privilegio nosotros saber que todo lo podemos en Cristo, así como decía nuestra hermanita, que Él nos fortalece. Todo lo puede en Cristo, que nos fortalece, y así es, todo lo podemos en Cristo. Usted todo lo puede en Cristo, porque Él nos fortalece y nos ha favorecido, y sus favores son incomparables, innumerables, que no tenemos como nosotros enumerar tanto favor que Dios cada día nos da con el hecho de este día amanecer con vida y poder respirar y estar aquí con alegría, con gozo, agradeciendo a Dios por todas sus bondades. Así que agradecemos a Dios de este día de poder nosotros estar aquí hoy. Siempre lo pasamos en vivo, pero el audio, pero ahora decidimos estar a través del Facebook y con nuestra hermanita Madeline, y nosotros nos gozamos en el Señor. Así que sigamos adelante, clamaremos estos minutos que nos quedan, y Dios bendiga a nuestra hermana que Marta Perdomo, que ha patrocinado esta hora. Es un privilegio, aquí estamos para hacer la obra del Señor y con la ayuda de Cristo, y nosotros nos gozamos en el Señor. Vamos a orar a nuestro Dios dando gracias este día con las alabanzas que solicitaban mis hermanos. En las próximas horas estarán sonando, que mi hermana le va a complacer, porque el tiempo rápido va. Gracias, Señor, le bendecimos, le adoramos en este día. Gracias, Señor, por este momento especial. Gracias por la vida de nuestra hermana Marta Perdomo. Gracias, Señor, bendiga su vida, ayúdale su familia, sus hijos, sus nietos. Llegue bendiciendo, llegue obrando en su vida, llegue dando respuesta a mi hermana, que espera esa respuesta de parte de usted, Señor. Glorifíquese, dele fuerzas cada día, cada momento. Su familia está en sus manos, guarda su familia, guarda sus nietos, Señor, en el nombre de Cristo. Llegue cubriéndolo con su sangre preciosa, toca sus corazones, libértalo, rompa cadena, bendiga sus vidas, Señor, de manera especial en su familia, Señor. Llegue glorificándose en esta mañana de manera especial, Padre bendito, a toda la audiencia en diferentes lugares, entre hermana Elda, Señor, sea obrando en su recuperación de cirugía de espalda, Señor. Llegue dando fuerza, llegue bendiciéndola, Señor, esa pronta recuperación en el niño Diego González, Señor, por sanidad, que lleva varios días, Señor, enfermo, tiene 2 años. Padre amado, usted es nuestro sanador, nuestro médico de excelencia, nuestro doctor. Señor, glorifíquese, mi Cristo eterno, que usted es el único que puede hacer grandes milagros, Señor. Gracias sean dadas solamente a usted, nuestra hermana Julia Aida de Portillo, Señor, glorifíquese en nuestra hermana Julia, Señor, que fue atropellada, tiene fractura, sea usted obrando, Señor, en su vida, Padre amado, que será operada, dele fuerza, Padre, esa fortaleza divina, Señor, llegue glorificándose, llegue obrando en la vida de nuestra hermana Julia, Señor, ayúdale, bendiga su vida a todos los que se han reportado en diferentes, Señor, lugares, llegue bendiciendo a nuestra hermana Leslie, nuestra hermana Paz, Señor, nuestra hermana Teresita, nuestro hermano José Santiago Osorio, nuestra hermana evangelista Héctor Pineda, Señor, en diferentes lugares, Señor, que están en sintonía, nuestra hermana Antonia Maravilla, nuestro hermano Freddy José, nuestra hermana amiga Ana Perdomo, obra en su vida, nuestra hermana Patricia Sánchez, nuestra hermana Davidito, Señor, González, en la vida, nuestra hermana Esmeralda, Señor, bendiga a su pueblo en diferentes lugares, a toda la audiencia, Señor, la vida de cada joven, de cada niño, del amigo, llegue teniendo misericordia, Señor, todo esté en sus manos, gracias sean dadas solamente a usted, Señor, que ha hecho grandes cosas, amén. Gracias le damos solamente a nuestro Dios. Gracias por este día que nuestro Dios nos ha brindado. Es un privilegio poder nosotros honrar el nombre del Señor y bendecir su nombre, que es sobre todo nombre. Sabemos que por medio de la oración, del clamor, estimado, Dios responde y Dios nos da respuesta. Lo que usted necesite y yo, esperemos en el momento especial de nuestro Dios, en su momento perfecto, porque la voluntad de Dios es perfecta. Dios me le bendiga, bendiciones a toda la audiencia, como nacional e internacional. Dios les bendiga.
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3: 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El mirar con fe hacia el Señor produce la salvación, la redención de Dios, fe viva, liberación de la peor esclavitud, gozo permanente, transformación a su imagen. Por la fe, entendemos haber sido constituido el universo por la palabra de Dios, de modo que lo que se ve fue hecho de lo que no se veía. Hebreos 11:3. La mejor manera de tener un día bendecido es iniciar dando gracias a Dios. Agradece por todo su amor y misericordia. Deja todo en sus manos y verás cómo todo tiene sentido. No importa lo que pueda pasar, solo ten la certeza de que Dios obrará para bien. Ama, perdona y disfruta tu día al máximo, pero asegúrate que Dios esté allí.

La presencia de Dios revela majestad y poder. Dirige a su pueblo hacia el reposo. Da seguridad ante toda maldad. Anima en forma sobrenatural. Proporciona tiempos de refrigerio. La presencia de Dios.

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Ya son las 9 de la mañana más 7 minutos, 9:07. Saludamos a todos nuestros oyentes que están en sintonía de nuestra programación radial. Y continuamos acompañándole en esta hora de las 9. Vamos a estar escuchando las bendecidas alabanzas de dúos, tríos y cuartetos. Ese tema, Por Siempre Cantaré. También usted puede solicitar su alabanza de cuerdas de su preferencia. Con mucho gusto le estaré saludando y complaciendo.

Buscando voy para aquel hogar. Una alabanza muy bonita. Sabemos que tenemos una ciudadanía allá en el cielo donde está nuestro Jesús, nuestro Rey. Vamos a escuchar este tema del dúo Manasés, La Felicidad.

A mi hermana Antonia Maravilla, que está en sintonía y nos solicitaba la alabanza. Vamos a estar escuchando ahí Quiero Ir y Tú. En esta mañana del día sábado, saludos para toda la amada audiencia que nos sintoniza por medio de la programación. Con estos bonitos temas de himnos de cuerda, seguimos saludando a nuestros oyentes.

todos deben de saber. Qué bonita alabanza de cuerditas que hemos escuchado. También vamos a programar como la fe de Noé en cuerdas celestiales. Ya son las 9 de la mañana más 29 minutos. A las 10 de la mañana les estaré acompañando con cánticos. A las 11 de la mañana sintonice el programa radial Adelante en la Fe, conducido por la Iglesia de Dios de Oromontique. A las 12 del mediodía, La Voz de la Liberación. Y a la 1 de la tarde, La Venida del Hijo del Hombre, conducido por el hermano Tomás de Jesús Gómez. ¿Qué le parece si programamos este siguiente tema?

Así es, querido amigo, la invitación es para usted también, para que pueda reconocer al Señor como su Salvador, ya que los tiempos son muy difíciles y es necesario proceder a un arrepentimiento. Cuando la trompeta suene, vamos a escuchar este tema y luego Jehová es nuestro guardador. En su espacio Himnos de Cuerda, donde programamos las bendecidas alabanzas de dúos, tríos y cuartetos.

Grupo Fortaleza con el tema Aleluya. Ya son las 9:47 a las 10 de la mañana. Le comparto cánticos variados.

0: de Noel y Karen, Ministerio Castillo, por aquí sin fin. Y una alabanza más, finalizamos el espacio de cuerditas, donde hemos escuchado esos bonitos cánticos, pero invitarle para que pueda mantener su sintonía a las 10 de la mañana, ya dentro de unos minutos nada más. Y iniciamos con el espacio de cánticos variados, donde vamos a estar complaciendo con unas alabanzas que estábamos pendientes a escuchar, y también vamos a gozarnos con las solicitudes de los cánticos de esa hora.
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1: Ciertamente, llevó Él nuestras enfermedades y sufrió nuestros dolores, y nosotros le tuvimos por azotado, por herido de Dios y abatido. Mas Él, herido fue por nuestras rebeliones, molido por nuestros pecados. El castigo de nuestra paz fue sobre Él, y por su llaga fuimos nosotros curados. Todos nosotros nos descarriamos como ovejas, cada cual se apartó por su camino, mas Jehová cargó en Él el pecado de todos nosotros. Isaías 53, del 4 al 6.

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De esa manera, escuchando el tema Un es tiempo de restauración de Roca Eterna, iniciamos Cánticos Variados.

Así es, aún es tiempo de restauración, que usted pueda levantarse en el nombre de Jesús. Mientras el ser humano tiene vida, tiene esperanza de ser fortalecido, ser restaurado por su Santo Espíritu. Por lo tanto, hermano, amigo querido, aún es tiempo de restauración. 10:07, enviamos saludos a Madeline, que se encuentra aquí con nosotros en cabinas de radio. Y ella desea escuchar el tema Lágrimas en el Desierto.

0: Así es, y seguimos saludando a nuestros oyentes a través de nuestro WhatsApp. Nos dice el hermano Arnulfo Arévalo: Dios le bendiga, hermana, puede programarme la alabanza altar sin lágrimas. Saludos, hermano Arnulfo, también a su amada esposa, la hermana Linda. Gracias por estar siempre en nuestra sintonía. Vamos a escuchar a Ramón González, Altar sin lágrimas. Luego estaremos complaciendo con el tema de la isla de Patmos, San Juan 3:16.
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0: 10:20. Hemos escuchado ese bonito tema de San Juan 3:16. Estábamos pendiente con la alabanza y también queremos complacer con este tema. Hoy te doy gracias. Hoy le damos gracias a Dios porque Él es bueno. Todos los días el Señor nos bendice. Imagínese usted, este día el Señor le permitió abrir sus ojitos, le dio fortaleza en su cuerpo físico y por supuesto nos da fuerzas espirituales, nos bendice con nuestros sagrados alimentos, nuestra familia. Todo es gracias a Dios, somos sumamente bendecidos. A las 11 de la mañana, recuerde, el programa Adelante en la Fe estará al aire. A las 12 del mediodía, La Voz de la Liberación. Y a la 1 de la tarde, La Venida del Hijo del Hombre.
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0: Así es, tenemos esa fe puesta en Jesús, nuestro Salvador, que siempre nos dará la victoria. Si se encuentra enfermo, tenga fe que Dios pondrá su mano poderosa en su vida. En cual sea su necesidad, Dios es poderoso. Dice la Biblia en Lucas 1:37, porque nada hay imposible para nuestro Dios. Él es nuestro Jehová sanador, como en la mañana les compartía, ¿verdad? Que en su nombre hay sanidad. Jehová nuestro sanador. Continuamos escuchando más lindas alabanzas, esperando de que usted se esté gozando. Saludos a usted que se encuentra en Nueva Guadalupe, en Chinameca, en San Buenaventura, San Cristóbal, El Potrerillo, en Casa Grande, Lolotique, en los diferentes lugares que escuchan Radio Alfa y Omega. Les saludamos en esta bendecida hora del día sábado.
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0: Bueno, escuchábamos este tema muy bonito. A las 11 de la mañana estará al aire el programa radial Adelante en la Fe. A las 12 del mediodía, La Voz de la Liberación. A la 1 de la tarde, La Venida del Hijo del Hombre. Y a las 5 p.m. sintonice el programa radial Una Voz de Alerta en los Últimos Tiempos.
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0: 10 de la mañana con 47 minutos. Envío un saludo muy especial a mi mamá que está en sintonía de radio, gozándose con las bendecidas alabanzas. Y nos llamaba y nos solicita el tema de Joel Erazo, la oración.
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0: No fue por ti, de Tomás Ocampos. 10 de la mañana con 54 minutos. Estamos a minutos de finalizar el espacio de Cánticos Variados.
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0: Pero le invitamos a usted para que siga en sintonía de radio, porque a las 11 de la mañana estará al aire el programa radial Adelante en la Fe. A las 12 del mediodía, La Voz de la Liberación. A la 1 de la tarde, La Venida del Hijo del Hombre. A las 2, a las 3 y a las 4 estarán al aire espacios de la radio. Y a las 5 de la tarde, su programa Una Voz de Alerta en los Últimos Tiempos. A las 6, a las 7 y a las 8 de la noche le compartimos también espacios radiales. Yo les estaré acompañando hasta la 1 de la tarde este día. Y continúe en nuestra sintonía.

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1: Mi Dios es omnipotente, tiene el poder sin límites e inagotable. En otras palabras, poder infinito. Es omnisciente, el estado de tener un conocimiento total, la cualidad de saberlo todo. Es omnipresente, capacidad de estar presente en todas partes simultáneamente. Significa que Dios está siempre presente en todas partes. Ese es mi Dios.
2: El mirar con fe hacia el Señor produce la salvación, la redención de Dios, fe viva, liberación de la peor esclavitud, gozo permanente, transformación a su imagen. Por la fe, entendemos haber sido constituido el universo por la palabra de Dios, de modo que lo que se ve fue hecho de lo que no se veía. Hebreos 11:3.

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2: Y dio mandamiento acerca de su hueso. 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
3: Amén. Bien, hermanos y amigos, que el Señor les bendiga en esta hermosa y bella mañana. Es un placer para cada uno de nosotros estar acá en cabinas de radio Alfa y Omega para poder transmitir un programa más Adelante en la Fe. Yo en este momento pues agradecemos a nuestro Dios, porque Dios es quien nos ha dado la vida y para poder estar en este lugar. Dios bendiga a todos los hermanos que están en sintonía allá en sus hogares. Pues en este momento vamos a leer una palabra, la palabra del Señor, para luego estar orando para que sea Dios quien nos esté ayudando en este momento. Vamos a leer el Salmo 121. Y dice la palabra del Señor: alzaré mis ojos a los montes, ¿de dónde vendrá mi socorro? Mi socorro viene de Jehová, que hizo los cielos y la tierra. No dará tu pie al resbaladero, ni se dormirá el que te guarda, He aquí, no se adormecerá ni dormirá el que guarda a Israel. Jehová es tu guardador, Jehová es tu sombra a tu mano derecha. El sol no te fatigará de día, ni la luna de noche. Jehová te guardará de todo mal, Él guardará tu alma. Jehová guardará tu salida y tu entrada desde ahora y para siempre. Gracias al Señor por esta palabra que hemos leído en este momento, y ahora vamos a orar para darle gracias a nuestro Dios, porque es Dios quien nos tiene en este momento hasta acá. Padre que habitas en los cielos, nos es un privilegio, Padre, poder estar delante de tu presencia, Señor. Gracias, Señor, porque tú eres bueno, tú eres poderoso, Señor. Te pedimos en esta hora, Señor, que seas tú, oh Dios, dirigiéndonos, que seas tú ayudándonos. Padre, bendice, Señor, a aquellas personas que están en sintonía, Señor, de la radio Alfa y Omega, Señor, que sea tu palabra de bendición en esta mañana, Señor. Ayúdales, Padre eterno, en el nombre de Jesús. Yo te clamo que te manifieste, Dios, aquel, Señor, que está quizás en este momento, Señor, triste, Señor, desconsolado, pero que al oír, Señor, tu palabra, Señor, pueda ser, Dios mío, de bendición para ellos, Padre, y puedan, Señor, Dios mío, sentirse diferente, Señor, al escuchar, Dios, tu palabra, ya que ese es nuestro objetivo, Padre. Oh, Maestro, en el nombre de Jesús, adminístranos, Padre, en esta mañana, Señor. Nuestra hermana, Señor, que está también, Señor, en la radio, Señor, yo te suplico, Padre, que seas tú ayudándonos a todos, Padre, en el nombre de Jesús. Muchas gracias, Señor, gracias, porque tú eres bueno, tú eres poderoso, Señor. Te lo pedimos en esta hermosa y bella hora, Señor. Gracias, Señor, por estar acá, Señor, para poder adorarte y glorificar tu santo y bendito nombre, Señor. Muchas gracias, Señor. Amén. Gracias, Señor, porque ya hemos orado también. Y gracias a Dios por la hermana patrocinadora. Dios le bendiga. Yo sé que ella está muy contenta, vea, porque bueno, nuestra hermana Elvira, pues yo sé que ella es la patrocinadora de esta obra de programa, y ella está muy contenta por lo que Dios ha hecho en sus en su vida, en su hogar. Ahora, bueno, voy a dejar a nuestra hermana para que ella nos lea la cartita que tenemos de ella.
4: Amén. Vamos a compartir la cartita recibida y dice: sábado 4 de julio del año 2026. Estimados hermanos que dirigen el programa radial Adelante en la Fe, les saludo en el nombre de nuestro Señor Jesucristo, deseando que Dios les continúe respaldando. El motivo de patrocinar esta hora de programa es porque mi niño Kevin Josué Romero Pineda, Dios se le ha concedido otro año más de vida. Y es por eso que me siento agradecida con el Señor y por todas las bendiciones recibidas. Saludos especiales para la familia pastoral y para toda la Iglesia de Dios de Cantón Oromontique. Me complacen con las siguientes alabanzas: Mi Regalo del Cielo, Feliz Cumpleaños y A Ti Señor, del Pastor Reinaldo Coreas, Que No Te Falte Una Sonrisa. Se despide de ustedes la hermana Elvira Pineda. Adelante.
3: Amén. Bien, gracias al Señor. Ya nuestra hermana ha leído la cartita de nuestra hermana Elvira, que ella está agradecida por su hijo, por un año más de vida que el Señor le ha dado. Y en este momento Dios bendiga también a los hermanos de la Iglesia de Dios, nuestra hermana, la familia pastoral, nuestro hermano Juan Ramón, todos nuestros hermanos que, bueno, de ahí de Cantón Oromontique, Dios les bendiga de una manera muy especial. Gracias al Señor, bueno, porque todos estamos contentos porque Dios nos ha dado la vida hasta este momento. Ahora vamos a dejar también las alabanzas que nuestra hermana solicita en este momento. Así que quedan las alabanzas.
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0: Amén. Vamos a compartir los reportes recibidos en esta hora, dice Mari Anaya. Dios bendiga, hermanos. Pido oración por Julio López, por liberación y por conversión. Lourdes Aragón también pide oración por Miguel, por liberación. Iglesia de Dios de Oromontique envía un mensaje de texto y dice de la siguiente manera: Dios le bendiga a los hermanos que están en cabinas de radio. Felicitamos a nuestro hermanito Kevin Romero por estar de cumpleaños. Que el Señor Todopoderoso le bendiga y le conceda muchos años más de vida y que siga creciendo en sabiduría. Ana Hernández, oración por mi cuñado por liberación de cárcel. Él se llama Arturo, que para Dios no hay nada imposible. También llamaba a la hermana Lorena Chávez, está en sintonía, y solicitaba la alabanza, porque clamas a mí. Envía saludos a los hermanos que están en el programa radial. Adelante.
1: Dios les bendiga a nuestros hermanos y amigos que buenos están reportando en este momento. Es un placer para nosotros también estar acá para poder orar por cada uno de ellos, vea, por diferentes necesidades. Dios bendiga a nuestro hermano Kevin, que bueno por estar él de cumpleaños. Le deseamos muchas felicidades y que cumpla muchos años más en su vida, y esperando que bueno pueda servirle a nuestro Dios también, ya que Dios, eso es lo que quiere, que nosotros, así como Él nos da el tiempo, podamos servirle a Él. Dios bendiga a nuestros hermanos de la Iglesia de Dios, todos los hermanos, como también los hermanos que están en sintonía de Are Oromontique, también los hermanos de la Santa Sion, todos los hermanos, pues Dios les bendiga de una manera muy especial. Pues ya hemos complacido a nuestro hermano con las alabanzas solicitadas. Y ahora, pues, nos vamos a dejar a nuestro hermano Nelson con la palabra del Señor para que nos predique, y después estaremos orando por los hermanos que se han reportado, que quieren que oremos por sus necesidades que ellos tienen. Así voy a dejar a nuestro hermano Nelson para que él nos predique la palabra del Señor.
2: Mis hermanos y amigos que escuchan la radio, que el Señor les bendiga. Es para nosotros una oportunidad más de estar otro día en este lugar para poder, pues, llevar a cabo este trabajo que nos han encomendado, y es que, pues, vamos a leer la Biblia. Entonces lo vamos a hacer en el libro de San Mateo, y lo vamos a hacer en su capítulo 21, y vamos a tomar desde el capítulo, desde el versículo 12 al 14. Ese va a ser el pasaje que vamos a tratar de analizar en esta hermosa y bella mañana. Así es que esperamos que sea de agrado para todos nosotros, ya que siempre, hermanos, la palabra siempre es interesante en la vida de los hermanos. Así es que vamos a leer la palabra del Señor, dije capítulo 21, verso 12 hasta el 14. Vamos a tomar como está escrito, y dice de la siguiente manera: Entró Jesús en el templo de Dios y echó fuera a todos los que vendían y compraban en el templo, y volcó las mesas de los cambistas y las sillas de los que vendían palomas, y les dijo: Escrito está, mi casa, casa de oración será llamada, mas vosotros la habéis hecho cueva de ladrones. Vinieron a él en el templo ciegos, cojos, y los sanó. Oremos. Gracias, Señor, por la palabra leída, ya que esta palabra, Señor, está registrada para que podamos meditar, Señor, en ella. Gracias, Dios, por la oportunidad brindada, Señor, que nos concedes, porque siempre hay oportunidad de vida, Señor, y hay, Señor, pues, siempre momentos especiales, Maestro. Gracias, Cristo, Ayúdame, Señor, para poder expresar lo necesario, Maestro, de esta palabra, Dios. Que seas tú, Maestro, quien nos ilumine, quien nos dé la fuerza, Señor, y que nos enseñe a nosotros mismos, porque es necesario, Señor, que hagamos lo que tú has dicho, Señor. Gracias, Cristo, en tu nombre, Dios de los cielos. Amén y amén. Bien, estimados hermanos y amigos, que vamos a pensar en este pasaje tomado de la palabra del Señor. Quiero decirles que siempre el objetivo de Cristo, de nuestro Maestro, era traer buenas nuevas de vida eterna a la vida de los seres humanos. Porque sin duda, pues, Jesús tenía que hablar algunas cosas difíciles, pero realmente eran necesarias. Porque siempre, hermanos, siempre tenemos cosas que para nosotros son interesantes y para nosotros son muy buenas, pero tal vez para Dios no sean tan interesantes. ¿Ya? Quiero decirles, hermanos, que cuando Jesús se refiere al trabajo que estaban haciendo los judíos, los israelitas, era porque ellos estaban dedicados en algo que sin duda era bueno, ¿verdad? Porque ellos estaban a punto de celebrar sus fiestas, ¿verdad? Era algo indicado, era algo que ya Dios les había dicho que era un compromiso y lo tenían que sacar. Así es que lo estaban haciendo de una manera correcta, digámoslo así. Pero quiero decirles, hermanos, que cuando vino Cristo, pues a ellos les reprochó la actitud, porque parecía bien, pero quizás no estaba bien. Cuando pensamos, hermanos, en lo que el ser humano piensa, y pensamos en lo que nosotros pensamos, muchas veces, hermanos, estamos pensando en que con las actitudes que hacemos, pues, estamos felicitados por Dios, o Dios está realmente feliz con nosotros. Eso es lo que nosotros muchas veces pensamos. Pero la verdad es, hermano, que el ser humano siempre está pensando en lo material, en lo que perece, en lo que no es interesante. El ser humano siempre vive pensando en eso, ¿verdad? Sin embargo, Dios no está pensando nada de esas cosas, ¿verdad? Imagínense cómo somos los seres humanos. Nosotros, bueno, digamos todas las religiones del mundo, llámese como se llame, Bautista, llámese asambleas, llámese catolicismo, llámese como se llame, todas las iglesias estamos enfocados en las finanzas, en el dinero. Creo que no hay iglesia religiosa que no tenga ese propósito, ese proyecto de avanzar en finanzas, en dinero, pues digámoslo así. Y es por eso que todos los grupos que existen en el mundo, llámese musulmán, llámese como se llame, pero todos estamos interesados en vivir mejor, en tener lo mejor, ¿verdad? Y es por eso, hermanos, que todos los grupos y cristianos, como se llamen, se han dedicado o los hemos dedicado al progreso económico, ¿verdad? Es por eso que se forman ya grupos con definiciones para poder avanzar en cuanto a cómo se puede adquirir más dinero. O sea, ya están los grupos establecidos en cada lugar, en cada iglesia, bueno, ya están los ministerios, los que hacen una actividad un día, los que hacen actividad otro día, y todo con el fin de recoger finanzas, ¿verdad? con el fin, hermanos, de que aquello es para Dios. Y realmente, hermanos, y también se nos dice que lo que hacemos a Dios le agrada, y Dios está contento con lo que nosotros estamos haciendo, pero sin duda no está contento Dios con esto. ¿Por qué? Porque nosotros decimos que aquello es para Dios, pero no es para Dios, sino es para nosotros mismos. ¿Por qué es para nosotros mismos? Porque nosotros vivimos en un entorno donde se predica el Evangelio y vamos todos los días a un techo, a un templo, y nos gusta ver el color que le ponemos. Necesitamos dinero para eso. Nos gusta ver cómo los ventiladores, cómo todo lo que tenemos allí es parte del esfuerzo que hemos hecho. ¿Ya? Y podríamos decir que es para nosotros. Todo lo que hacemos es para... Porque sí se dice que es para Dios, pero realmente quienes aprovechamos aquellos somos los seres humanos que vivimos en este mundo. Somos los seres humanos los que damos gusto de

competencias desleales en base a las finanzas, ¿verdad? Muchas cosas suceden, hermanos. Y ya, como decimos, ya están listas las maquinarias en todos los lugares, listas para llevar a cabo los proyectos de ganancia, dinero, de buscar aquello, hermano. Ya está lista las maquinarias, ya están las directivas, ya están haciendo otras directivas nuevas y otros grupos más que hay que formar para poder ver de dónde, ¿verdad?, se hace todo eso, ¿verdad? Ya están los grupos y son las religiones que están en eso, hermano. Todas las iglesias están en eso, todas, sin excluir ninguna, ¿verdad? Si hablamos del sistema religioso católico, también está haciendo sus fiestas que se le llaman, que celebran también, pues, en los parques, hacen comidas, hacen bebidas, venden de todo también, fiestas gastronómicas, y todos, hermanos, los religiosos de este mundo se dedican ya a esas cosas, ya, todos. ¿Estará aprobado Dios? ¿Estará diciendo Dios que está correcto? Bueno, la palabra dice así, ¿verdad? La palabra dice que Jesucristo reprochó esa actitud, hermanos, quiero decirles que Dios o Cristo venía al templo a enseñar muchas cosas muy necesarias a la vida de los seres humanos, ¿ya? Dios estaba dispuesto a dar su vida por los seres humanos, pero, hermanos, Israel estaba también, hermanos, en su víspera, estaba en su preparamiento, estaba listo, estaba ya a punto de celebrar su fiesta, hermanos, que era la fiesta más espiritual que podía haber en Israel, que se llamaba la Pascua. La Biblia dice en uno de estos evangelios que estaba cerca ya la Pascua, ¿ya? Y es por eso, hermanos, que el pueblo de Israel se había abocado al templo, porque allí, hermanos, se pensaba que allí se podía conseguir lo necesario para poder participar dentro de lo que era la fiesta, hermanos, de la Pascua. La Pascua, hermanos, era una fiesta que se celebraba en Israel cada año, porque Dios así la instituyó en la palabra del Señor. Le dijo a Moisés que esa fiesta se tenía que celebrar cada año, cada comienzo de cada año. Le dijo Dios a Moisés: este es el primer mes del año que se va a celebrar y de la fiesta de la Pascua. Es decir, que ese comienzo de la Pascua era el primer mes para Israel del año. Ahí comenzaba el año, como nosotros tenemos un comienzo del año que se llama enero. Ellos también tenían ese comienzo del año y se comenzaba con pie derecho, porque se comenzaba celebrando la Pascua, que era la orden que había dado Dios antes de salir de Egipto, hermanos. Ahora bien, Dios le había dado órdenes estrictas a Moisés. Le había dicho a Moisés: este es el primer mes del año y esta Pascua se va a celebrar, es decir, el 10 de este mes, pues es el mes en que se trae o se va a adquirir el cordero, o se prepara el cordero, porque el 14 de este mismo mes va a ser el día efectivo donde se va a inmolar el cordero. Esto le dijo Dios a Moisés. Y por tanto, el cordero se va a inmolar el 14 y se va a comer entre las dos tardes. Así le dijo Dios a Moisés. Se va a matar en la noche, entre el día y la noche, y se iba a comer en toda la noche, ¿verdad? Y así, de esa manera, se iba a celebrar, comenzando el 14 y terminando la fiesta el 21 de ese mismo mes, ¿verdad? Ahí Dios había dado toda la coordinación, cómo era cómo iba a ser esa celebración muy hermosa de la fiesta. Era una fiesta espiritual para

0: pueblo de Israel. ¿Ya? Entonces, por eso, hermanos, por eso era que el pueblo de Israel en la antesala de esa fiesta estaban reunidos todos, ya preparada la directiva de gente con disposición de hacer el trabajo supuestamente que Dios, con el que Dios iba a estar contento por lo que estaban haciendo, que era vender y comprar, comprar y vender. Parecía que Dios iba, o sea, ellos no pensaban que iban a desagradar a Jesús. Eso no lo pensaban ellos en su corazón. ¿Por qué no lo pensaban? Porque siempre, hermanos, muchas cosas al hombre se le presenta como algo espiritual, algo que es grande, y realmente sí es grande. Pero, hermano, resulta, hermanos, que cuando Jesús viene y llega al templo, no pudo ver aquello con buenos ojos. No le agradó, en sí no le agradó, ¿ya? No le agradó. No le agradó porque realmente era algo, no sé, pero sí era algo que se estaba haciendo porque se estaba preparando, se estaba llegando al punto de la fiesta y porque se iba a sacrificar el cordero, ¿ya? Pero resulta que cuando entra al templo, cuando entra a la iglesia, cuando entra donde estaban los religiosos, todos los que estaban sentados, todos estaban con un objetivo y era de ganar dinero. Todos tenían el mismo propósito, la misma idea, la misma cuestión, el mismo deseo, pues. Era algo bueno porque se ganaba dinero y también pues se hacían muchas cosas. El dinero ha sido la base de todo y es importante, pero parecía bien a las gentes, parecía bien a los judíos, hermanos, porque lo que se estaba celebrando era una fiesta espiritual y no podía faltar, hermanos, los movimientos económicos. Estaban los, dice la Biblia, que con los primeros que se topó Dios fue con todos los animales que tenían allí. En una de las partes dice que tomó una cuerda y lo sacó de ahí, ¿ya? Dice que también dice que soltó o botó donde estaban las palomas y se volaron, ¿ya? Eso dice la Biblia. Y además de eso dice que también volcó las mesas de los cambistas, ¿ya? Eso significa, hermanos, que Jesús no le interesaba el dinero, ¿ya? Jesús no estaba interesado en esas cosas, ¿ya? Es más, a Dios no le interesan esas cosas, ¿ya? Pero a nosotros los seres humanos sí los interesan, ¿ya? Por eso es que nosotros estamos siempre empecinados en esa labor, ¿ya? ¿Ya? Estamos siempre empecinados en que queremos y queremos más y queremos más y queremos más, ¿ya? Y dijo el Señor, el que ama el dinero no se saciará de dinero. ¿Por qué? Porque siempre hay necesidades, aunque tenemos ya buenos templos, aunque ya tenemos buenas luces, aunque ya tenemos buen sonido, aunque ya tenemos buenas guitarras y buenas herramientas para ejercer lo que es el culto a Dios, pero sin embargo nunca vamos a estar satisfechos. Siempre va a estar eso de que siempre se va a estar corriendo por lo mismo, por lo mismo, por lo mismo, y porque eso perece. Pero es lo que buscamos. Todas las religiones, esto no estoy hablando solo de nuestra iglesia ni de la iglesia en particular, no, estamos hablando que en el mundo, hermano, ese es el propósito, ¿ya? Correr tras las finanzas, ¿ya? Ahora, dice el pasaje que hemos leído: entró Jesús en el templo de Dios y echó fuera a todos los que vendían y compraban en el templo, y volcó las mesas de los cambistas y las sillas de los que vendían palomas. Oigan bien, era un movimiento que había allí dentro del templo. Ventas aquí, ventas allá, palomas aquí, bueyes allá, cambistas aquí, cambistas al otro lado. ¿Por qué habían tantos cambistas? porque era la fiesta de los judíos, ¿ya? Y sin duda iban a venir gente extranjera de otros lugares con monedas diferentes, ¿ya? Iban a venir de todos los países árabes, quizás de toda Europa, quizás de África, ¿ya? Y todos ellos hablaban diferente y cargaban diferentes monedas, y por eso es que ya estaban listos los negociantes, los coyotes allí, listos para echarle manos al dinero que iba a llegar, ¿ya? Ahora, cuando Cristo llega, dice que hizo todo esto, dice que entrando Jesús en el templo de Dios, echó fuera a todos los que vendían y compraban en el templo y volcó las mesas, y dice, las mesas de los cambistas y las sillas de los que vendían palomas, y les dijo, escrito está, mi casa será casa de oración, será casa de oración, será llamada, mas vosotros la habéis convertido en cueva de ladrones. Era serio lo que Jesús hablaba. Jesús no andaba con bromas, hermano, para hablar. Era serio. Era real en lo que decía. Porque realmente, aunque aquello se enseña como espiritual, como que a Dios le agrada, como que si a Dios contento con lo que hacemos, pero sin embargo puede hacer que no le agrade. Cosa que nosotros no lo hemos entendido, como Israel no lo entendió tampoco, no lo comprendió, ¿ya? Por eso ellos seguían en su pesimismo, en su entrega, en el afán de las finanzas, ¿ya? Por ganar más dinero, ¿ya? Decimos por ganar más dinero, porque siempre ya se sabe que todas las instituciones cristianas ya tenemos una forma, ¿ya? Y ya después son cosas adicionales, pero sin embargo, y están las hermanas trabajando, haciendo sus tamales, sus, ¿ve? Y con gusto, con placer, ¿ve? Lo hacen con gusto, ¿ve? Pero quiero decirles, hermanos, que no hay que creer directamente que Dios está tan contento con todas esas cosas, ¿ve? No hay que creerlo así, ¿ve? Simple y sencillamente lo hacemos porque para nosotros es necesario, y eso no se puede dejar de decir, ¿ve? Para nosotros es necesario, porque sin dinero no hay color de los edificios, no hay nada bonito, ¿ya? No tenemos nada, sin el dinero no tenemos nada. Pero el problema no es por eso, hermano, el problema es porque muchas veces, hermanos, dentro de los grupos cristianos y religiosos, el problema es que a veces no son necesidades reales las que existen dentro del sistema, sino que son deseos de poder, ¿ya? No son tantas necesidades reales, sino son deseos de poder, deseos de tener cuenta en el banco, deseos de tener los mejores, las mejores, digamos, todo lo mejor que ocupamos, ¿ya? Muchas veces tenemos nuestro púlpito nuevo, pero ya no lo queremos, vamos a comprar otro mejor, hay dinero, ¿ya? Para eso es que se trabaja, se hace, ¿ya? Y lo sirve a nosotros mismos, ¿ya? Pero a nosotros se los hace creer que directamente Dios podía estar contento con eso. Pero sin duda, hermanos, la verdad es que Dios hace un reclamo en esta área, hermano. ¿Ya? Dice así, hermano, y vinieron a él en el templo los ciegos y los cojos y los sanó. Pero los principales sacerdotes y los escribas, viendo las maravillas que hacía, y los muchos que aclamaban en el templo diciendo, oh sana, oh hijo de David, se indignaron, se enojaron. No les gustó esta reprensión, ¿verdad? Esta reprensión quizás no lo va a gustar, ¿verdad? No les gustó, hermanos. ¿Y sabe qué le dijeron a Jesús? Cuando se acercaron a Jesús, dice que le dijeron, ¿oyes lo que dicen estos? Lo que cantaban la gente, que decían, oh sana en el nombre del Señor, bendito el que viene en el nombre del Señor, oh sana en las alturas. Este era el canto. Pero ellos les dijeron, ¿oyes lo que dicen? Como quien dice, esto te va a salir después, esto que estás diciendo. Porque no hubieras hecho esto, a nosotros no nos gustó. No los agradó, no les gustó lo que dijiste, No les gustó que soltaste los bueyes, que hiciste esto. No les gustó, ¿ya? Sin duda, eso le quisieron decir a Jesús, ¿ya? Porque no les pareció la exhortación de Dios, porque realmente el ser humano solo busca lo que le agrada, ¿ya? El ser humano está empecinado en lo que le gusta, ¿ya? En lo que a él le agrada, hermanos. Dice, vamos a leer en el libro de Jeremías, en su capítulo 17. Vamos a leer esto ya para ir terminando. Dice así: las actitudes de siempre del pueblo de Israel. Porque quiero decir que el pueblo de Israel fue el que más violó las leyes de Dios. Dice: así me ha dicho Jehová, ponte a las puertas de los hijos de tu pueblo, por la cual entran y salen los reyes de Judá, y ponte en todas las puertas de Jerusalén, y diles: oíd la palabra de Jehová, reyes de Judá, y todos los de Judá, y todos los moradores de Jerusalén que entráis por estas puertas. Así ha dicho Jehová: guardaos por vuestra vida de llevar carga en el día de reposo y de meter por las puertas de Jerusalén. No saquéis carga en vuestras casas en el día de reposo, ni hagáis trabajo alguno, sino santificad el día de reposo como mandé a vuestros padres. Pero ellos no oyeron ni inclinaron su oído, sino endurecieron su cerviz para no oír ni recibir corrección. Estaban ellos en ese estado de negocio, hermano. Los días sábados, que era el día que no lo debían de hacer, día de reposo. Y el profeta les estaba diciendo: cierren las puertas, ciérrenlas, no abran, por favor, porque este es el día de reposo. Pero sin embargo, dice la Biblia que no quisieron, no entendieron, no quisieron corrección. Cuando hablamos, hermanos, de estas cosas, no estamos diciendo que no se tienen que hacer ni que se tienen que hacer, porque esto no se va a evitar jamás. Esto ya es una costumbre normal. Esto ya es normal en todo, solo el trabajo, solo la obra, solo todo para bien. Pero la verdad es esta, hermanos, que Jesucristo lo está dando una pauta de lo que a él le agrada y de lo que no le agrada, ¿verdad? Si para nosotros es agradable, bueno, está bien, está bueno. Si para nosotros es bueno, está bien. Pero no estamos pensando que estamos agradando a Dios con algunas cosas que hacemos, porque muchas veces estamos haciendo algunas cosas que, según nosotros, agradamos a Dios, pero realmente le estamos enojando. Así que, hermanos, hasta este, aquí me limito, hermanos, y que el Señor le bendiga.
1: Amén. Bien, hermano, gracias, Señor, por todo. Ahora, bueno, Dios bendiga a los hermanos y amigos que se han reportado en este momento, y tenemos a nuestro hermano que, bueno, los que se han reportado, pues nuestro hermano Arturo por liberación de cárcel, pues estaremos orando por él, Miguel por liberación también de conversión, y tenemos a Julio López por liberación, y vamos a orar también por el niño Mateo para que sea pronto recuperado. Vamos a estar orando en este momento, ya que, bueno, el tiempo creo que ya se nos está acortando. Vamos a orar. Padre que estás en los cielos, en este momento, Señor, estamos orando, Dios mío, por los hermanos y amigos que se han reportado, Señor. Te pedimos por nuestro hermano Arturo, Señor, por liberación de cárcel. Padre, esperamos que seas tú ayudándole, Señor. Dios mío, te pedimos, Padre, que seas tú, Tú conoces la necesidad de Dios mío, como también de Miguel, por liberación, Señor, Dios mío, de conversión. Te lo pedimos, Padre, en el nombre de Jesús, que seas tú, oh Dios, obrando de una manera muy especial. Yo sé que para usted, Señor, no hay nada imposible, Señor. Solamente tú eres el único, Señor, que puede, Dios mío, también por Julio, Señor, por liberación, Padre eterno, ayúdale de una manera muy especial. Te pedimos por este niño, Señor Mateo, Señor, por recuperación, Padre eterno, en esta hora, Padre, te ruego que te glorifiques, Dios mío. Oh, Maestro, en esta hermosa y bella hora, Señor, extiende tu mano de poder, Señor, ahí donde está, oh Dios, la necesidad, Dios mío, en este momento. Te pido, Señor, que te glorifiques, Padre eterno. Gracias, Señor, porque yo sé que clamamos a usted, porque yo sé que para usted no hay nada imposible, Señor. Tu palabra dice que el que pide, recibe, Señor, por eso estamos en este momento, Señor, clamándote, Señor. Dios mío, yo sé que hay necesidad. Dios de los cielos, yo te ruego, Señor, por los hermanos, Dios de la iglesia de Dios, mi hermano Juan Ramón, Señor, ayuda a nuestro hermano, Señor, ayúdale de una manera muy especial a todos nuestros hermanos, familia pastoral, Señor, nuestro hermano, Señor, Dios mío, que ellos, Señor, Dios mío, sean. Dios mío, han solicitado, Padre eterno, este programa, Señor, yo te ruego, Señor, que tú ayudes a mi hermana Elvira, Señor, su niño, Señor, toda su familia, Padre, en este momento, Señor, te pedimos, Padre, que seas tú llegando, Señor, ahí donde está la necesidad, Dios mío, en este momento, Señor, gracias, Señor, porque hasta aquí yo sé que tú nos has ayudado, Señor, tú nos has guardado, Señor, ayúdanos, Maestro, bendice los hermanos también, Señor, de la profecía, la santación de allí de Oro Montique, Señor, ayúdales, Padre, de una manera muy especial. Te ruego también por mi esposa, Señor, guárdala allí, Señor, en la casita, Padre, llega en este momento, Señor, tú sabes, Dios, te pido, Señor, que tú pongas tu mano de poder sobre su cuerpo, Señor, todo dolor, todo quebranto, Señor, pueda desaparecer, Dios mío, en este momento, yo sé que para usted, Señor, no hay nada imposible, Señor, tu palabra dice que todo lo que pidiéramos creyendo lo recibiremos, Señor, y en esta hora, pues, te pedimos, Padre, por todo, Señor. Ayuda, Padre, te pedimos por esta radio, Señor, que seas tú, Dios mío, ayudando, Señor, Dios mío, de una manera muy especial, nuestra hermana, Señor, que está, oh Dios, acá en cabinas de radio, yo te ruego que usted le ayudes también, Señor, de una manera muy especial, Señor. Gracias, Señor, gracias por el momento que usted, Señor, nos concede, Padre, poder estar en este lugar. Gracias, Señor, gracias por todo, Señor, en el nombre de Jesús de Nazaret. Muchas gracias, Padre, en esta hermosa y bella hora te damos las gracias, Señor, y gracias por todo. Bien, gracias al Señor porque, bueno, ya hemos llevado a cabo esta programación de esta hermosa hora. Y quizás, bueno, hasta la próxima, vea, hasta el sábado, si Dios nos permite, pues estará desarrollando otro programa más, adelante en la fe. Y que el Señor les bendiga a todos.
2: Son las 12 con un minuto.
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3: La mano extendida de Jesús está hoy para ti, para sanarte, para purificarte, para darte vida, para levantarte, para salvarte. Quiere bendecirte y también vivificarte. La mano extendida de Jesús.

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Adora lo que Él vive. De nada sirve que usted ande Biblia, que usted predique, que usted cante, que usted sea líder, que no falte un culto, si el corazón no está limpio. Santo. De nada sirve que yo cargue traje, corbata, pantalón y vista adecuadamente si allá dentro de mí hay cosas que están podridas. Que necesitan ser arregladas. Pero para eso aquí se necesita valor, se necesita coraje, se necesita realmente ser valiente. Adora lo que Él vive. Aquí no hay cabida para un cobarde. Aquí los valientes son los que son capaces de decir: yo tengo una necesidad aquí adentro y quiero que Dios trate conmigo hoy. Santo. Abra su Biblia en el Evangelio de Mateo, capítulo 5.

voy a decir algo, hermanito. No existió ni existirá un predicador como Jesucristo. Santo, te adoro. Y yo te voy a invitar esta noche que le saques provecho. Amén. Porque hoy nos va a meter la espada hasta el mango. Hoy no nos vamos a quedar ahí por encimita. Yo quiero que el Señor se meta allá donde nadie se mete, donde nadie conoce, gloria a Dios, donde caras vemos pero corazones no conocemos. Que usted mira a la gente por fuera linda, pero por dentro es otra cosa, gloria al Señor. Que usted mira que la gente dice una cosa con la boca, pero lo que realmente hay dentro de ellos es algo distinto. Oiga, por favor, Mateo capítulo 5, versículo 27 en adelante. Vamos a ver. Dice este libro sagrado: en el nombre del Padre, del Hijo y del Espíritu Santo. Escuche lo que dice Jesús. Oísteis que fue dicho: no cometerás adulterio. ¿Lo escuchó? Eso lo está diciendo Jesús. Y aunque te duela, esa es la verdad. Aunque usted no esté de acuerdo, esa es la verdad. ¿Cuántos han oído que eso es pecado? Dios dijo: no lo cometas. Yo lo he oído, usted también. Pero Jesús se fue más allá de eso. Y eso es lo que me gusta a mí de Jesús. ¿Sabe por qué? Porque en esta noche Él quiere no solamente cambiar tu vida, Él quiere limpiar tu corazón. Ay, Señor, te alabo en esta hora. Hermanito, es que Dios va a hacer algo tremendo esta noche, ¿sabe? Porque Dios va a destapar cosas que aquí, aleluya, no se dicen, pero se piensan. Gloria a Dios, no se dicen, pero están aquí en el corazón. Y a eso es que vamos a hablar en esta hora. Porque a veces estamos en la iglesia, pero el diablo está metido también, aleluya, para destruir la iglesia. Que el Señor reprenda al diablo y sus demonios. Oiga bien, ya nos dijo lo primero. Oíste que fue dicho: no cometerás adulterio. Eso es lo que dice la ley. Eso es lo que dice el decálogo divino, los mandamientos que Dios le dio a Moisés. Pero yo quiero decirles algo más que lo que dijo Moisés. Pero yo digo que cualquiera, llámese pastor, predicador, evangelista, aunque eche fuera demonio, aunque profetice, aunque hable en lengua, aunque sea el que más danza en la iglesia, cualquiera. Esto es para todos. Esto no es para alguno. Esto es para todos. Ay, santo, te alabo.
Oh, mi alma te alaba, Jesús, aleluya. Aquí se van a destapar cosas, hermanito, porque la iglesia, mire, ¿por qué voy a predicar esta? A predicar esta palabra que dijo Jesús, porque hay miles de personas que están en las iglesias pensando que van para el cielo y sus nombres no están escritos en el libro de la vida. Gloria a Dios. Gente que está echando fuera demonios, haciendo milagros, predicando la palabra, y sus nombres no están escritos en el cielo. Y Dios no me llamó a mí a engañar a la gente, me llamó a predicarle la verdad. Aleluya. Y yo te voy a decir algo en esta hora. No te resistas a la palabra. Deja que la palabra empiece a limpiarte. Gloria a Dios. Porque hay cosas que el Espíritu Santo de Dios quiere sacar de su iglesia. Porque Él quiere preparar la iglesia que Él viene a buscar. Gloria a Dios. Y la iglesia en este momento no está preparada. La iglesia está viviendo en una vida descuidada. Pero yo os digo que cualquiera que mira a una mujer para codiciarla, cualquiera. Pastor, y eso solo es para los hermanos. No, es también para las hermanas. Aleluya. Alaba lo que Él vive, gloria a Dios. Mire, hermanito, yo quiero que usted haga un examen en este momento, gloria a Dios, y le pregunte al Espíritu Santo, averigua qué es lo que hay aquí adentro, gloria al Señor, porque yo le voy a decir algo, hermano. A veces uno mira a todos los hermanos en la iglesia y usted dice, todos vienen a adorar a Dios. No todos vienen a adorar a Dios. Hay algunos que están colados, hay algunos que tienen cosas raras aquí metidas en el corazón, pero el Espíritu Santo te quiere limpiar en esta hora. El Espíritu Santo, aleluya, quiere destapar lo que no se ve con los ojos, lo que no se ve desde afuera, pero lo ve el ojo de Dios. Hay cosas que no se ven, pero las ve Dios. Qué tremendo, qué maravilla la de Jesús, hermano. Así. ¡Ay, qué predicador más lindo era Cristo! Como hacen falta esos predicadores como mi maestro, gloria a Dios. ¡Aleluya! ¿Y por qué predicaba Jesús así? Porque te quiere llevar al cielo. No es porque tú le caigas mal, es que te quiere llevar al cielo. ¿Qué es lo que quiere Cristo en esta noche? Que saquemos toda la basura que tenemos aquí en el corazón. Que saquemos toda la puerquedad del diablo que tengamos aquí en la mente. Porque Cristo, mire, Cristo quiere una iglesia gloriosa, una iglesia limpia, una iglesia sin mancha, una iglesia sin arruga, una iglesia santa, una iglesia verdadera. Yo os digo que cualquiera que mira a una mujer para codiciarla, hay gente que están teniendo esa batalla. Habla con el Espíritu Santo para que en esta noche te meta mano. Porque si eso está en tu corazón, tú no te vas con el Señor. Te lo voy a decir. Ningún adúltero entra al reino de los cielos.
Ay, Dios mío, te alabo, papá. Es que yo siento, hermanito, que el Espíritu Santo de Dios empieza a tratar con esta congregación. Es que Dios nos ama tanto, te ama tanto, dama, que Dios quiere hacer algo extraordinario en la vida de todos los que estamos aquí. Dios quiere empezar a sacar todo lo que a Él no le agrada. Mire, Dios está preparando la iglesia. Estos mensajes se están predicando, no para que te sientas mal, no, es que Dios te está preparando. Dios quiere limpiar la iglesia, aleluya. La iglesia verdadera de Cristo es una iglesia pura, es una iglesia limpia, es una iglesia, aleluya, que le ha dado todo el corazón al Señor.

Santo. Habla con el Espíritu Santo. Habla, habla. Límpiame. Límpiame el corazón. Aleluya. Oh Dios. Qué privilegio tuvo esa gente que lo estaba escuchando al maestro predicar el sermón del monte. Pero qué privilegio tenemos nosotros de tener también esa misma palabra. Mire, hermanito, estamos viviendo una lucha tan terrible en estos últimos días. Jamás se habían desatado tantos demonios para destruir la humanidad, para destruir los matrimonios, para destruir la familia. Jamás había visto yo tanto ataque demoníaco, gloria a Dios, para destruirte a ti, iglesia, para destruirte a ti, hermana, hermano. Bendito sea el nombre de Dios. Su corazón ya cometió adulterio. Oh Dios, ya cometió adulterio con ella en su corazón. ¿Y sabes cuál es lo triste de esto? Que esos adúlteros son los que a veces nos cantan, los que nos predican. Santo, son los líderes de nuestras iglesias. ¡Gloria a Dios! ¡Gloria a Dios! Y ahí es donde usted dice, Dios mío, pero si aquí oramos, aquí ayunamos, aquí vigilamos, aquí vemos, aleluya, estamos buscando a Dios, pero hay una opresión del diablo que no me deja ser libre. Hay

momento donde nadie, nadie conoce lo que hay ahí adentro. Samando lema kimalai. Aleluya, mi alma te alaba, Jesús. Imagínese usted aquí, aleluya. El hermanito estuvo todo el día chateando. Estuvo, aleluya. Entró al servicio, pero allí iba detrás de las hermanitas. Qué linda se ve esa hermana. Qué cuerpazo tiene. Gloria a Dios. Y aquí en el corazón, aleluya. Cómo me gustaría, aleluya, conocerla. Que el Señor reprenda al diablo. Y luego entra al templo, aleluya. Y usted le dé el micrófono. Usted es el que dirige, usted es el que canta, usted es el que toca, usted es el que predica, usted va a ser el líder de este grupo, gloria a Dios. Y yo te voy a decir algo, de la abundancia del corazón es que habla la boca, aleluya. Iglesia bendita del Señor, oye palabra de Dios, la iglesia se tiene que limpiar, la iglesia se tiene que santificar, la iglesia. Masakaya suima. Alábalo. Alábalo que vive. Samaki alaya. Ay, yo siento que Dios está aquí. Los pastores se tienen que limpiar. Los, aleluya. Las esposas de los pastores se tienen que limpiar. Los diáconos se tienen que limpiar. Alaba a los que él vive. Santo te alabo. Aleluya, aleluya. No me pases así al altar. No me toques así en el altar. No me prediques con esa pudrición en este santo lugar. Dios es santo. Aleluya. Aleluya. Y quizás usted diga, pastor, usted está enojado esta noche. No, te voy a decir lo que tengo. Es que siento un amor tan grande por la iglesia de Cristo, porque Cristo me llamó a predicar la verdad del evangelio. A mí no me llamaron a entretener gente, a mí no me llamaron a apaciguar pecado, a mí no me llamaron a pasar paños tibios, a mí me llamaron a predicar la verdad de Dios sin quitarle ni agregarle. A mí me llamaron a predicar esta Biblia. Bendito sea Dios. Marraquita, mansolea. Aleluya, mi alma te alaba, Jesús. Es que yo sé, hermano, esa palabra liberta, esa palabra rompe cadenas. Mira, si tú estás aquí en esta noche y dejas que la palabra te limpie, hoy se van a romper esas ataduras del diablo. Aleluya, porque hay gente que está teniendo esa batalla espiritual. El diablo los tiene engañado. Aleluya, el diablo te tiene envenenado. Que el Señor reprenda al enemigo en esta hora. Pero gloria a Dios por la palabra. ¡Alábalo!

¿Qué me puede dar a mí un hombre con esas malicias adentro? ¿Qué me puede dar a mí una mujer con esas ataduras del diablo adentro? Necesitamos sacar al diablo de aquí. Necesitamos sacar toda la basura que Satanás ha depositado en el corazón. Aleluya, mi alma te alaba. En esta noche tú te decides a dónde te vas a quedar. O te quedas del lado del diablo, te quedas del lado de Dios. Pero aquí no se puede ser neutral. Aquí no se puede ser neutral. Ay, santo, te alabo. Ay, mi alma te alaba, Espíritu Santo. Ay, hermano, yo estoy seguro que hay gente que ahora mismo están hablando ahí en la silla. Señor, límpiame. Hay gente que está a través de

boca de Jesús es verdad. Él no se equivoca. Él, mire hermano, la palabra destapa. Destapa lo que está escondido.

Aquí tenemos muchachos que se ven con la novia en secreto. Los puse nerviosos, ¿verdad?

Alabado sea Dios. Hoy los muchachos se hacen cita con la novia después de la escuela. Ten cuidado, no juegues con lo de Dios. Dile esta noche al Espíritu Santo que empiece a limpiarte el corazón. Sé valiente, vamos. Habla con Dios y dile: no, no, yo quiero que me metas mano. No hay nada más lindo que ver un hombre y una mujer puro, limpio, sin malicia. Eso es una cosa bella. Eso es lindo, ver una persona con pureza, con respeto. Aleluya. Que una dama se sienta cómoda hablando con usted. Que no se siente incómoda. Porque usted transmite lo que usted carga. Se le ve. Es que lo que hay en el corazón se sale por la boca. Alaba lo que él vive, gloria a Dios. Hermanita, tenga discernimiento de espíritu, que no todos los que cargan Biblia son de Dios. No todos los que vienen a la iglesia son de Dios. Hay que buscarlos, gloria a Dios. Si no está lleno del espíritu, yo he dicho algo, que una persona que no tenga temor de Dios no es digna de mi confianza, gloria a Dios. Al único que yo le confío es a un hombre y una mujer llena del Espíritu Santo y que tema al Dios de la palabra, que no le tenga miedo al pastor, no, que le tenga temor a Dios.

Eso a mí me ha dejado sin palabras. ¿Qué clase de predicador era Jesús? No se le colaba a nadie. ¿Y qué piensa usted? ¿Que ahora nos podemos colar? No. Él es el mismo de ayer. Es el mismo hoy. Y será el mismo por la eternidad. Entonces, de hoy en adelante, saca todo adulterio que tengas en el corazón.

Santo, aleluya. Mira, el Espíritu Santo de Dios está trabajando en nosotros en este momento, hermano. Déjalo que trabaje, déjalo que trabaje. Déjalo que Él haga la obra. Déjalo. Dile, méteme mano. Yo no vine a este culto, aleluya, a oír predicar el pastor David Gutiérrez simplemente. No, yo vine a que tú cambiaras mi vida. Yo vine a que tú trataras conmigo. Yo vine a que solucionaras ese problema que tengo aquí adentro. Aleluya, habla con Él y deja que Él te meta mano, gloria a Dios. Y vas a empezar a vivir una vida gloriosa en el Evangelio. Por eso es que tenemos gente atada, gente oprimida, gente vacía, gente muerta. Muerta, gloria a Dios. ¿Dónde están los vivos? Aleluya. Los vivos están llenos del Espíritu Santo. Pero para que Dios te llene, tienes que tener el corazón limpio.

escúchelo. Mateo 15. Así, rapidito solamente voy a leer el verso 1 y el verso 2, pero donde quiero llegar es al 8. Escuche bien. Esta gente que se acercan a Jesús era la crema y la nata de la religiosidad en los tiempos de Jesús. Los que conocían Biblia, palabra. Por eso es que yo digo que el conocimiento no hace cristiano. Tú necesitas un encuentro con Dios. Es bueno el conocimiento, es bueno el estudio, es bueno que te enamores de la palabra, pero tú tienes que nacer de nuevo. Dice la Biblia: entonces se acercaron a Jesús ciertos escribas y fariseos de Jerusalén, diciendo, escuche lo que le dicen. Atento a esto. ¿Por qué tus discípulos quebrantan, oiga bien, la tradición, no la Biblia, la tradición de los ancianos? ¿Por qué no se lavan las manos cuando comen pan? Casi a nadie se lo preguntaron. Al que les ponía los ojos y decía, o sea, tú estás demandando santidad, que no te das cuenta que tú eres el hipócrita más grande que he tenido frente a mí.

Oiga lo que le están demandando a Jesús. ¿Por qué? Le dijeron. Ellos andaban no para buscar a Dios. Ellos andaban a ver, como hay algunos evangélicos que no vienen a la iglesia para servirle a Dios, sino a ver quién comete un error. A ver quién falla. A ver a quién le pongo el dedo. A ver quién es el que tiene defecto. Vamos. Así andaban los escribas y fariseos. Verso 7, dice la Biblia. De una vez, así, crudo, hipócritas. Ustedes son unos hipócritas. Bien profetizó de vosotros Isaías cuando dijo. Verso 8. Oiga lo que dice Jesús ahí. Verso 8, léalo. Este pueblo de labios me honra, mas su corazón, así mire, está lejos, pero lejos de mí. Santo. Ay, Dios mío, glorifique a Dios si usted puede, hermanito. Pero eso que no le pase a usted. Si el Señor viene en esta bendita noche, si el Señor está aquí, porque Él está aquí presente en este momento, y Él los mira a ustedes, te mira a ti y me mira a mí, ¿qué diría el Señor de los que estamos aquí en esta hora? Aleluya. Pudiera decir el Señor, este pueblo me honra de verdad. Estos me adoran en espíritu y en verdad. Estos son genuinos, estos son verdaderos. ¿Sabes por qué, hermanito? Es que Dios nos impresiona por la Biblia que carga. Dios nos impresiona por los aplausos que tú le des. Dios te ve aquí, ¿ve? Aquí. ¡Santo! Ay, Dios mío, se mete aquí adentro. Ay, Dios santo, te alabo, Jesús. Y yo puedo engañarlos a ustedes. Ustedes me pueden engañar a mí, pero no pueden engañar al Espíritu Santo de Dios que está aquí. Ustedes pueden engañar a la gente. Usted puede engañar a su papá, a su mamá, a su tío, a su abuelo, a su amigo, pero no puede engañar la presencia de Dios que se manifiesta en este santo lugar.

Este pueblo, le dijo, de labios me honra, pero cuando yo le veo el corazón, lo veo lejos de mí. Wow. Yo no quiero que me vea así, Jesús.

verso 9 dice: pues en vano me honran, enseñando como doctrinas mandamientos de hombres. Escuche bien, estrictos. Y Dios decía: no, son mandamientos de hombres. Ellos no enseñan mi palabra, lo que enseñan son tradiciones. Lo que enseñan es religiosidad, pero no buscan el cambio del ser humano. Y por eso te digo, iglesia amada, jamás encontraremos alguien que sea capaz de predicar como Jesús. Verso, lea esto, verso 10 y 11. Y llamando así a la multitud, les dijo: me encanta. Jesús siempre tenía cuidado de preparar la gente a sus discípulos. Y dice: llamando así a la multitud, les dijo: oíd y entended. Oiga y entienda. Mire con qué claridad hablaba Jesús. No lo que entra en la boca contamina al hombre, mas lo que sale de la boca, esto contamina al hombre. Qué maravilla. Oigan, le dijo, y entiéndanlo. Pero Pedrito siempre se llevaba regañadas, porque como que Pedro a veces tenía la cabeza dura, como nos pasa a veces a nosotros, hermano, ¿verdad? No entendemos. Y yo le voy a decir algo: cuando usted no entienda algo, no sea orgulloso, sea humilde, reconózcalo, vaya y pregúntele al Señor. Deje de andarse jactando de lo que usted no sabe. Deje de estar hablando de lo que usted no conoce. Sea humilde y dígale: Señor, yo no entiendo nada, enséñame. Y aquí está el Señor, el Espíritu Santo, aleluya, para enseñarte, para pulirte, para guiarte, para la gloria de su nombre. Escuche bien. Verso 15, respondiendo Pedro, le dijo,

Dios me meta mano en esta noche y saque todo lo que no es de Dios de aquí de mi corazón. Le voy a decir con honestidad, hermano, tengo un deseo tan grande, pero tan grande, de que Dios me limpie el corazón. Santo, yo me meto en mi recámara secreta en mi casa y ahí me encierro con Él y le digo: necesito que me limpies. No quiero ninguna malicia del diablo. Y créame, hermanito, créame, que estoy disfrutando este camino. Adóralo con toda la fuerza del corazón. No hay nada más triste que vivir en la iglesia y estar lleno de maldad. No hay nada más triste que estar en la iglesia y estar podrido por dentro. Aleluya, te alabo, Jesús. Es que yo siento una felicidad muy grande. Fíjense que ninguno de ustedes me cae mal. Yo a todos los amo. Les puedo dar la mano a todos. Y no ando hablando de ninguno de ustedes a sus espaldas. Y si algún día lo tengo que corregir, usted lo va a oír de mi boca y se lo voy a decir a usted. ¿Cuántos alaban a Dios en esta hora? Se lo voy a decir. Aunque tenga cuello duro, aunque usted sea el más grande de la iglesia, se lo voy a decir si Dios me dice que le diga algo. Santo. Respondiendo, Pedro le dijo: explícanos esta parábola. Jesús le dijo: también vosotros estáis aún sin entendimiento. Yo creo que el Señor ha de haber dicho: los he aconsejado tanto, bendito. Aleluya. Ustedes como que son de esos que les entra por un oído y se les sale por el otro. Adora lo que Él vive, aleluya. Y les hace otra pregunta: ¿no entendéis que todo lo que entra en la boca va al vientre? O sea, a su estomaguito. Y es echado en la letrina. ¿Ustedes no entienden eso? Verso 18. Pero lo que sale de la boca, del corazón sale. Y oiga esto, y esto contamina al hombre. No lo que comen, sino lo que sale de la boca. Santo, qué calidad, aleluya, de mensaje el de Jesús. Y aquí viene la cátedra. Por eso te digo hoy: sé honesto y averigua qué tienes en el corazón. Así, averígualo. Tú lo sabes. Oiga lo que dice Jesús. Escúchalo. Verso 19: porque del corazón salen los malos pensamientos. ¿De dónde salen? No de aquí, de la cabeza, del corazón. Hay que limpiarlo. Los homicidios,

los adulterios, las fornicaciones, los hurtos, los falsos testimonios, las blasfemias, estas cosas son, le digo, aleluya, las que contaminan al hombre. Pero el comer con las manos sin lavar no contaminan al hombre. Dele gloria a Dios. Entonces, ¿dónde está el problema? El problema no está que usted coma pupusa, que usted coma baleada, que usted coma tacos. No, el problema está lo que usted carga en el corazón. Aquí está el problema, en el corazón. Esta noche lo que necesitamos es hacer una limpieza. Mira, hermano, con la palabra de Dios, de todo lo que tenemos aquí adentro. Una limpieza. Pedirle al Señor que meta su mano. Que no importa, gloria a Dios, que me duela. Que no importa que en esta noche me sacuda. Que no importa que me confronte. Yo necesito que me limpie. Hermano, prepárate para irte para el reino de los cielos, pero con el corazón sucio no te podrás ir para el cielo. Aunque seas predicador del evangelio, aunque yo sea pastor, nada de eso me puede llevar, aleluya, al cielo. Sé que la salvación es por gracia, pero cuando Cristo te salva, tienes que vivir como un salvado, como un verdadero cristiano, apartado del pecado, apartado de la inmundicia, apartado de la maldad. Aprende a sacar todo lo que está dentro de ti que no le agrada a Dios. Ay, Señor,

Proverbios 28:13. Ya vamos a ir concluyendo, hermano. Por eso, por esas cosas que están allí en el corazón, es que no te has podido levantar, no te has podido restaurar. Por eso es que muchas veces oras y no ves resultado. Por eso es que muchas veces, aleluya, le dices a Dios, pero ¿qué está pasando? Y Dios te dice, hasta que limpies tu corazón de toda esa maldad, yo voy a hacer algo contigo. Proverbio 28:13 dice la Biblia: el que encubre, eso es una dinamita de Dios. El que encubre sus pecados no prosperará. Y ahí es donde nos confundimos todos. El hermano va a la iglesia, no se pierde un culto, carga la Biblia, viste como cristiano, habla como cristiano, canta coros, predica, enseña, es tremendo, ora por los enfermos y se sanan, y usted dice es cristiano, pero él encubre lo que realmente hay acá adentro. Pero viene a la iglesia y no le quita los ojos a las hermanitas. De una manera indecorosa. Y aquí abajo no se ve, pero en el cielo se ve. Aquí no se nota, pero en el cielo sí. Gloria a Dios. Entonces Dios dice, el que encubre su pecado no prosperará. Aunque ore, aunque ayune, aunque vigile, aunque venga a la iglesia.

prosperará. Por eso en esta noche te digo, iglesia, si quieres ver la gloria de Dios, sé sincero con el Dios de la palabra y dile a Dios: necesito que me limpies. Y dice el proverbio: más el que lo confiesa y se aparta alcanzará misericordia. Oh, aquí está ese Dios en esta noche. Aquí está ese Dios. Por eso, vaya conmigo y vamos concluyendo ahora. Salmo 139. Deja que Dios te limpie el corazón. Deja que Dios nos limpie. Aleluya. Limpiemos, limpiemos nuestro corazón. Alabado Dios. El Salmo 139. 39, David, oiga bien lo que dice David: examíname. Qué maravilla. David era uno de esos pocos hombres que, a pesar de ser rey, de ser un hombre importante, pero era un hombre, aleluya, tan humilde. Era un hombre tan recto. Un hombre que le falló a Dios, quizás como pocos seres humanos le hayan fallado. Pero cuando le falló, mire lo que, oiga lo que dice aquí: examíname, le dijo, oh Dios, y conoce mi corazón. Yo quiero que tú me conozcas, le dijo. Pruébame y conoce mis pensamientos. Invitó a Dios y le dijo: y ve si hay en mí camino de perversidad, y guíame en el camino eterno. Hermano de mi alma, ¿quieres ir al cielo? Haz lo que hizo David. David le dijo a Dios: yo necesito que tú me examines. Yo le puedo garantizar, iglesia, te puedo garantizar que David está en el cielo. Te lo puedo garantizar. David no le dijo: Señor, mira a tu siervo, el santo, el más grande, el salmista David, el hombre conforme a tu corazón. Qué maravilla, soy el rey más grande de Israel. No, yo quiero que me examines, le dijo. ¿Sabe lo que está diciendo David? Quiero que me limpies aquí adentro. No vaya a ser que la gente tenga un concepto de mí, el cual yo no soy. Esta noche, si tú necesitas que ore por ti, yo voy a orar. Si hay un amigo, también quiero orar por ti.

El que necesite oración, póngase de pie. Y vamos a hablar con Dios. Usted sea sincero, sincera. Sincero. Oremos a Dios. Señor, en esta noche necesito que me examines. Necesito que me limpies. Necesito que conozcas mi corazón. Hable con Dios, hermano. Hable con Dios. Deja que el Espíritu Santo haga algo contigo. Amigo, si estás aquí en esta noche, acércate. Quiero orar por ti. Tú que estás a través de las redes sociales, a través de radio, televisión, y que has llevado una doble vida, tú que estás en la iglesia, pero posiblemente estando en la iglesia eres una persona que estás apartado aún dentro de la iglesia. Reconcíliate con Dios. Yo quiero hacer una oración por todas esas almas que quieren rendirse a los pies de Cristo. Habla con Dios en este momento. Ore, hermanito, ore. Hable usted con el Señor, pero hable con sinceridad. Saque todo lo que lleve adentro, sáquelo. Dígale a Dios: yo necesito una limpieza esta noche. Necesito una intervención tuya. Repite esta oración conmigo con todo el corazón. En el lugar que te encuentres, dile al Señor: Jesús, perdóname. Límpiame con tu sangre de todo pecado, de toda maldad. Límpiame el corazón y que no quede nada que no venga de ti, Señor. Perdóname. Perdóname porque te he ofendido, he pecado, te he fallado, he sido falso, he sido hipócrita. Perdóname, Jesús. Perdóname. He estado en la iglesia, pero no he sido honesto. Perdóname. Límpiame con tu sangre. Límpiame. Y no te acuerdes nunca más de mis pecados. Me duele tanto, tanto haberte ofendido. Me duele. Santo Padre, glorifícate. Hermanito, usted nunca será restaurado hasta que a usted le duela. Que a usted le duela haber ofendido a su Señor. Yo sé que hay lágrimas en esta noche. Yo sé, hay un quebranto del Espíritu Santo. Dile que te limpie. Dile que te limpie. Dile: necesito que me limpies. Espíritu Santo, limpia. Espíritu Santo, limpia. Limpia, bien limpio. Limpia, limpia. Limpia mi corazón, limpia mi vida, limpia mi carácter. Quiero estar preparado. Quiero amarte, quiero amarte, Jesús. Quiero servirte con todo mi corazón. No quiero que nada en este mundo interrumpa mi relación contigo. Hable con el Señor, iglesia, hable.
Santo, aleluya, saca lo que está podrido en mí, sácalo. Saca lo que te ofende, sácalo, saca, saca todo. Sácalo, Señor, sácalo. En esta noche necesito limpiar mi corazón, necesito limpiar mi corazón. Mi corazón ha estado ensuciado en el pecado, mi corazón se ha destorcido, perdóname, perdóname.

una limpieza en mi corazón. Necesito una limpieza. Por favor. Por favor. Yo quiero salvarme, quiero salvarme. Oh Dios, quiero salvarme. Lucha por tu salvación, iglesia. Lucha, lucha, lucha, lucha. Mire, yo estoy predicando esta palabra con amor. Estoy predicando esta palabra, créame. Créame que me aparto con mi Salvador a decirle a Dios que no se pierda ni un alma, que no se pierda un caballero, una dama, un joven. Por favor, Señor. Por favor, trata con nosotros. La iglesia te necesita, Padre. Hay tantas cosas en nosotros que muchas veces nadie las sabe. Mete tu mano.

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2: El reloj profético avanza. Las señales están frente a nuestros ojos.
3: Este es el saldo hasta el momento del devastador terremoto.
4: Se trata del extraño apagón en Europa, un fenómeno que dejó sin electricidad a España, Portugal.
2: Y la pregunta sigue vigente. ¿Estás preparado para el regreso del Rey? Cristo no tarda. Él viene por una iglesia santa, vigilante y sin manchas. No es tiempo de dormir. Es tiempo de velar y orar. He aquí, vengo pronto, bienaventurado el que guarda las palabras de esta profecía. Apocalipsis 22:7. Prepárate hoy, porque el Rey ya viene.

Consumado es. El sacrificio por el pecado fue consumado. Sus indecibles sufrimientos terminaron. El príncipe de este mundo fue derrotado. Las obras del Padre estaban consumadas. El juicio de Dios había pasado. Las profecías se habían cumplido. Su obra de salvación estaba consumada. Y el camino al cielo está abierto.

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0: Exactamente. Sí. Llegamos a las 2 de la tarde con 9 minutos. 2 de la tarde más 9 minutos en todo El Salvador. Por cierto, en este bendecido sábado 4 de julio, qué grato privilegio saludarles y acompañarles en vivo. Voy hasta el cierre de programación.
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2 de la tarde más 16 minutos. ¿Habéis visto al que ama mi alma? Era la pregunta de la Tsulamita.

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2 de la tarde, más 29 minutos. El ministerio vino nuevo con el tema Necesito un encuentro.

0: Yahweh se manifestará en el espacio de cánticos. Hago una pausa con viñetaje y regreso con más de la programación.
1: 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Aún no es tarde para regresar a Él. 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
3: Vivimos tiempos de angustia, tiempos de dolor y pánico, tiempos de violencia y maldad. Pero asimismo, la gracia del Señor Jesús sobreabunda para con cada uno de nosotros. No desmayemos y permanezcamos firmes, porque la venida del Señor está cerca. Está cerca. Arca, la puerta sigue abierta.

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Y hermanos y amigos, hace algunos días Dios me mostraba que en esta última noche de campaña trajera mi testimonio. Yo creo que hace como 10 años que yo no lo doy. Pero Dios siempre tiene sus propósitos en todo. Y empezando unos cuantos años atrás, nací en un campo de Camuy. Allí en aquel campito, vivimos durante muchos años y junto con multitud de muchachitos de mi edad nos movíamos allí en juegos y en cuentas alternativas que son inolvidables para mí. Y es increíble que en aquella época, cuando teníamos 7, 8, 9, 10, 12 años, ni se conocía la palabra droga. Increíble. Ni había esa palabra. Quiero decir que la droga ahora mismo, la delincuencia, la maldad, el alcoholismo, la prostitución de hoy en día, todo eso, es una señal inequívoca de que el Señor está a punto de levantar su pueblo y llevárselo, porque todo ese pecado está delante de Dios ahora mismo. Y Dios está a punto de derramar los juicios más grandes que jamás se han visto. Sea bendito el nombre de Dios. Que sí, que según usted ve la maldad que se acrecenta y todo, prepárese, que pronto el mundo va a saber lo que es el juicio terrible de Dios. Sea bendito el nombre de Jesucristo. En aquellos días, una de las cosas que a mí me gustaba mucho era cazar. Siempre tenía mi escopetita y me movía por los campos. Y muchas veces me movía solo. Y nunca olvido que tuve una experiencia muchas veces que no la entendía, pero me daba temor. Y estaba solo en aquellos campos cazando y de momento sentía a alguien parado detrás de mí. Y yo me quedaba tenso y cuando me miraba no había nadie. Y sentía aquel escalofrío que me movía todo el cuerpo. Y yo nunca podía entender el asunto. Otra experiencia que tuve en aquellos días de la niñez es que cuando pasaba frente a mi casa, que era una casa en el campo y la carretera no era ni siquiera pavimentada, era una carretera de tierra, pasaba un entierro y cargaban a alguien en un ataúd llevando para el cementerio y yo me quedaba mirando aquello como que me impresionaba, pero siempre sentía una voz interior que me hablaba claro y me decía, a ti nunca te sucederá eso. Y yo me quedaba atónito, me erizaban los cabellos. No voy a explicar eso, los entendidos entienden, el que tiene oído oiga, alábalo, que siga leando. Alabado sea Dios. Ahora, cuando yo me convertí, pude entender las dos cosas claramente. Pero aquellas criaturas que yo sentía detrás de mí, que me asustaban, cuando yo me convertí, le pregunté al Señor, Señor, ¿qué era aquello? Nunca olvido que un día oraba cuando el Espíritu me habló claramente, me dijo, ángeles que siempre te cuidaban en esos días de tu niñez. Sea bendito el nombre de Dios. Ahora, en mi hogar, esto es increíble, pero así es. Mis padres dos eran profesores de escuela. Y ninguno, ni eran convertidos, ni en mi hogar había una Biblia, ni hubo una Biblia nunca. Y yo nunca escuché en mi hogar nada sobre Jesucristo, nada. Absolutamente nada. Mi padre lo amaba a todo el mundo mucho, era muy bondadoso con la humanidad y demás. Se ocupaban en su profesión, pero nada de Dios. Perdido todo el mundo. Sea bendito el nombre de Jesucristo. Ahora, cuando yo fui creciendo, que mi padre me envió a la universidad, tuve la bendición de que me envió a una universidad evangélica. Eso día era evangélica, yo no sé cómo será ahora. Era el Instituto Politécnico, donde era compulsorio tomar cursos de Biblia para poder graduarse en San Germán. Que sí, que yo obligado, ni me gustaba ni tenía interés en el asunto. Pobrecito. Tuve que cajar un curso de Biblia del Nuevo Testamento, Antiguo Testamento, y aunque yo no ponía interés en el asunto, por lo menos me recordé de que Jesucristo era el Salvador. ¡Qué lindo! ¿Cuántos saben eso? Y por lo menos enseñaron que no había que un Salvador, uno nada más, uno. ¿Cuánto levanta para arriba con un dedo, un solo dedo? No ponga dos dedos, que si pone dos dedos, cayó en idolatría, un solo dedo. Alábelo, que él vive. Que era el único Salvador. Y aunque no era un evangelio de poder ni cuestión de eso, pero por lo menos la palabra siempre tiene poder. La palabra es potencia de Dios para salud. Algo aprendí y que la Biblia era el libro de Dios. Eso me quedó metido en el corazón. Bendito sea el nombre de Dios. En esos días,
ya joven, como de 16, 17 años, yo me dedicaba exclusivamente al deporte. Esa era mi vida. Y ese era mi Dios y no tenía interés en otra cosa. Y en el deporte del béisbol participaba en el equipo de la universidad. Y en el levantamiento de peso y la fisicultura eran los deportes que yo me dedicaba todo el año. Y ahí estaba todo el tiempo, anhelando ganar trofeos y anhelando lucirme públicamente y tener fama en ese asunto. Sea bendito el Señor. Pero es verdad que el asunto era lindo, a mí me gustaba tanto. Bueno, tanto me gustó que cuando yo me gradué de la universidad, con especialización en química, especializado en química y en biología, y terminé mi premédica e iba a estudiar medicina, por el deporte dejé la medicina. A mí sí me gustaba el asunto de una carrera como esa. Dije, si me meto en eso, mire, amanecerme de noche, ¿cómo voy a poder entonces entrar a la pesa y entrarle al béisbol? Y dejé eso. Y me fui a trabajar y empecé a trabajar de profesor de química en Camuy, en la escuela superior. Ahí tenía tiempo de sobra para dedicarme al béisbol y demás. Tuve 15 años jugando béisbol clase A y doble A en Puerto Rico. El último juego doble A lo jugué en el 1960. Hace unos cuantos años, hace 27 años ya de eso. Algunos de los que están aquí no habían nacido todavía. Alábelo que él vive. 1960 jugué mi último juego de béisbol clase AA en Puerto Rico, en Manatí. Un recuerdo inolvidable, de eso hablamos de aquí un ratito. Sea bendito en nombre de Dios. En el levantamiento de pesa yo me moví, fui campeón estatal de levantamiento de pesa, peso medio, años y años. Y gané título de Mister Puerto Rico en una competencia estatal. Y gané título de Mister Norteamérica allá en Nueva York, en la subdivisión de estatura mía. Vine cargado de trofeo, me esperaba el periódico en el aeropuerto. Oiga, aquello lucía muy lindo. Pero estaba perdido. Si me hubiera muerto en aquellos días, se quedaban los trofeos afuera, pero yo hubiera hecho de cabeza para el mismo infierno. Alabado sea Dios. Eso no suena lindo, como que eso suena feo al lado del deporte, pero es que esa es la tragedia que vive la humanidad, que está en el deporte, que es un ídolo del deporte, que todo el mundo la admira, pero está en pecado y está perdido, y si se muere, se va a la eterna condenación. ¿Y de qué le valió el deporte? ¿Y de qué le valió toda la fama? ¿Y de qué le valieron los trofeos? Alabado sea Dios, por eso que la humanidad tiene que despertar a la realidad que hay un alma que salvar, hay un Cristo que hay que buscar, hay una fe en Jesús que es lo único que salva. Alabado sea Dios. No podemos dormirnos en las vanidades de este mundo porque nos espera al final una carrera de muerte eterna. Sea bendito el Señor Jesucristo. Y yo recuerdo que es inolvidable para mí, el último año que yo jugué béisbol doble A, me dieron un pelotazo, como nunca me lo habían dado en 15 años que había jugado, y ahí no se usaban los cascos protectores que usan ahora, era la gorrita y se acabó. Me metieron ese pelotazo aquí, en esta parte aquí de la cabeza, aquí abajo, que eso es una parte muy delgada, ahí esa parte del cráneo. Eso me sacó casi la cabeza de sitio, yo creí que me había explotado la cabeza. Seguí jugándolo más tranquilamente en el partido, pero cuando llegué a casa esa noche y me recosté así en mi habitación, en la cama, empezó el techo de la casa a darme vuelta. Y aquel mareo y aquellas náuseas y aquel escalofrío, yo sabía que estaba lastimado ahí dentro. Me trataron por tiempo especialistas de la asociación de maestros donde yo estaba inscrito. Y aparentemente el asunto se alivió, aunque de vez en cuando se le da malestar, pero no era tan notorio. Yo seguí. Ahora, en ese año 60, dejen eso ahí quietecito hasta de aquí un ratito. Alabe lo que él vive. Gracias a Dios por ese pelotazo. Mi alma te alaba, Jesús. Fue el último recuerdo del béisbol. En ese año que yo estaba preparándome para ir a competencias de levantamiento de pesa a Estados Unidos, yo había competido en Olimpiadas Centroamericanas en México, representando a Puerto Rico. Iba para Estados Unidos y me estaba entrenando. De momento me apareció un dolor en las rodillas. Creía que era una lastimadura o algo y seguía entrenando, pero llegó un momento en que no podía ni mover las piernas. Y de pronto el dolor me apareció en los codos, me apareció en los hombros. Y yo dije, espérate, ¿cómo es esto? El linimento no funcionaba, ni los masajes, ni nada de eso. Y me voy a unos médicos que eran íntimos amigos míos en el deporte. Y cuando ellos me examinaron, lanzaron un grito. Muchacho, eso es artritis. Es incurable. ¿Cómo es posible? A mí se me fue el mundo, parecía que el mundo se había caído encima.
Ahí que está el asunto. Todo lo del mundo es vanidad. Cuando usted cree que tiene importancia, de pronto se derrumba y se deshace ante sus ojos. Por eso es que hay que buscar lo eterno, hay que buscar lo de arriba, lo que va a permanecer para siempre, porque lo de abajo pasa y lo de abajo se derrumba cuando uno menos espera. Y aquel cuerpo lleno de músculo que había ganado Mr. Norteamérica y Mr. Puerto Rico, en día se volvió un guiñapo. Y cuando yo agarraba 400 libras y bajaba repeticiones con ella, no podía hacer una sentadilla con mi propio cuerpo. Parecía que tenía agujas metidas en la rodilla. Y eso iba creciendo. Él me dijo, eso es crónico. Es progresivo. Te seguirá cada día peor. Cortisona para que te alivie el dolor. Por ciento me mandaban las pastillas de cortisona, pastillas amarillas grandes. Sea bendito el nombre de Dios. Cuando yo vi que no había aquí abajo nada, me acordé de una Biblia que había en casa, una Biblia católica que le regalé a mi esposa, que la compré a plazo, pagaba 5 pesos mensuales. Sonríase, que el Señor le ama. Y la fui y la saqué. Estaba allí en una gaveta con polvo, le limpié el polvo y me acordé de lo que había estudiado en la universidad. Ya hacía como 16 años que me había graduado ya de la universidad. Me acordé. Bueno, aquí me enseñaron que este es el libro de Dios. Vamos a ver si Dios tiene misericordia de mí, porque aquí no hay otra alternativa, dije. Entienda eso, tiene problemas, nadie puede, Dios puede. ¿Qué tiene? ¿Qué es lo que la atormenta? ¿Qué enfermedad es? ¿Qué tormento es? ¿Qué opresión es? ¿Qué problemática? ¿Qué tribulación? Despreocúpese, en Cristo está la solución. Venga Jesús, es la esperanza suya de toda la humanidad. Cuando nadie puede, Él sí pudo ya en la cruz. ¡Alabado sea Dios! Ahí Él crucificó toda la maldición y resolvió todos los problemas. Por eso leímos un texto esta noche, uno. Mateo capítulo 11, verso 28, donde Jesús dijo, venid a mí todos los que estéis trabajados y cargados, yo os haré descansar. Yo estaba bien cargado, con una artritis reumática crónica, progresando y comiéndome los huesos por dentro. Y vine a Él. Como no me acordaba nada de lo que me habían enseñado 16 años atrás, en la universidad sobre Biblia, comencé a leer. Ahora tenía tiempo, nunca tuve tiempo de leer Biblia ni de orar. Ahora tenía tiempo de leer Biblia, porque no podía entrar en deporte, ni béisbol, ni entrenamiento. Yo tenía un gimnasio en lo bajo de casa, entrenaba como 50 muchachos ahí. Teníamos un equipo que competíamos por las plazas. Ahora yo ni bajaba para allá. Pero me quedaba arriba en la habitación y me sentaba y empezaba a leer Biblia. Leía 3 y 4 horas, iba leyendo. Y ahí iba leyendo, pidiendo a Dios que me ayudara. Y como yo nací criado en la religión del mundo, donde mis tías me enseñaron todos los detalles, pues yo clamaba a Dios como me había enseñado. Tenga Dios misericordia de los mentirosos que han dañado la pobre humanidad. Y seguía leyendo la Biblia. Y recuerdo que mientras yo estaba con mi Biblia y clamando a Dios que me sanara, y clamando a otros que no son dioses que me sanaran también, alabe lo que es vive. Bendito sea Jesús. Hubo ciertas campañas evangelísticas en Arecibo, que es cerca de mi pueblo, y en otros lugares, y yo fui volando para allá. Yo no iba a convertirme, yo iba a que me sanaran. Se le pasa a mucha gente que viene a la campaña, no viene a convertirse, viene a que yo lo sane. Yo no sano a nadie, si no me hubieran sanado a mí, no tuvieran ni jodillas hoy en día. Sonríase que el Señor le ama. Pero como yo iba a que me sanaran y ellos no podían sanar, no pudieron sanarme, y eran gente usada por Dios en forma especial, pero nunca me pudieron sanar. Y yo llegaba allí, cuando hacían el llamamiento, levantaba la mano, pues yo no sabía lo que estaba haciendo, ni estaba pensando en convertirme, nada. Cuando eran por los enfermos, yo salía igual. Bendito el nombre de Jesús. No se crea que esto es curandería, ni se crea que esto es brujería, ni se crea que esto es milagrería, ni ninguno traía del diablo. Esto es sanidad divina, donde el poder de Dios sana los que se humillan a Cristo Jesús y buscan a través de Él, para servirle a Él y ser discípulos y testigos de Él. ¡Alabado sea Dios! A Dios no hay quien lo engañe. Y una noche recuerdo cuando yo estaba allá con las rodillas, que aquello era una cosa horrible, no podía bajarme ni con mi propio peso. Y recuerdo aquella noche que yo grité en la habitación, ten misericordia de mí, sáname. Mire que no me puedo ni doblar con mi propio peso. Mire el dolor terrible en esos codos, esos hombros. Sáname. Que esa gente que yo he ido ahí a las plazas a oírlo, dicen que tú sanas. Mire hermano, aquella noche yo oí la voz de Dios audible por primera vez en mi vida.
que se metió en la habitación y la habitación tembló como si hubiera entrado un temporal. Y me gritó, pero con voz de trueno, ¡todavía no! Yo temblé de arriba abajo. Dije, Dios mío, todavía no, quiere decir que viene un sí pronto. ¿Qué hay que hacer? Y ahí seguí todos los días. ¿Cuándo es mañana? Pasado. Y ahí seguí buscando. Y leyendo mi Biblia. Y leyendo mi Biblia. Sonríe, Dios le ama. Todo el que está aquí, mire, lea la Biblia. Compre una Biblia si no la tiene. Tengo la Biblia en su casa. Ese es el libro de Dios. Ahí está la palabra de Dios. Ahí está la única verdad. La única lámpara para nuestros pies. La única lumbrera en esta tierra impía. Es la Biblia. El libro que vino del cielo a dar vida a este mundo. Lea eso. Echa al cesto de la basura, toda esa basura que usted lee de novelas mundanas y de cuestiones que lo que hacen es estorbarle a usted en la ruta hacia el cielo. Y lea la Biblia. Bendito sea el nombre de Dios. Ahí está la verdad. Si lee la Biblia no ve hombre que lo engañe. Nadie ni ninguna religión muerta lo puede engañar porque ahí está la verdad. Lea eso y obedezca eso, esa es la palabra de Dios. Bendito sea el Señor. Y iba leyendo 3 y 4 horas diarias. No tenía tiempo para otra cosa. Tenía tiempo de sobra ahora. Y leía, sea bendito el nombre de Dios. Pero recuerdo que según yo seguía insistiendo en mi sanidad, un día ya no encontraba más que hacer de aquel dolor tan terrible. Y recuerdo que aquella noche sentí cierta inspiración y me tiré al piso en la habitación. Y dije, Señor, si tú me sanas, yo hago lo que tú me digas. Si no quieres que vuelva al deporte, no vuelvo. Si quieres que deje mi trabajo, lo dejo. Si quieres que haga lo que tú me digas, yo estoy dispuesto. Y si quieres que predique tu palabra, yo no sé predicar nada, pero lo que tú me digas, yo hago. Y me acosté a dormir, y cuando desperté por la mañana, levanté un brazo así con disimulo, porque me dolían tanto los codos y los hombros, y no había dolor. Y dije, ¿qué es esto? Y levanté el otro, no había dolor. Y moví una pierna, no había dolor. Alabe lo que él vive. Y moví la otra, no había dolor. Yo dije, ¡gloria a Dios, me sanaste! Y di un salto y corrí por la habitación. ¡Alabado sea Dios! Y recuerdo que bajé al gimnasio y entrené con los muchachos que seguían entrenando bajo el sótano en casa. Como 5 o 6 semanas, en esas 5 o 6 semanas yo recuperé toda mi fortaleza física. Le llené las paredes del gimnasio, se las llené de textos bíblicos. Puse Biblia, puse Nuevo Testamento y entre ejercicio y ejercicio le enseñaba la palabra de Dios. Le decía, conviértanse a Jesucristo, que miren yo si no me hubiera convertido a Jesucristo, estaría muerto ya, estaría sin rodillas, estaría paralítico, me hubiera llevado, mire, Satanás. Por lo tanto, no tengan la fe en este ejercicio ni nada de esto. Es en Cristo que hay que vivir. Mire, allí había abogados y había gente preparada, se quedaban atónitos. Porque ellos sabían que yo estaba inútil. Estaban atónitos de verme nuevo, entrenando al lado de ellos. Pero leyendo la Biblia y clamando a Dios, te prometí esto, háblame, dirígeme. Sea bendito el nombre de Dios. Yo trabajaba en mi escuela en esos días. Y nunca olvido que cuando yo le dije al Señor, dirígeme, muéstrame. Estaba un día dando una clase de biología y de pronto se me fue la concentración de la biología y se me metió un mensaje de la palabra aquí, dentro de la cabeza. Y eso predicaba dentro de mi cabeza que yo creía que se iba a reventar el cráneo con el cerebro y con todo. Pero era tan claro que yo entendía todo y se me saltaron las lágrimas frente a los estudiantes. Me viré de espalda a los estudiantes. Y ese mensaje ahí. Y estaba predicando lo que yo ni había leído en la Biblia todavía. Ni había leído el Nuevo Testamento completo y el mensaje venía ahí sobre autismo y sobre nueva criatura. Y yo decía, ¿pero qué es esto? Si yo mismo no entiendo ni lo que es eso. Pero lloraba frente a los estudiantes. Y cuando terminaba la clase, salía corriendo para casa, me tiraba en el piso. ¿Qué es eso, Señor? Y venía otro mensaje distinto. Con una velocidad y una fluidez, la boca cerrada, era dentro del pensamiento. ¿Pero qué es esto? Yo fui entendiendo lo que era, pero como que quería escapar del asunto. Un día le dije, bueno, si eso es un llamamiento a predicar tu palabra, dame una confirmación grande, una confirmación que realmente me sacuda a mí de arriba abajo, que sea para mí impresionante, que sea una experiencia real contigo. Y yo hago lo que tú me digas, pero mientras no me confirma así, no me muevo por nada. Y pasaron apenas 2 o 3 o 4 o 5 días, los mensajes seguían llegando día tras día, en la escuela, en casa, donde quiera, guiando el automóvil, venía otro mensaje. Aquello me traían loco. Pero aquella noche que me acosté y me dormí, de madrugada fui despertado. Y yo oí a alguien que venía por el pasillo caminando, los pasos ahí tan claros.
Yo dije, pero ¿quién está ahora? Mira, mi esposa está durmiendo al lado mío. ¿Quién puede caminar en la casa por el pasillo? Y cuando viene la puerta del cuarto, la abrieron. Se abrió de par en par y aquel hombre que entró, vestido de blanco, el pelo largo sobre los hombros, caminando lentamente hacia mí, me miraba fijamente, no me quitaba los ojos de encima. Yo estaba que no me podía ni mover, temblaba de arriba abajo. Se me acercó, se pegó bien pegadito y metió las manos por debajo de mi cuerpo y me levantó de la cama como un niño recién nacido. Ahí me detuvo un ratito en los brazos, ahí me miraba, me bajó y me puso ahí en la cama y se fue. Cuando iba por el pasillo yo escuchaba los pasos mientras iba alejándose. No era una religioncita muerta, no era una doctrinita ni un dogma de hombre, no era una emoción ni era una sugestión, era una persona real, la persona de Cristo Jesús, el Hijo de Dios, que me había visitado para confirmarme que ahora era de Él, que era propiedad privada de Él, que Él me tomaba para sí mismo. ¡Bendito sea tu nombre! Me llamaba para que llevara su mensaje de victoria a la pobre humanidad. ¡Gloria sea Dios! Yo recuerdo que yo me recosté así de la cama, recosté de la pared pegadito a un lado de la cama y bañado en lágrimas dije, ahora sí que guíame y como tú quieras, yo no sé predicar, pero tú sabrás lo que haces conmigo. Y fui a la iglesia, estaba visitando una iglesia evangélica en mi pueblo en esos días. Y cuando llegué a la iglesia vi una persona, después del culto, el pastor me dio oportunidad para testificar, y yo testifiqué específicamente lo que estaba hablando ahora. Cuando testifiqué eso, y una persona y me dijo, ¿por qué no das ese testimonio en mi iglesia? Y dije, ¿a mí? Y fui a la iglesia, y cuando terminé allá el testimonio, salió otra persona y me dijo, ¿por qué no lo da en mi iglesia? Y yo dije, amén, y donde quiera que iba, siempre aparecía alguien que me invitaba para otro lado. Las casualidades de Dios son maravillosas, alabe lo que Él vive. Yo entendí que Dios estaba realmente en el asunto. Pero temblé de arriba abajo, cuando yo llevaba ya 2 o 3 meses arriba abajo. Cuando llegó un pastor muy conocido en Arecibo, de una iglesia pentecostal muy grande, de mucha experiencia, llegó a casa con su esposa, me dijo, mire, yo no haría esto por nada, porque yo no soy tan torpe como este. Yo tenía cierto personaje, un predicador muy usado en Puerto Rico, de mucha experiencia, para predicarme 7 días de campaña en Arecibo. Pero el Señor me habló y me dijo que lo invitara a usted. Y el Señor, yo no estoy loco, me dijo, ese es el que tiene que tener. Y pues usted se convirtió los otros días, que como yo llevaba la predicación 7 días. Yo me quedé como muerto. Y dije, ¿cuántos 7 días? Y dije, Señor, la primera noche del testimonio y después los 6 días que viene, ¿qué hago? Alabe lo que Él vive. ¡Alabado sea Dios! Pero yo, con temor y temblor y muerto el miedo, le dije, voy. Él se fue, yo me quedé temblando. En casa me encerré llorando y dije, Señor, dime lo que voy a hacer. Predico la primera noche el testimonio y después, ¿qué hago? Dime. Bueno, la primera noche del testimonio se convirtió en un montón de personas y yo estaba que saltaba. Y me encerraron todavía en la habitación y estuve horas y horas gimiendo a Dios hasta que vino un mensaje y lo prediqué esa noche. Dije, mañana. Y todas las noches me encerraba 3, 4 horas y ahí clamaba y venía el mensaje. Y cuando se acabó esa campaña yo tenía 7 mensajes. Alabe lo que el Señor le ama. ¡Gloria a su nombre! Ahora, oiga esto con cuidado. En esos días, yo había tenido un cambio sobrenatural que Dios obró en mi vida. Cuando yo estaba con la artritis bien apoderada y leyendo la Biblia, Biblia Católica, edición de Monseñor Strobinger, arzobispo mexicano, o sea, la Biblia que yo tenía y con la que prediqué años, y la cargo arriba abajo todo, como referencia todo el tiempo. Y yo estaba con esa Biblia y yo visitaba la iglesia católica en esos días en Camuy. Y aunque yo había aceptado al Señor públicamente en una campaña, pero estaba ahí. Y ahí me movía. Y cuando Dios me sanó de la artritis, esa no fue la única enfermedad que me sanó. Yo tenía una faringitis crónica que se me dañaba la garganta todos los meses por el trabajo de la escuela. Y me gastaba como $30 mensuales en medicina en la garganta. Cuando yo me sanó de artritis, yo llegué al servicio sanitario y agarré todos los vasitos de hacer gárgara que tenía y los eché al centro de la basura. Dije, si me sanaste de artritis, estoy sano de la garganta también. Porque si me has llamado para que yo haga lo que tú quieres, voy a tener que hablar. Sin esta garganta no voy a poder, así que se acabó, no puedo tener nada. Y se acabó, jamás volví a sentir la faringitis. Ni me oró nadie, nunca. Lo proclamé y Dios lo hizo.
Pero oiga, me sanó de una enfermedad peor que esa. Me sanó de la artritis, me sanó de la faringitis, que era crónica e incurable. Pero me sanó de la enfermedad más terrible que jamás Dios me sanó a mí. Abra las orejas bien abiertas y agárrese. Me sanó de la enfermedad de la idolatría. Y estaba buscando a Dios con todo mi corazón y Dios lo sabía. Pero yo creo que no había nadie más idólatra en el pueblo que yo. Y especialmente era especialmente un adorador de María. Y tenía un cuadro grande en el pasillo que a veces que pasaba le metía tres besos. Alábelo, que él vive. Y un día yo fui a la iglesia y llamé a uno de los líderes religiosos que había. Le dije, mire, yo me siento muy mal. Todavía yo estaba enfermo de las rodillas y de la garganta. Y estoy buscando a Dios. ¿Qué consejo me da? Y aquel líder me dijo, mire, la favorita mía es Santa Teresa. Tranquilamente, sí. Tenga. Y me dio un montón de estampillas con unas fotografías de Santa Teresa. Lleve esto, invoque esto, estoy seguro que lo va a ayudar. Yo agarré aquella estampilla, mire cómo es que lleva un tesoro, y las besaba por el camino, y las puse allá en casa, en la cartera, eso no me lo tocaba a nadie. Y esa noche me acosté, oiga esto con cuidado, me acosté esa noche, dormí pensando en Teresa, pero no pasó nada. Y yo había tenido muchas experiencias, visiones, que no las entendía. Y en esas visiones, había veces que se me presentaba a María, que este lado iba caminando al lado mío. Y Jesús al lado derecho. Y yo miraba a María y se sonreía conmigo y trataba de atraer mi atención. Y miraba a Jesús y el Señor iba bien serio mirando para el frente y ni me miraba. Entendidos entenderán. Pero yo en esa época no entendía. Y de momento cuando yo veía que Jesús no me miraba y que María me buscaba atender, miraba un poquito más atento hacia María y cuando miraba para acá Jesús había desaparecido. ¿Y qué es eso? Tenga paciencia, ya mismo usted va a ver lo que es eso. Alábelo, que él vive. No entendía. Pero cuando aquel líder espiritual me regaló las estampillas de Santa Teresa y me dijo, invoque esa que le va a ayudar. Y empecé todas las noches a invocar. Pero una noche, cuando me dormí, fui despertado y cuando miro, venía aquella mujer acercándose y cuando se me pegó bien me dijo, yo soy Teresa, Teresa. Y cuando yo abrí los ojos así y le iba a pedir, ayúdame, sáname, está triste. Me la hicieron polvo frente a mis ojos. Y cuando yo vi aquel polvorín que saltó, que inundó la habitación, cuica, me sacó un grito. Y sentí cuando el Espíritu de Dios me habló. Polvo. Solamente polvo es todo lo que uses en la tierra para invocar mi nombre que no sea Jesucristo. Asaki Malaya Suhaba. No pude dormir más aquella noche. Y cuando no pude dormir aquella noche me acordé de las primeras experiencias. Cuando iba caminando y veía a María a mi lado y a Jesús acá. Y cuando le prestaba atención a María se desaparecía. Y yo dije, ahora entiendo, es que no hay nada más que uno Jesús. Y leí en la Biblia que Él no comparte su gloria con nadie. Alábelo, que Él le ama. Cuando se busca a Dios de todo corazón y se lee la Biblia y se busca a Dios humillado y realmente queremos servirle y hacer lo que Él quiere, Él nos enseña, Él nos guía y Él nos corrige, nos libra del engaño de Satanás. Ahora, pocos días más tarde Dios me dio la revelación decisiva y final. Y aquella noche yo recuerdo que yo vi un templo enorme y me acerqué y me paré en la puerta y estaba lleno de gente que no cabía una persona más. Y cuando miro, el que predicaba era Jesús. Y estaba frente a aquella multitud, con su túnica blanca, su pelo largo a los hombros y la mano así, que no la dejaba quieta un segundo predicándole. Y el templo estaba lleno de ídolos y de estatuas, todo lleno de estatuas ídolos. Y él predicaba, y le predicaba, y le señalaba las estatuas. Y le señalaba las imágenes a aquellos ídolos. Como diciéndolo que aquello era inmundo, trágico para ellos. Pero aquella gente, según Jesús predicaba, levantaban la mano así y le hacían que no.
a él Jesucristo mismo. Y de pronto, hermano, el Señor levantó la mano así, hizo así un ademán hacia abajo, y el templo se hundió y se los tragó a todos. Eso es lo que dice la Biblia, que los idólatras no entrarán al reino de los cielos. Y si no entran al reino de los cielos, que van para abajo, para el reino de las tinieblas. Y no hay más que dos rutas. Y cuando yo desperté espantado, ese fue el último golpe de gracia. Dije, Y me moví por el pasillo en casa y agarré el cuadrito y lo hice añico y para el zafacón, cesto de la basura. Alábelo. Y tenía un crucifijo lleno de moho y dije, si cogiste moho es que no sirve, para el cesto de la basura. Y llamé a mi esposa, que era más idólatra que Belcebú, y le dije, cuídate que el Señor me mostró esto y esto. Y me dijo, no creo en nada de eso. Ella es fanática de su religión. Sea bendito el nombre de Dios. Y yo salí de la idolatría, pero me fui a visitar al sacerdote de mi pueblo, que era íntimo amigo mío. Le dije, mire, yo quiero que usted me conteste una cosilla. Va la Biblia en la mano. Ellos sabían unas cuantas cositas. ¿Por qué es que nosotros aquí adoramos esos ídolos que están ahí? Y yo, no, aquí no se adora eso. ¿Y qué? Ahí todo el que entra le mete 20 besos a San Antonio, ese que está ahí. Esos son los ignorantes, me dijo. Yo dije, ¿por qué son ignorantes? Porque usted no le enseña la verdad. Son ignorantes por culpa suya, que es el que supone que nos enseña, y usted nunca me ha enseñado eso a mí. Yo le he metido más de 100 besos a ese muñeco ahí. ¡Alabado sea Jesús! Se quedó que no podía hablar, pero yo vi la ira que tenía. Y le abrí la Biblia católica. Mire lo que dice aquí. No te harás imagen ni escultura alguna de lo que hay en el cielo ni en la tierra. No te postrarás ante ella ni dejarás culto. Mire lo que dice ahí, porque nosotros hacemos eso. Si dice que él es un Dios celoso, si dice que los idólatras no están ajenos a los cielos. Y aquel hombre agarró la Biblia, me la arrebató de las manos, la tiró por el aire, y la Biblia cayó en una mesa y rebotó como una pelota. Eso de todas maneras es un libro, me dijo. Yo fui a agarrar mi Biblia y le dije, Dios lo bendiga, y salí andando y jamás volví. Esa fue la despedida. Dios lo usó para sacarme de aquella religión. Después yo oraba por el Señor, sálvalo a él, que lo usaste poderosamente para librarme a mí de la idolatría. Gracias por ese caballero. Bendito sea el nombre de Dios. Ahí fue que yo salí y me metí en una iglesia evangélica en Camus. Y los hermanos empezaron a ayudarme, empezaron a enseñarme. Y Jesús, y Jesús, y Jesús. No había nada que un nombre entonces. Un nombre, Jesús. Y yo leyendo la Biblia. ¿Y qué dice la Biblia de eso? Juan capítulo 14, verso 6. Cristo dijo, yo soy el camino, la verdad y la vida. Nadie viene al Padre si no es por mí. Uno nada más. Juan capítulo 10, verso 9, dijo, yo soy la puerta, quien por mí entrare será salvo. ¡Gloria a Dios! Y según yo fui leyendo, pero el Señor, yo estaba ciego. ¡Amén! El diablo ha puesto una venda en los ojos de la humanidad para que no vean la verdad de Dios. Pero en esta noche usted está aquí, amigo, porque Dios ha traído, porque esa venda en esta noche va a ser quitada. Se la van a arrancar como la arrancaron a mí, para que usted vea que solamente hay un Salvador, Cristo Jesús, un Redentor, Cristo Jesús, uno que murió en la cruz, Cristo Jesús, uno que derramó sangre, que limpió el pecado, Cristo Jesús. ¡Nada más hay! ¡Gloria a su nombre! Esa fue la enfermedad peor de la cual Dios me sanó, la idolatría. Porque la faringitis y la artritis me hubieran podido enviar al sepulcro, pero la idolatría me iba a enviar al infierno. Es un pecado para condenación. Las otras enfermedades son para muerte física. Y Dios me sanó de las enfermedades físicas, pero me sanó de la enfermedad del alma. Bendito sea el Señor Jesús, que en la iglesia evangélica yo fui aprendiendo la Biblia y estudiando más la Biblia, y ahí fue que Dios me sanó en pocos días de la enfermedad, y empecé a moverme por las iglesias, hasta que prediqué la primera campaña 7 días. Me han muerto del miedo que otra cosa, pero gloria a Dios con el Señor conmigo. Sea bendito el nombre de Dios. Ahora, nunca olvido que cuando comenzaron esas primeras experiencias de predicación, Dios me llamó. Estaba en la escuela todavía trabajando. Me llamó a predicar a la República Dominicana en un verano. Verano yo tenía 2 meses de vacaciones. Y yo nunca olvido que yo estaba sentado leyendo la Biblia. Estaba sentado en la cama y recostado de la pared. Leyendo la Biblia, leyendo la palabra. De pronto comenzó a meditar en unos versículos y me quedé como un éxtasis.
Y oí la voz del Señor clarita cuando me dijo, Santo Domingo. Yo abrí los ojos así asustado. Dije, Santo Domingo. Y de momento dije, ¿cuándo voy? Llevo un año convertido. Como 7 u 8 meses predicando. Dios no me dijo ninguna palabra. Yo dije, bueno, pues cuando me muestre, pues yo voy. Y seguí ahí tranquilo, esperando. En esos días ya mi esposa se había convertido. Cuando yo me convertí y ya entré en la iglesia evangélica, cuando yo salía, yo me estaba esperando en la puerta de la iglesia. Me llevaba un son de una música rara hasta casa. Y recuerdo que un día me dijo, me voy a divorciar y me llevo a mis hijas. Yo dije, bueno, miente, que divorciar te divorcio, que yo a las hijas te la lleva, pero a mi Jesús no lo voy a dejar. Me sanó la artritis, me sanó la faringitis y me sanó la idolatría y estoy vivo. Siento su presencia todos los días y estoy sanito y estoy gozoso. No voy a perder a Cristo ni por ti ni por nadie. Goodbye si te quieres ir. Pero me encerré en una habitación y dije, Señor, no se va nada. Tú dices aquí, serás salvo tú y tu casa. Dámelo un apretón. Pasaron apenas 5 o 6 días cuando una mañana yo desperté y abro los ojos. Y me puse a estar sentada en la cama con una cara de temor. Y yo me le quedo mirando y, muchacha, te cambió hasta la cara. ¿Qué te pasó? Me dijo, yo abrí los ojos y cuando te vi estoy durmiendo, me acosté y dijo, usted está durmiendo, sigo durmiendo yo también. Me dijo, pero cuando dije eso, cayó sobre mí algo que corría como corriente por todo mi cuerpo. Se me abrió la boca y no podía parar de decir, viva Dios, viva Dios, viva Dios, viva Dios. Y seguía corriendo aquella corriente, y seguía corriendo aquella corriente por mi cuerpo. Y corrió no sé cuánto tiempo. Yo le dije, muchacha, ese es el Espíritu Santo. ¿Y ahora qué vas a hacer? Se quedó callada y me dijo, bueno, yo voy a ver lo que voy a hacer.

bajo el remordimiento que se dejó engañar, pero ya estará perdido para siempre. Por lo tanto, antes que se pierda, agarre la Biblia, lea la palabra de Dios, que según usted lea la palabra, va a ver cuál es la verdad de Dios, y siga la Biblia, siga la palabra, siga la verdad de Dios, aunque la religión reviente y se enoje quien se enoje, agarre la palabra de Dios, viva por ella, que ahí está la vida. Jesús lo dijo, mi palabra es la verdad. Y dijo, hay un pan que viene del cielo a dar vida a este mundo. Cuando le dijeron, ¿cuál es ese pan? Yo quiero comer ese pan. Él dijo, yo soy el pan de vida. ¿Y quién es Jesús? El verbo que encarnó en la tierra, la palabra que encarnó aquí para dar vida a este mundo. Así que muévase por la palabra. Está a punto el Señor de venir a llevar su pueblo para el cielo porque esto está cumplido. ¿Y a quiénes se va a llevar? Los que guarden la palabra de mi paciencia, esos libraré. ¡Alabado sea Dios! Así que usted se quiere salvar, tiene que agarrarse de Jesús y vivir por su palabra. No se salva por ninguna religión, no importa que sea religión evangélica, la que sea. No hay religión que salve, solo Cristo salva. Muévase por la palabra, muévase con Él, camine con Él. Haga como Noé, que andaba con Dios y se libró del diluvio. Haga como Enoch, que andaba con Dios y escapó y está vivo todavía allá arriba. Alabado sea Dios. Haga como todos los hombres de Dios de todas las épocas, como Pedro, como Pablo, que vivieron para Jesús y anduvieron con Jesús y no predicaron a nadie nada más que Jesús. ¡Alabado su nombre! Para que usted viva y escape de la condenación que espera el ser humano por el pecado. Bendito el nombre de Jesucristo. Sea bendito el nombre de Dios. Después que mi padre se convirtió, pues aquello fue un escándalo. Pero como los 5 días convertidos, estaba en la plaza de Camuy dando testimonio a todo el pueblo de lo que le había pasado. Y en 2 o 3 días Dios la bautizó completamente con el Espíritu y hablaba en lengua y buscaba a Dios. Y mucha gente estaban atónitos, pero más atónitos se pusieron cuando las nenas que tenían 5, 6, 7 años me la bautizó con el Espíritu a las 3 y oraban en lengua por hora al lado mío clamando a Dios intercediendo en el Espíritu. ¿Cuántos alaban a Dios? Sea bendito el Señor Jesucristo. Cuando yo oí aquellas palabras, Santo Domingo, seguí dando testimonio y predicando arriba abajo y trabajando en mi escuela. Cuando un día me invitó un pastor puertorriqueño a predicar en una iglesia que él tenía en la zona metropolitana. Yo fui y le prediqué, y cuando terminó la campaña de 3 días en su iglesia, me dijo, mire, el Señor me habló que yo lo tengo que llevar a usted a la República Dominicana. Yo me quedé alerta, pensativo, porque seguido sentí Santo Domingo. Dije, Señor, ¿será esto? Me dijo, yo sé que usted trabaja, pero ahora en verano usted va de vacaciones, ahí yo lo voy a llevar, yo le pago el pasaje y de vuelta. Predica la primera campaña en mi iglesia, que es de las más grandes allí en la capital, y después Dios lo guiará. Que le dije, yo le aviso. Me fui a casa y comencé a orar. Cuando comencé a orar, el Señor inmediatamente me dio una revelación y me mostró que ese era el llamado. Entonces yo le dije a mi esposa, ora, para que yo te confirme también, llevamos los dos. Ella empezó a orar y a los dos de ellos le dio un sueño, y en el sueño ella vio cuando los dos tomábamos el avión y salíamos para la República Dominicana. Yo dije, pues que tú vas, así que te colaste también. Alabado sea Dios. Fue el primer viaje misionero fuera de Puerto Rico. Fuimos a la República Dominicana y estuvimos 45 días allá. 45 días. Predicando arriba y abajo por todo el país, por Santiago, por allá, por Moca. En Moca me tiraron más piedra que pelo tenía en la cabeza, pero prediqué 4 días. A fuerza de pedra. Alabado sea Dios. En Jaina, un pueblito cerca de la capital, y en la capital muchísimas campañas. Como 600 y pico almas aceptaron al Señor. Para nosotros aquello era una cosa de otro mundo. Sea bendito el Señor Jesús. Y estábamos tentados todos los días. Porque las nenas nos escribían, acaben de venir, se nos hacen falta. Estaban con mis papás, los abuelos. Y nosotros orábamos y hasta llorábamos. Yo le dije, hasta que Dios no nos dé salida, no nos vamos de ninguna manera. Que Él las va a cuidar mejor que nosotros. Y volvió otra cartita, avance, nos hacen falta. Y yo soy de oración ahí, ahí, hasta que Dios no nos dio una revelación, que nos vimos saliendo en un sueño para Puerto Rico y los hermanos despidiéndonos en el aeropuerto, no regresamos. 45 días. Primero es Dios y después los hijos. Primero es Dios y después la familia. Primero es Dios y después la comida. Primero es Dios y después el dinero. Primero es Dios y después todo. Ponga a Dios número uno si quiere victoria. Si Dios no es número uno, estará fracasado. El que no esté dispuesto a dejar padre y madre.

0: Padre, mire, que no está dispuesto a dejar esposo o esposa, hermanos o hermanas, campos o propiedades por mí. Jesús dijo, no es digno de mí. ¡Alabado sea Dios! Cuando llegamos a Puerto Rico, encontramos las nenas más saludables y más gorditas que nunca en la vida. Se gozaron cuando llegamos. ¡Alabado sea el nombre de Dios! Sea bendito el Señor Jesucristo. Pocos días después de regresar yo de la República Dominicana, Dios me dio una visión y yo me iba predicando en Estados Unidos. Y veía las ciudades y entraba en una ciudad y salía de ahí y la otra y la otra. Y veía los auditorios que se llenaban y endemoniados libertados y gente que se sanaba y gente que se convertía. Y mientras veía eso, veía un mapa de Estados Unidos. Yo dije, esto es una llamada de Estados Unidos, pero dime cuándo es que voy. ¿Cuándo es que voy? De pronto cuando se acercaba el verano, porque estaba yo en la escuela, recuerdo que vi una carta de un pastor en Estados Unidos, Lancaster, Pensilvania. Y era un pastor de una iglesia menonita. Lo estamos esperando, Dios nos reveló que usted viera a predicar acá. Yo oré y sentí la confirmación de Dios de que ahí tenía que ir. Cuando llegó el verano, pues partí para allá. Llegué allá. Cuando llegué, era una iglesita como de 40 miembros. Y los hermanos no tenían experiencia de campaña ninguna. Habían hecho una hojita en maquinilla, como 70 hojas, al lado de lo que él vive. Se la habían repartido allí, pero yo me dieron ganas de coger a la vieja y volver para Puerto Rico otra vez. Pero como Dios me había hablado que ahí era, pues ahí me metí. Y comenzamos la campaña en la iglesia con ese grupo. Y empecé yo a predicarle a ellos de la palabra, de los dones del Espíritu, del bautismo del Espíritu, y comenzó a caer el poder. La primera que bautizó fue la esposa del pastor. Nunca me olvido que ellos usan velo, y cuando cayó el poder sobre ella, danzaba y el velo parecía un remolino dando vueltas, y hablaba en lengua que no paraba, y la iglesia, todo el mundo asustado, a punto de salir corriendo, y siguió cayendo el poder, y en pocos días bautizó a todo el mundo con el Espíritu Santo. Y cuando yo le prediqué el bautismo en agua, que ellos no bautizan en agua, bautizan en otra forma. El pastor se inquietó, se puso desesperado y me llamó un día, yo quedaba en su casa. Usted tiene que bautizarme a mí y a mi esposa. ¿Y yo? Yo le enseñaba la palabra, pero en su congregación, en su denominación, su organización, que lo bauticen. Me dijo, no es que ellos no bautizan así, ellos bautizan en otra forma. Y yo quiero bautizarme así como está en la Biblia, como usted me ha enseñado en la Biblia, yo quiero. Usted me lo enseñó, usted me tiene que bautizar. Y es un momento que dije, bueno, está bien. Y nos mandamos por un lago que había cerca de la población y llegamos al lago. Estaba en septiembre y ya estaba frío. Y cuando yo metí el pie en el lago, lo saqué más ligero que lo que lo metí. Aquello estaba helado. Yo dije, Dios mío, si me llego a meter ahí, una pulmonía doble me da. ¿Cuántos alaban a Dios? Alábalo que Él vive. Alábalo que Él vive. Bendito sea su nombre. Hay poder en Jesús. Y yo recuerdo que salí para afuera que dije, Señor, ¿qué hago? Aquella era como hielo. De pronto le digo, bueno, si esto es tan importante, y si esto es tuyo, que yo bautice a este hombre y a esta mujer, caliéntame el agua, si no, pues ahí yo no entro por nada. Y oré ahí, esperé un minutito y metí el pie, el agua calientita. ¿Cuántos tienen ese Dios? Amigo amado, esto no es una leyenda, esto no es una religión muerta. Hay un Dios vivo que creó cielo y tierra. Hay un Dios vivo que te ama, que envió a Jesús, su Hijo amado, a morir en la cruz por ti. A un Cristo que derramó sangre por tu pecado. Una vez tú aceptas a Cristo, tú tienes ese Dios del cielo. El que no tiene al Hijo, no tiene al Padre que lo envió. Y el Hijo no comparte su gloria con nadie. Porque Él es único y soberano y Rey de reyes y Señor de señores. ¡Gloria a su nombre! Recuerdo que entramos al lago, bauticé al pastor, bauticé a la esposa, ella salió de las aguas a hablar de lengua, alabado sea el nombre de Jesucristo. Y a los pocos días me dice el pastor, mira, hay otro pastor que está desesperado por bautizarse, y ahí vamos para el lago de nuevo. Volví yo, si es tan importante, caliéntala. Y volvió Dios y calentó el lago y bautizamos al otro pastor también. ¿Cuántos alaban? Es importante porque la Biblia dice, el que creyere y fuere bautizado será salvo. Mira a ver si es importante. Ese es el evangelio. Predicate este evangelio a toda criatura. El que creyere y fuere bautizado será salvo. Óigalo, amigo. Quiere decir que después que usted acepta a Cristo de corazón, que arrepentido lo acepta, que Él le ha perdonado su pecado, que usted es salvo. Óigalo. Que ya usted es salvo por su arrepentimiento. Viene el bautismo en agua, donde se va a sumergir este cuerpo que llevó pecado. Va a destruir este cuerpo de pecado y va a salir del agua como el que sale una nueva criatura para vida nueva con Jesucristo el Salvador. Ese es el bautismo. ¡Alabado sea Dios! Ese es el bautismo que Cristo estableció. ¿Dejó un bautismo de niños recién nacidos? ¿Los niños recién nacidos de qué se van a arrepentir? Es un bautismo que viene después que uno se arrepiente de corazón. En el bautismo de Juan, era un bautismo para arrepentimiento. Se bautizaban prometiendo entonces servir al Señor. Ahora no, ahora es bautismo para gente ya arrepentida. El bautismo para gente ya salva. Como la comunión, el sacramento de la Santa Cena o la comunión, es un sacramento para gente ya salva. Eso no es un sacramento para pecadores. El pecador que se bautiza o el pecador que recibe la comunión, lo que están comiendo y bebiendo y recibiendo es juicio, condenación, porque lo dice la Biblia. Eso no es para inconversos, eso no es para pecadores. Eso es un sacramento santo para edificar, bendecir, gente, fortalecer en la fe, gente que ya se convirtió, gente que ya son salva. ¡Alabado sea su nombre! Hoy en día hay más disparates, mire que... Y la pobre humanidad sigue ahí hundida. Por eso usted tiene que leer la Biblia. Para que nadie le engañe. Y leer diariamente esa palabra. Y leer ese Nuevo Testamento especialmente. Que es el nuevo pacto de Dios. Para salvar la humanidad por la fe en Cristo Jesús el Salvador. Óigalo claro. Hay una sola fe. Cristo Jesús. Un solo Salvador. Cristo Jesús. Una sola Biblia. Donde habla de Cristo como único y exclusivo Salvador. Lea la palabra. Y viva para Cristo. Y sálvese. Escape. Rey Jesucristo. Será salvo tú y tu casa. Gloria al nombre de Jesús. Yo regresé de Estados Unidos, era la campaña después que estuvimos con esos hermanitos lindos ahí, y Dios llenó la iglesia del Espíritu y le enseñamos todo lo que había, lo que yo sabía de dones espirituales y demás. La iglesia de Asamblea de Dios se unió a la campaña, y nos fuimos para el templo de ellos, que era grandísimo, y ahí se mezclaron los menonitas y los pentecostales, y no se sabía quién era menonita o pentecostal. Pues la única diferencia es que las mujeres tenían el velo, y ahí sabía yo quiénes eran menonitas, pero todo el mundo danzaba en el Espíritu y hablaba en lengua, y saltaba como corderito de la manada, y era una fiesta tremenda, mezclados los unos con los otros. Cuando estamos en el Espíritu, mire, nos unimos. Cuando estamos en el Espíritu, hay comunión, porque cuando andamos en luz, tenemos comunión los unos con los otros, y la sangre de Jesucristo el Hijo nos limpia de todo pecado. ¡Gloria a Dios! Oiga, que cualquiera dice, yo soy cristiano, yo soy, aleluya, yo soy evangélico. Pero la Biblia dice en 1 de Juan, capítulo 1, verso 7, pero si andamos en luz como Él está en la luz, tenemos comunión los unos con los otros. Quiere decir que si no tenemos comunión los unos con los otros, algo está mal. Y suena la trompeta, se queda uno abajo. Porque Dios nos llama a que seamos un solo cuerpo, una sola iglesia. Uno solo, como Él es uno en el Padre y el Padre en Él, y Él y el Padre en el Espíritu Santo son un solo Dios. Bendito sea el nombre de Jesús. Y ahí los menonitas y los pentecostales parecían una sola iglesia. Y el pastor menonita abrazaba al pentecostal y se gozaba porque sentían el mismo Espíritu confirmando una salvación que viene de Jesús. ¡Gloria al nombre de Dios! Yo regresé a Puerto Rico. Se convirtieron como alrededor de 80 personas. Y nos gozamos tremendamente. Alabado sea Dios. Cuando yo regresé después de esa campaña a Puerto Rico, yo sentí un toque de Dios. De salir de mi trabajo. Yo ya había convertido ya 7 años trabajando. Y predicando arriba y abajo. Todas las noches en campos y pueblos de este país. Y los fines de semana vení y predicaba aquí en Ponce. No había autopista en esos días, me echaba 3 horas y media de Camuy acá. Y cuando terminaba de predicar aquí el domingo por la noche, me acostaba a dormir y me levantaba a las 4 de la mañana y salía para Camuy a esa hora para poder trabajar al otro día en la escuela. Hoy en día hay montones de cristianos que son más vagos que la queja de arriba. No sé qué les pasa hoy en día, que están más muertos que vivos. Hermano, levántese de madrugada a orar. Yo me levantaba a las 4 de la mañana y salía por esa carretera y ora, y alaba a Dios, intercede en lengua, y gime, y grita, y llora por el camino. Y llegaba a las 7 de Camuy y para la escuela tranquilito a las 8 de la mañana. Y hoy en día llega a las 10 y todo el mundo vuela para su casa, muertos y cansados. ¡Reprende ese demonio cansado! En Cristo no hay cansancio. Todo lo puedo en Cristo que me fortalece. Eche adelante, busque a Dios, madruga a orar, prepárese para el rapto. Pronto volamos para el cielo. Los perezosos no se ven. Esfuérzate y sé valiente, dice la Biblia. ¡Gloria al nombre de Dios! Yo llevaba ya 21 años trabajando en la escuela. 21. Y con 2 o 3 añitos más ya yo tenía derecho a una jubilación y un cheque mensual. Y como que estaba anhelando esperar que llegara la jubilación, pero comencé a sentir el toque de Dios. Y cuando llegó el verano de ese año, yo recuerdo que me arrodillé y dije: Señor, si esto es tuyo, confírmelo esta noche. Si no me lo confirman esta noche en una forma especial, clara, sin duda, no salgo. Yo quiero salir, pero que seas tú que me saques. Y recuerdo que esa noche, cuando yo me acosté y me dormí, sentí que entró alguien a la habitación, y cuando allí con los ojos medio dormido, el Señor paró lo mío. Como un hombre, me dijo: sales de la escuela y no vuelves a trabajar más. Desapareció. Y yo oré y dije: bueno, si mañana a esta misma hora, cuando yo me duerma, vienes aquí y me dice lo mismo, salgo, si no, no salgo. El Señor tiene una paciencia con nosotros, que yo digo: gracias a Dios que yo no soy el Señor. Alábelo, que el Señor le ama. Al otro día, exactamente a la misma hora, el ruido, y era al lado mío: que sales de la escuela, que no trabajas más. Se desapareció. Yo me quedé así en la cama como titubeante. Y apareció un personaje, y traía en la mano algo que parecía un pedazo de periódico, pero dentro tenía algo, el pedazo de periódico. Se metía de un tubo dentro del pedazo de periódico. Y lo levantó y me metió una clase de tubazo por el casco de la cabeza, caí yo a la larga de la cama al piso. Y yo dije: Señor, yo salgo, no tienes que dejarme la cabecita, alábelo que él vive. ¡Bendito sea su nombre! Me levanté del piso y me acosté y dije: salgo, despreocúpate que salgo. Y salí. Entonces que me cocían camu y se volvió loco ese, mire que es el que va a vivir ahora. Y me venían: pero mire, si usted se jubila en 2 años, ¿por qué se sale? Espera, y el principal de la escuela, que me amaba mucho, me aconsejaba. Y yo dije: el que me habló, me dijo que saliera y voy a salir. Y si el gobierno de Puerto Rico nunca ha fallado en mandarme el cheque todos los meses, el gobierno del reino celestial jamás fallará en enviarme lo que yo necesito, nunca. Y salí, a nada, pero ¿qué le ama? Mire, cuando usted se mueve en la voluntad de Dios, no tenga temor, que Dios es responsable y es fiel y es rico. Nunca hay inflación en el reino de los cielos. Sonríase, que el Señor le ama. A usted sea fiel, porque yo he visto siervos de Dios: ay, pero es que tengo un problema de la fe. Y yo: es que no, Dios no me provee. Mire, examine su vida, porque yo conozco siervos de Dios que se levantan a las 7 de la mañana y se desayunan y después a casa de los hermanos a visitar a los hermanos. Irresponsable. Levántese a las 5 de la mañana, ore por lo menos 2 o 3 horas y después desayúnese. Primero coma para adentro, después coma para afuera, y después, cuando visite, a orar por los enfermos, a orar de los pecadores, a trabajar para que esto trabaje, y Él le va a dar. Pero el que no trabaja no come. Alabe lo que Él vive. Mira, mi Dios nunca me falló ni me ha fallado, nunca. Lo que yo me ganaba en esos días de escuela, que eran 100 dólares semanales, eso venían toda la semana así, los 100 igualitos. Pero yo estaba a las 4 de la mañana en pie orando. Y oraba 3 o 4 horas, ese era el desayuno. Y después entraba en lo otro. Y oraba continuamente. Y estaba ahí predicando arriba y abajo, y visitando los hogares. Y cuando Dios comenzó a mostrarme que orara por los enfermos, me entró un temblor que las rodillas se debatían como las de Belsasán. Y yo recuerdo que empecé entonces a clamar a Dios con más profundidad. Y el Señor: ora por los enfermos. Y en una campaña, en una iglesita en el campo esa noche, yo llamé al frente y oré por los enfermos. Estaba temblando. Y oía la voz del diablo clarita: no se sanan, qué vergüenza. Vas a avergonzar al Señor. El diablo preocupado porque yo iba a avergonzar al Señor. Charlatán ese payaso. Y yo muerto el miedo, pero oré. ¿Tiene temor? Hágalo con temor. Está temblando, hágalo temblando. tiene duda, hágalo con duda, que Dios de ninguna manera va a fallar. Porque aunque fuéramos infieles, Él no puede negarse a sí mismo, Él no fallará en hacer lo que prometió, y Él sabe que somos débiles, pero haga lo que Él le dijo. Él sabe que somos flacos, pero haga lo que Él le dijo. Si Pablo, que era de los más grandes que ven en el Nuevo Testamento, dice que iba con temor y temblor, pero con demostraciones de poder y de espíritu, para que la fe no fuera en los hombres, sino en el poder del Dios viviente. Oiga, amigo, esto no es una religión muerta, este es el Evangelio de Jesucristo. Esto no es una religioncita de papá y mamá, este no son los dogmas de los hombres, esto no son las tradiciones de los antepasados. Este es el Evangelio de Jesucristo, la única doctrina que vino del cielo, que es potencia de Dios para salvación. Aquí hay poder de Dios para sanar, poder de Dios para salvar, poder de Dios para bautizar con Espíritu Santo y fuego, y que usted sea nueva criatura en Jesús. ¡Gloria a su nombre! Nunca puedo olvidar aquella noche. Cuando yo termino temblando de orar por los enfermos, levante la mano los que se sanaron. Y yo asustado, levanta la mano una hermanita. Una nada más se sanó. ¿Y qué tenía? Amigdalitis, y me van a operar el martes. ¿Y qué pasó? Sentí una cuchilla que me cortaron todo. Y salió por la ventana y vomitó cuanto le quedaba en la boca. Quedó nueva. Yo respiré. Dije, ay, gracias a Dios. Gloria a Dios. Alabe lo que Él vive. Pero entonces, oiga bien, empecé a visitar los hospitales y las clínicas en mi pueblo y en el pueblo de Ciro. Y me metía cama por cama y oraba cama por cama por los enfermos. Y había gente que allí mismo vomitaban todo, bañaban el piso. Y dije, aquí me matan, me meten a la cárcel. Y se sanaban allí mismo. Y le cogían hombres a los que se convertían y se los mandaban a los pastores. Y ahí estaba día tras día, y me botaban a las 2 de la tarde cuando se acababa la visita, y yo no me iba, y seguía ahí, y ya, váyase, ¿no? O después ya me voy, ya he quedado por todo el mundo, y después voy a usted también, alabe lo que es vivir. Esfuérzate y sé valiente, hay que trabajar, hay que buscar a Dios, hay que cultivar los dones del Espíritu para que se desarrollen y crezcan. Si usted quiere un don de sanidad que realmente sea ahí sólido, ore por los enfermos, y ore por todo el mundo, y clame por todo el mundo, y Dios le va a dar. Pero si usted no lo hace, Dios ve que usted no está interesado. Siempre va a ser un mediocre. Sonríese, Dios le ama. Sea bendito, Señor. Y según lloraba ahí por los enfermos y clamaba por los enfermos, veía que más gente se sanaba según oraba en las campañas. Gloria al nombre de Jesús. Hay que trabajar en la obra de Dios. Hay que moverse en la obra de Dios. Hay que esforzarse en la obra de Dios. Y Dios va dando crecimiento según uno va, según va viendo el interés y la sinceridad de uno. Bendito el nombre de Dios. Y me fue aumentando la finanza. Yo recuerdo que apenas me sacó de la escuela, comenzó a llamarme a ayunar días. En la escuela yo ayunaba continuamente, pero tenía que trabajar. Y había días que yo estaba 5 días en ayuno sin entregar. Y el quinto día los estaba los estudiantes enseñándole química, biología, y no sabía yo que el maestro hacía 5 días que no se comía ni un grano de arroz. Y lo hacía en esa forma. Usted está trabajando, hay gente que me dice, bueno, ¿y trabajando? ¿Puedo ayunar? Y dije, lo tuve que hacer 7 años yo. Nunca me enfermé ni me pasó nada. Pero cuando salí del trabajo y quedé dedicado al ministerio, Dios me mostró que me encerraría en una habitación que había en casa y que ahí esperaría hasta que Él me hablara que saliera. Y yo dije, esto no huele bueno. Y recuerdo que ese día yo salí a visitar unos hermanitos en la zona metropolitana, y cuando fui a salir me dijeron, mira, yo siento que tengo que darte esta ofrenda. Cuando me la pusieron en la mano, era un cheque de $500. Yo partí para casa, y cuando llegué a Tillo, me paré a saludar a mi suegra. Todas las suegras no son malas, sonríase, el Señor le ama. O sea, una suegra convertida, llena del Espíritu Santo. Me abrazó, me metió 2 besos con un poco más arranca los 2 cachetes. Me dijo, yo siento, me alegro que hayas venido, yo siento darte esto, un cheque de $400. Y yo dije, este ayunito no son 3 días, aquí tú estás mostrándome. Y cuando llegué a casa le dije a mi esposa, mira, yo me voy a sacar ahí, no sé qué día son, Dios no me ha mostrado los días, pero mira, aquí tienes dinero para alimento y para todas las necesidades tuyas y de las nenas. El Dios de nosotros es un Dios ordenado. Es un Dios que suple, es un Dios que hace las cosas bien hechas. Porque dice la Biblia que el que no puede suplir para las necesidades en su hogar, ha negado la fe, dice. Bendito sea Dios. Ella con su dinero y yo me cerré. Y nunca olvido que cuando llevaba 17 días encerrado ahí, Dios no me había hablado todavía. Dije, no salgo ni que me muera. Y en el día número 18, estaba tirado en el piso sin fuerza ni de moverme. Estaba tirado boca arriba en el piso, orando bien temprano de la mañana, como a las 6 de la mañana. Y le dije, Señor, dame fuerza, ayúdame, que no me puedo ni mover. Yo quiero orar con toda mi fuerza y clamar. Acostado ahí, tirado. De pronto yo hago así, miro, estaba el Señor parado en lo mío como un hombre. Que no quiera creer, no lo crea, pero yo lo voy a hablar como lo viví. Sonríese, que el Dios de nosotros es un Dios sobrenatural. De pronto me dice, ven. Y agarró la mano así, ¿por dónde me agarró? Yo ni sé, yo sé que cuando vine a ver me había sacado la habitación y estaba en el aire arriba con él. Y cuando yo me sentí arriba, respiré y sentí aquel fresco y aquella alegría. Y abrió los brazos así. Y el Señor parado a lo mío como un hombre. Y parado al lado de él, yo planeaba como un ave por el aire. Y iba volando ahí por el aire y era al lado mío, ahí. Ay, qué silencio, parece que pasó un temporal, sonríase que el Señor le ama. Bueno, y cuando a Pedro le dijo, ven, y Pedro se movió por las aguas y caminó. ¿Y ahora? ¿Qué diferencia hay entre caminar por las aguas o volar por el aire? Si está el Señor al lado, lo mismo camina, que vuela, que hace cualquier cosa, porque Él lo dijo, todo es posible para el que cree. Si tan solo puedes creer, todas las cosas te son posibles. Yo sé que me tuve un buen rato planeando por allá arriba en aquel fresco, respirando hondo, gozándome, y de momento me bajó, y cuando yo vine a ver, estaba acostado en el piso. Y él paró lo mío. Me habló ciertas palabras, ciertas cosas que me iban a suceder allí en los días que me quedaban del ayuno, y se desapareció. Yo me paré y corría por la habitación y saltaba por la habitación lleno de energía. Y cuando llegó el día número 18, por la noche estaba yo acostando, Señor, muéstrame los días que son. No voy a salir hasta que no me hable. Aquella noche, nunca me olvido, era el día, perdón, el día 19 del ayuno. Y estaba así, recostado, orando, orando, cuando oí a alguien que me habló y me dijo, ¡dos ayes! Y dije, ¿dos ayes? ¿Qué es eso? Me acosté, me dormí, cuando me dormí vino un personaje y se me acercó y me dijo, los dos días que te quedan del ayuno. Día 20 y el 21. Y fíjense lo que están aquí, que es para que usted vea que el Dios de nosotros es un Dios real, es un Dios vivo, un Dios que dijo, los dirigidos por el Espíritu Santo, esos son los hijos de Dios, que dirige por su Espíritu, que dirige en forma precisa, que usted tiene que creer, tiene que tener fe, tiene que servirle, tiene que ser sincero con Él, tiene que esforzarse, alabado sea Dios, y entonces hay victoria en todo, gloria a su nombre, no se mueva por su cuenta, no se mueva conforme a sus convicciones, no se mueva con temor, muévase en la palabra creyendo en Él. Yo acabé los 21 días y salí de la habitación. Así de gordito, alabe lo que él vive. Abrí la habitación, saludé a mi esposa, cuando ella me vio, se saltaron las lágrimas y dije, muchacho, estoy sanito, estoy mejor que nunca en mi vida. Y empecé a alimentarme bien suavemente para no dañarme, alabado sea Dios. Y ahí el ministerio comenzó a crecer. Y Dios me llamó varias veces, ayunos de 14 días, ayunos de 7, ayunos de 9, ayunos... Y cuando empezó a llamarme a ciudades grandes en Estados Unidos, a Nueva York, ciudades en diablas de esas, me metía 14 días de ayuno antes de ir. Cuando llegaba allá, se convertían en Nueva York, que parecía que era increíble. 5.000, 6.000, 7.000, y en una campaña en Nueva York se convirtieron 12.000 y pico personas. Hubo iglesias que le tuvieron que romper los cestos y venderlas a otros y meterse en teatro, porque se llenaban de fruto. Hay que pagar el precio. Si quiere ministerio, tiene que pagar el precio. Si quiere ministerio, tiene que meterse con Dios. Si quiere ministerio, tiene que orar y ayunar y buscar a Dios de corazón. Esto no es fácil. Aquí hay que pelear contra el diablo. Hay que quitarle las propiedades de Satanás. Y para quitarle las propiedades de Satanás, hay que romper ese yugo. Alabado sea Dios. Y la oración y el ayuno rompe el yugo del diablo. Pero que lo Dios lo dirija a Dios, no imita a ningún hombre. Que Dios lo dirija. Dios te va a dirigir. Si tienes fe, te va a dirigir en forma precisa. Gloria al nombre de Dios. Ahí el ministerio fue moviéndose arriba y abajo, ya tiempo completo, todo el tiempo dedicado a este trabajo de llevar buena nueva a la pobre humanidad, de que Cristo viene. Ahora Dios me llamó a predicar principalmente el mensaje profético. Y como las demás cosas, me dirigió en forma muy precisa. Y la noche que me bautizó con el Espíritu Santo, en la habitación mía, me despertó de madrugada y me bautizó. Yo recuerdo que antes de bautizarme, me levantó esta mano en alto y me la apretó. Y la mano de él apretaba la mía ahí como un hombre. Y salía como un fuego esa mano que me corría por todo el cuerpo. Y comenzó a hablarme con bajo audible y me decía, profecía, profecía, profecía. Me lo repitió como 20 veces. Y después me soltó la mano y ahí me bautizó con el Espíritu Santo. Y al otro día yo encerrado en la habitación oraba, explícame, muéstrame, háblame. Y a los pocos días me llamó a ayunar y en ese durante esos días, como 7 días encerrado en la habitación en ayuno, me presentó el mensaje del rapto de la iglesia. Y yo iba predicando el mensaje del rapto, ahí. Y lo predicaba y sentía el Espíritu de Dios cuando por mi boca hablaba. Y hablaba el mensaje del rapto. ¿Con qué compararemos el rapto de la iglesia? Es semejante a un agricultor que tiene una finca y está a punto de recoger la cosecha. Pero encuentra que algunos frutos maduraron primero. Y dice, ¿qué he de hacer con estos? He de recogerlos porque podían caerse y podían perderse. Ese es el rapto. Frutos maduros que se van. Frutos maduros que serán recogidos. ¿Cuántos están maduros? Frutos maduros que serán librados de esta tierra impía a tiempo. Frutos verdes se quedaron. Ese es el rapto. A punto de recoger la cosecha. Y yo comencé a predicar ese mensaje. Y Dios a darme detalles sobre el mensaje del rapto. Sea bendito el nombre de Dios. Y todavía estamos ahí entrando en detalles sobre el mensaje del rapto. Lo único que ahora, después que han pasado unos cuantos años, después de esa experiencia, ahora estamos bien en las postrimerías del tiempo. Ahora es que ese mensaje tiene más impacto, porque ahora todas las señales están cumplidas. Todas están cumplidas. No hay una señal que no se haya visto. ¡Alabado sea Dios! Y yo recuerdo que aquella noche fue para mí impresionante, que cuando yo salí de la habitación después que me bautizó con el Espíritu y comencé a hablar en otra habitación y amaneció el día. Yo recuerdo que cuando amaneció el día yo noté que corría una corriente por la mano. Esta mano izquierda, la mano que él me agarró. Yo dije, bueno, natural, si tú me apretaste esa mano ahora, es natural que sientes esa caricia ahí hoy por la mañana. Pero pensé que eso se acababa ese día. Pasó el día y al otro día, ahí esa corriente ahí. Y al otro día la corriente ahí. Y pasaron 2 semanas y la corriente ahí. Y pasó 1 mes y la corriente ahí. Y han pasado 27 años y la corriente está ahí. Ahora mismo mientras yo predico, corre el Espíritu como una corriente por esa mano todo el tiempo. Todo segundo de mi día, de noche, a toda hora, recordándome que Él me llamó a predicar ese mensaje. Y que mientras yo siento esa corriente ahí, es porque estoy en su perfecta voluntad. Cuando se apague eso, algo está mal. ¡Alabado sea Dios! ¡Oh, Samaya! ¡Flojaba! No está en esta mano. La que Él me agarró fue esta. Ahí está. Entendiendo que Él está conmigo, que es el mensaje para el pueblo. Y mientras hablamos ahora y terminamos, el mensaje decisivo para la iglesia es el mensaje del rapto. Mensaje de que Cristo está a punto de levantar su pueblo, que todo está cumplido. Que todo está cumplido. Que mientras predicábamos aquí el sábado el mensaje de las 2 higueras, en Jerusalén celebraban los judíos allá 40 aniversario de haberse establecido como pueblo, la última generación, y se acaba el tiempo y estamos a punto de volar para el cielo. Y toda persona que está aquí, prepárese. Y toda persona que está aquí, afírmese en el Señor. Y todo el que está aquí, que no se ha convertido, amigo amado, esta es la noche de su victoria. Amigo, lo trajo Dios aquí a salvarlo. Amigo, lo trajo Dios aquí para que usted escuche que solo Cristo salva. Que solo Cristo derramó sangre que limpia el pecado. Que la paga del pecado, amigo, es muerte. Muerte en condenación. Alabado sea Dios, que en esta noche usted tiene que venir a Cristo y escapar del destino terrible de condenación que le espera por el pecado. Y prepararse para que usted sea de los que vuele de esta tierra antes de que los juicios caigan. Y todo el pueblo de Dios lo sabe muy bien. Pero todo el pueblo que está aquí que no lo sabe, vienen los juicios más grandes que jamás se han visto. Y viene guerra mundial y viene terremoto mundial y plagas y granizo como jamás se ha visto. Es la ira de Dios por el pecado en esta tierra, por la idolatría, por la hechicería, por la brujería, por el clamor de muertos, por la prostitución, por los abortos, por los adulterios, por los crímenes, por los robos, por toda la maldad que hay aquí abajo. ¡Viene juicio! Millares en esta tierra perecerán, pero amigo, hay una promesa del Señor que el que guarda su palabra los librará, se los llevará para el cielo antes de que los juicios caigan. ¡Gloria sea a Dios! Y usted, amigo, aproveche en esta noche que es la noche de Dios para usted. Óigalo, es el momento de Dios para usted. No se vaya de aquí sin Cristo por nada, que esta pues es la última oportunidad que Dios le va a dar. Bendito sea el nombre de Dios.
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1: En el versículo del día, Isaías capítulo 41, verso 13. Porque yo Jehová soy tu Dios, quien te sostiene de tu mano derecha y te dice, no temas, yo te ayudo. 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Alabar a Dios en su santuario. Alabarle en la magnificencia de su firmamento. Alabarle por sus proezas. Alabarle conforme a la muchedumbre de su grandeza. Alabarle a son de bocina. Alabarle con salterio y arpa. Alabarle con pandero y danza. Alabarle con cuerdas y flautas. Alabarle con címbalos resonantes. Alabarle con címbalos de júbilo. Todo lo que respira, alabe a Jehová. Aleluya. Salmos 150.
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Llegamos a las 4 de la tarde más 24 minutos en todo el territorio nacional. Seguimos con más de la programación. ¡Qué rápido avanza el tiempo! Y el calor se deja sentir en el territorio nacional. Creo que los días sin llover continuarán hasta el 12 de julio. Es el pronóstico del clima. Que Dios nos socorra.

0: de salvación conmigo, y vida eterna.
1: Cristo ha sido bueno conmigo.
0: Es el buen tema de Nancy Ramírez, titulado Dios es bueno. 4:37 minutos.

0: en todo el mundo.
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0: Corazón de Guerrera. Es un cántico bastante conocido, una interpretación muy maravillosa. 7 minutos nos separan ya de las 5 de la tarde. En breve inicia el programa Una Voz de Alerta en los Últimos Tiempos. 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
1: No importa bajo qué circunstancias te encuentres, quiero decirte, levántate. El proceso es necesario. Las pruebas son importantes de alguna manera. Pero recuerda esto. Si tu fe está en Jesús, entonces eso quiere decir que para esa fuerza que te acompaña, no existen barreras, no hay límites, tampoco obstáculos para enfrentar el proceso o el dolor. No te conviertas en víctima ante un proceso. Conviértete en un vencedor.
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2: No temas, porque yo estoy contigo. No tengas miedo, porque yo soy tu Dios. Te fortaleceré y también te ayudaré. Te sustentaré con la diestra de mi justicia.
3: Con la diestra de mi justicia.
2: Isaías 41:10. Pueblo de Dios, sigamos adelante. El Poderoso está con nosotros.
4: El Poderoso está con nosotros.
1: Mi Dios es omnipotente. Tiene el poder sin límites e inagotable. En otras palabras, poder infinito. Es omnisciente. El estado de tener un conocimiento total. La cualidad de saberlo todo. Es omnipresente. Capacidad de estar presente en todas partes simultáneamente. Significa que Dios está siempre presente en todas partes. Ese es mi Dios.
5: Cuando escuches de guerras, se levantarán nación contra nación y reino contra reino. Cuando hayan terremotos, hambre y enfermedades, también habrá señales en el sol, la luna y las estrellas. No te alarmes, porque es necesario que esto suceda. Prepárate y lava tus vestiduras, porque Él viene por ti. Todo lo que Dios hace es bueno, y todo lo que Dios permite es necesario. La presencia de Dios revela majestad y poder. Dirige a su pueblo hacia el reposo. Da seguridad ante toda maldad. Anima en forma sobrenatural. Proporciona tiempos de refrigerio. La presencia de Dios.
6: Son las 5 en punto.
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Y bendecida hora de la tarde, agradecemos a nuestro Dios por darnos siempre la oportunidad, gente ya acá en cabina de radio Alfa y Omega, para poder, hermanos, presentar el programa Una Voz de Alerta en los últimos tiempos. Dios bendiga a todos los hermanos y hermanas y amigos que siempre están allá en sintonía, que el Señor les bendiga en una manera muy especial. Como de igual manera, Dios bendiga a nuestra hermana Marixa Sánchez, quien está pues en turno en esta hermosa tarde. Que el Señor le bendiga grande y poderosamente. De igual manera, a aquellos hermanos y hermanas que nos escuchan a través de la señal abierta, a los que nos escuchan a través de las redes sociales, a través del internet, a través de TuneIn Radio. Que el Señor le bendiga grande y poderosamente. De igual manera, los hermanos que nos van a visualizar a través de lo que es el en vivo, a través del Facebook, Dios les bendiga en esta hermosa y bendecida hora de la tarde. Pues esta tarde les saludo a su hermano José Freddy Chévez, y para mí, mis amados hermanos, me es un grato privilegio el poder estar acá nuevamente dándole gracias a Dios por darme siempre la oportunidad, el poder estar acá y poder llevar siempre, hermanos, un mensaje de aliento a la vida de aquel que lo necesita. De igual manera, queremos agradecer el gentil patrocinio de nuestro hermano Alejandro Ábalos. Dios bendiga a mi hermano en una manera muy especial en esta hermosa y bendecida hora de la tarde. Así que vamos, hermanos, a orar al Señor para poner en las manos del Señor lo que es esta hora de programación radial. Amantísimo Padre Celestial que estás en los cielos, en esta hermosa y bendecida hora de la tarde, Señor, te damos gracias por darnos la fuerza, por darnos, Señor, la salud. Gracias, Señor. Bendícenos, Señor, en gran manera en esta hermosa tarde, Padre. Gracias, Señor, te damos por darnos siempre la oportunidad, el momento, Señor amado, de estar presente en este lugar y poder siempre, Padre, llevar una palabra de aliento, una palabra de bendición a la vida de los hermanos como también de los amigos. Bendice la vida de la audiencia, hermanos y amigos, Señor. Bendice la vida de mi hermano patrocinador, nuestro hermano Alejandro Ábalos, Señor. Bendice a mi hermano, ayúdalo cada día, dale fuerza, Señor. Bendice a su esposa, a su familia, a sus hijos, sus hijas, Señor, tanto acá en El Salvador como fuera de El Salvador. Padre, bendíceles en gran manera, te lo pido en el nombre de Jesucristo de Nazaret. Muchas gracias, Señor. Me deposito en tus manos esta tarde, Padre, para que seas tú glorificándote sobre mi vida como también sobre la vida de la amada audiencia. Señor, toma control, Señor, de principio a fin de esta programación radial. Te lo pido en el nombre de Jesús. Amén y amén. Bendito sea el nombre de nuestro Dios. Bien, mis amados hermanos, damos gracias al Señor. Ya hemos orado al Señor dándole gracias a Él por darnos siempre, hermano, la oportunidad del poder estar acá. Pues, mi amado hermano, pues, como digo siempre, hermano, no es una casualidad, sino esta es misericordia del Señor, la que Dios nos concede, hermanos, y nos da siempre la oportunidad de hacernos presente, porque si nosotros vemos, mi amado hermano, cuántas personas se están yendo sin Dios y sin esperanza, y aquellos que están en Cristo, pues gloria a Dios, porque ellos han terminado su carrera, han triunfado, y a Dios le ha placido, hermanos, esta tarde, pues darnos siempre el privilegio de hacernos presente y poder siempre, hermanos, predicar la palabra de Dios. Así que yo le doy gracias al Señor por ello. Dios bendiga a mi hermano Alejandro Ábalos por pues patrocinarnos este mes de julio. Que el Señor le bendiga en una manera muy especial en esta hermosa y bendecida hora de la tarde. De igual manera, Dios bendiga a nuestra hermana Floricia de Ábalos, también la esposa de mi hermano, que el Señor le colme de bendiciones. Bueno, y mi hermano me decía de que él estaba patrocinando lo que es este mes de julio en agradecimiento a Dios por todos los favores que Dios pues ha hecho en su vida. Así que de igual manera, pues me decía que, bueno, saludar a la gloria del Señor a sus hijos allá, a los que se encuentran fuera del país. Así que les enviamos un saludo en el nombre de nuestro Señor y Salvador Jesucristo y de parte de nuestro hermano Alejandro Ábalos, a sus hijos, a sus hijas que están allá, y como también de igual manera a sus nietecitos, Dios les bendiga, como también Dios bendiga a la hija que se encuentre acá en el país también
de El Salvador. Así que el Señor le bendiga también en gran manera hasta el cantón Oromontique. Así que bendiciones para toda la familia de nuestro hermano Alejandro Ávalo. De igual manera su esposa también, que siempre está allí también en sintonía. Que el Señor le bendiga grande y poderosamente. Yo sé que nuestro hermano Alejandro Ávalo se siente más que agradecido con el Señor por todas las bendiciones que Dios pues le ha dado a mi hermano, y sobre todo pues que lo tiene con bien hasta este momento, ya que Dios ha sido bueno con él, y yo sé que se seguirá siendo bueno con la vida de mi hermano Alejandro Ávalos. De igual manera, Dios bendiga a toda esa audiencia de ahí del cantón Oromontique, ya que hay mucha audiencia en ese lugar. Algunos se reportan, otros no, pero yo sé que hay hermanos ahí en sintonía, ¿verdad? Así que les enviamos un saludo en el nombre del Señor y Salvador Jesucristo. Así que queremos, hermanos, darles a conocer siempre los números de la radio. Yo sé que, bueno, la mayor parte de hermanos ya los tienen, vea, anotado allí, ya se lo saben muy bien, pero por algún hermano, amigo aún todavía no ha tomado, vea, cartas allí, vea, y en el asunto, por decirlo así, vea, ya anotado el número de teléfono de la radio. Queremos darle a conocer los números de la radio para que usted pueda, vea, comunicarse con nosotros, enviar sus saludos. Si desea una alabanza, de igual manera también le podemos complacer. Y si quiere también que oremos por su vida, también envíe su petición. Después del mensaje estaremos, como siempre, orando por las peticiones. Así que el número fijo de la radio es el 26-94-48-44, 26-94-48-44 es el número donde usted puede llamar directamente a cabina de radio. Si desea escribir, o ya sea enviar un audio, o ya sea llamar, de igual manera, el número de WhatsApp es el 76-32-45-24. 76-32-45-24 son los números disponibles aquí en cabina de radio Alfa y Omega. Y usted, mi hermano, donde quiera que nos encuentre, que nos escuchan allá afuera del país, también, si lo desean hacer, también pues lo pueden hacer. Nosotros acá pues gustosamente le estaremos saludando. Bendito sea el nombre de el Señor. Así que bendiciones ya para algunos hermanos que se están reportando. Dios bendiga a nuestra hermana. Dice: bendiciones, quisiera escuchar la alabanza a ti, Señor, con el pastor Reinaldo Corea. Nuestra hermana Esmeralda Ruiz, nuestra hermana siempre está allí pendiente y en sintonía, no solamente de este programa, sino de los diversos programas que se pasan en esta radio. Así que Dios bendiga a mi hermana por siempre estar allí en sintonía. Le agradecemos también por el esfuerzo y el tiempo que se toma para podernos enviar ese mensajito. Nuestra amiga Esmeralda Cruz también los saluda. Y también dice: bendecido programa, solicita el canto Vaso en tus manos. Amén, mi hermana, mi amiga. Bueno, por fe le estamos diciendo, y hermana, gloria al Señor. Así que esperamos en Dios un día tome esa buena decisión, mi estimada amiga Esmeralda. Y pues si desea también que oremos, vea, en el envío acá, a través de lo que es, vea, el programa, usted puede también, hermana, mi amiga, decirnos, vea, gloria al Señor, enviar su petición ahí de que quiere aceptar. Nosotros lo hacemos gustosamente, será, hermanos, una bendición. Y dice la palabra que cuando un pecador se arrepiente hay fiesta en los cielos. Así que qué bueno sería que nuestra amiga Esmeralda dijera esta tarde: hermano, yo quiero aceptar a Cristo como mi único y suficiente Salvador. Yo quiero decirle, mi estimada amiga, los tiempos se están cumpliendo al pie de la letra. Todo lo que está pasando a nivel mundial, a nivel nacional, es porque el Señor viene pronto. Y ya no hay más que esperar, sino nada más, ¿verdad? Decir: hermano, yo quiero aceptar a Cristo, porque contamos con estas horas, contamos con este día que tenemos en este momentito. El más allá, o más nochecita, o a la medianoche, o al amanecer, no sabemos qué puede pasar. Bendito sea el nombre del Señor. Dios bendiga a nuestra hermana Lely García también, que dice: lo bendiga, hermano Freddy's. Bendiciones, adelante siempre, predicando la palabra de Dios. Quisiera escuchar el canto, el
abrazo de Dios. Amén, mi hermana, que el Señor le bendiga. Gracias por ver su reporte y gracias por estar en sintonía hasta el lugar de la fragua Moncagua. Pues ya le vamos a estar complaciendo, gloria al Señor. Dios bendiga también a nuestra hermana María López hasta la distancia, que dice bendiciones, hermano Freddy. Amén, mi hermana, que el Señor le bendiga grande y poderosamente. Gracias por siempre estar también allí en sintonía, pendiente de lo que es este bendecido programa. Así que nos vamos, hermanos, a quedar ya, gloria al Señor, con estas cuatro alabanzas que nuestro hermano Alejandro Ábalos nos está solicitando, la cual dice, va, que quería escuchar la alabanza agradecimiento del Dueto Moreno, o alma mía de los voceros, dos acontecimientos y el Cristo muerto. Así que por el momento nos vamos a quedar complaciendo a nuestro hermano Alejandro Ábalos y seguidamente vamos a saludar y luego vamos a complacer a mis hermanas también, vea que están solicitando esas hermosas alabanzas. Nos quedamos con esas alabanzas de nuestro hermano Alejandro.

Bendito sea el nombre del Señor, bien damos gracias a nuestro Dios por ahí haber complacido a nuestro hermano Alejandro Ávalo, gloria al Señor, con esas alabanzas que él nos estaba pues solicitando, gloria al Señor. Queremos, hermanos, saludar para seguir complaciendo a algunos hermanos y hermanas que pues han solicitado su alabanza. Dios bendiga, dice acá un mensaje aquí en sintonía de tan bendecido programa. Mi mamá María Sarabia solicita la alabanza, corazón de dispuesto de, desde el Chagüite. Amén, amén, gloria al Señor. Que el Señor bendiga a nuestra hermana María Sarabia, hasta el lugar del Chagüite, que está en sintonía y también pues está solicitando una preciosa alabanza. Dios bendiga también a nuestra hermana Lorena Chávez, se reporta la sintonía, solicita el canto de Tomás Ocampo y saluda al pastor Juan Ramón y a toda la familia, gloria al Señor. Así que estamos allí, pues, vea, saludando también al pastor Juan Ramón hasta el cantón Ormontique de parte de nuestra hermana Lorena Chávez. Así que el Señor le bendiga grande y poderosamente. Otro mensaje dice: bendiciones en sintonía, nuestro hermano José Portillo. Amén, mi hermano, que el Señor le bendiga grande y poderosamente. Gracias, mi hermano. Esperamos también en Dios, vea, que siga mejorando usted, como también la vida de su esposa. También estaremos orando para que sea Dios obrando. Gloria al Señor. Así que queremos, hermanos, quedarnos ya también, vea, complaciendo, ya que son 5 alabanzas más que tenemos en programación. Así que nos vamos a quedar ya, pues, complaciendo a mis hermanas que han solicitado esas alabanzas, porque el tiempo va avanzando rápidamente. Gloria al Señor. Así que nos quedamos con esas siguientes alabanzas.

0: Amén, gloria al Señor. Bien, hermanos, damos gracias a nuestro Dios, pues que ahí hemos pues complacido, vea, esas preciosas alabanzas que nos han solicitado. En el tiempo, hermano, se ha ido rápido ahí, pues no lo hemos perdido, vea, porque tampoco no lo hemos desaprovechado, sino que también, hermanos, cada alabanza pues lleva un mensaje para nuestra vida, aunque también, hermanos, pues la palabra es importante, pero vamos, hermanos, a leer, vea, aunque sea un poquito la palabra del Señor. Yo sé que la palabra nunca regresa vacía, algo que quede en nuestra vida, pues es de mucha bendición. Gloria al Señor. Dios bendiga a nuestra hermana Maricela Sánchez, que dice bendiciones y en sintonía. Gloria al Señor, que el Señor le bendiga. Nuestra hermana Teresa Reyes dice bendiciones, pastor desde Nicaragua, saludos fraternos. Amén, mi hermana, que el Señor le bendiga hasta el lugar de Nicaragua. También, gloria al Señor, en esta hermosa y bendecida hora. Mira hasta dónde estamos, hermanos, llegando a través de las redes sociales. Libro de Efesios, capítulo 4, versículo 22, quizás, hermanos, solamente ya vamos a leer la lectura de la palabra de Dios, pero como le digo, usted póngale atención a la palabra, a la lectura de la palabra de Dios, y algo, hermanos, usted va a entender lo que es la palabra del Señor. Efesios 4, 22, dice la palabra del Señor en adelante hasta el versículo 27. En cuanto a la pasada manera de vivir, despojado del viejo hombre, que está viciado conforme a los deseos engañosos, y renovaos en el espíritu de vuestra mente, y vestíos del nuevo hombre, creado según Dios en justicia y santidad de la verdad, por lo cual, desechando la mentira, hablad verdad cada uno con su prójimo, porque somos miembros de unos de los otros. Airaos, pero no pequéis. No se ponga el sol sobre vuestro enojo. Amén. Padre que estás en los cielos, gracias, Señor, por esta palabra, la cual hemos leído en esta hermosa y bendecida tarde. Señor, bendice a los hermanos y amigos, Señor, que están ahí, Padre, en sintonía. Te lo pedimos en el nombre de Jesús. La palabra, mi amado hermano, tiene un pequeño tema acá, el cual dice la nueva vida en Cristo. Vea, en Cristo, hermanos, ya somos diferentes, ya no somos como éramos antes, sino que la palabra, mi amado hermano, nos ha renovado, nos ha transformado, y eso es lo que Dios quiere del ser humano. Gloria al Señor, que el hombre, vea, venga a Él, que el hombre sea una buena persona, una nueva criatura, porque dice la palabra del Señor en cuanto a la pasada manera de vivir, despojado del viejo hombre. 2 Corintios 5, 17 dice la palabra del Señor, de modo que si alguno dice está en Cristo, nueva criatura es, las cosas viejas pasaron, y aquí dice todas son hechas nuevas. O sea, en otras palabras, del momento, mi amado hermano, que usted y yo venimos al Señor, ya hemos sido una nueva criatura, ya no somos la misma persona, ya no podemos, hermanos, practicar lo que antes practicamos. Si antes robamos, ya no lo hacemos. Si antes, vea, hacíamos cosas que no eran agradables ante Dios, ahora ya no lo podemos hacer, porque ya estamos en Cristo. Debemos de marcar la diferencia en el Señor Jesucristo. Una dice la nueva vida en Cristo, porque Cristo nos ha transformado, nos ha cambiado, y eso es lo que Dios quiere del hombre que aún todavía no ha venido a los pies de Cristo. Que el hombre, vea, sea una persona, diferentes personas que dicen, yo quiero cambiar, yo no quiero ser igual. Pero mientras tú estés en el pecado, en la maldad, mientras tú no hagas un voto de arrepentimiento al Señor, seguirás siendo igual. Solamente Dios es el único quien puede transformar, cambiar la vida del ser humano. No hay nada, la religión no ha podido hacer nada sobre el ser humano. La religión no ha podido cambiar al hombre. El único quien puede cambiar al ser humano se llama Jesucristo, y es el único quien puede darte también la salvación y la vida eterna. ¿Qué es lo que tienes que hacer? Es venir a los pies de Cristo para que tú puedas, vea, ser una persona diferente, y además de eso, obtener la vida eterna que Cristo ofrece a todo aquel que le invoque a Él. Bendito sea el nombre del Señor. Así que vamos, hermanos, a orar estos minutos que nos restan en esta hermosa tarde. Padre que estás en los cielos, gracias te damos. porque tú eres bueno, Señor, y tú nos has dado siempre la vida y la oportunidad. Te pedimos, Señor, por la vida de mi hermano Alejandro Ávalos, Señor, quien es el patrocinador, Señor, de este mes de julio. Bendice a mi hermano en gran manera, Señor. Toma control de su vida, de sus hijos, de su esposa, su familia, Señor, de sus nietos. Bendícele en gran manera, Señor. Bendice a mis hermanas, Padre, que se han reportado, Señor, que se tomaron el tiempo para poder, Señor, enviar ese mensaje. Bendíceles en gran manera a mi hermana que está allá en Nicaragua. Bendícele, Señor, esta tarde. Te pido por la vida de Helsi, Señor, del Valle, Señor, también que está pidiendo oración, Señor, por su familia. Padre, glorifícate, Señor, bendíceles económicamente, Señor. También te pido por la vida de Verónica Sosa, Señor amado, por sanidad divina. Tú sabes cuál es el problema, Padre, que ella está pasando. Te pedimos, Señor, en el nombre de Jesús, por cada vida, Señor. La esposa de mi hermano José Portillo también te necesita. Llego orando sobre mi hermana Julia, Señor de Portillo. Sánale, Señor, para la gloria de tu nombre. Te lo pedimos en el nombre de Jesús. Te pido también, Padre, que de la misma manera como tú me traiste con bien, me lleves de regreso con bien hasta mi hogar. Te lo pido en el nombre de Jesús. Amén. Y amén. Bendito sea el nombre del Señor. Bien, mis amados hermanos, ha sido un privilegio el haber estado en esta hermosa tarde acá. Será hasta el próximo sábado, si así el Señor nos permite la vida. Bendiciones.
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1: Yo me acosté y dormí, y desperté, porque Jehová me sustentaba. No temeré a 10 millares de gente que pusieren sitio contra mí. Levántate, Jehová, sálvame, Dios mío, porque tú heriste a todos mis enemigos en la mejilla, los dientes de los perversos quebrantaste. La salvación es de Jehová, sobre tu pueblo sea tu bendición. Salmos 3, del 5 al 8.
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